0: sondeo que el de esta ocasión dice: gobierno debe dialogar con la CENTE, sí o no.
1: Gracias, Oscar. Vamos directamente con la información. Primero lo último. El Servicio Meteorológico Nacional está alertando a 31 estados de la República, prácticamente a todo el país, por temas de lluvia intensa y por calores hasta de 45 grados centígrados en las zonas más tropicales, en el norte y el noroeste. Temperaturas, le digo, de hasta 45 grados. Hay alerta por lluvias en 31 estados y se esperan tormentas en Nuevo León, Coahuila y Tamaulipas. Vamos a Nuevo León porque ya cayó la tormenta y estamos mostrando las imágenes de lo que acaba de suceder hace minutos. Estamos contigo, César Rojas, Fórmula Monterrey. Adelante.
2: ¿Qué tal, Pepe? Muy buenas tardes y buenas tardes a la auditoría. Efectivamente, fíjate que inclusive las lluvias comenzaron durante la noche y madrugada del día de hoy, que inclusive ya dejaron a una persona fallecida, a una mujer que murió al tratar de ser rescatada del río La Silla en el municipio de Guadalupe. Bueno, pues el día de hoy nuevamente se registran fuertes precipitaciones en gran parte de la zona metropolitana de Monterrey. Esta situación ha provocado pues encharcamientos e importantes inundaciones en gran parte, sobre todo en la zona norponiente de la ciudad. Esta lluvia comenzó a caer intensamente, déjame decirte, cerca de las 2 de la tarde en la zona montañosa y sur de la ciudad, para luego avanzar con la misma intensidad hacia el norte y norponiente del municipio de Monterrey. Avenidas principales de la ciudad como Constitución y también la avenida Morones Prieto comenzaron a encharcarse conforme la lluvia arreciaba durante esta tarde. Y bueno, inclusive también a través de diferentes videos que se han viralizado en redes sociales se ha podido observar la acumulación de agua en puntos importantes, sobre todo de la zona norte de Monterrey. Una de las zonas con mayores afectaciones que nos ha reportado las autoridades son sobre todo la zona poniente de la ciudad, los municipios de Monterrey y García. Y es que déjame decirte que en este punto, en los límites de estos municipios, se encuentra una colonia que se llama Cumbres Platino, donde se registró una inundación que cubrió algunos vehículos y causó daños dentro de domicilios hasta donde llegó el agua. De acuerdo con información que nos ha proporcionado la autoridad, en este punto específico nos comentan que en esta situación, en esta colonia, fue un desagüe de una casa en construcción de la zona que provocó toda esta situación de inundaciones en gran parte de los habitantes de esta colonia del municipio de Monterrey. Al momento te puedo comentar que los cuerpos de rescate se mantienen pendientes y revisando los puntos de riesgo de inundación de siempre que lleve aquí en el área metropolitana de Monterrey, y sobre todo con las corrientes de agua, ya tienen establecidos varios puntos y cierres importantes, sobre todo en la zona norponiente de Monterrey. Hasta el momento, el pronóstico que tenemos de Protección Civil de Nuevo León es que las lluvias van a continuar durante esta noche y madrugada aquí en Monterrey y su zona metropolitana, Pepe.
1: Pues encargamos mucho, César Rojas, cualquier información que agregue datos que sean útiles, por supuesto, yes, para la prevención. Allá a nuestros radioescuchas y televidentes frecuentes en Monterrey, Nuevo León, nos lo haga saber inmediatamente. Y municipios aledaños, claro.
2: Claro que sí, Pepe, aquí estamos al pendiente.
1: Claro que sí, estamos al pendiente, claro, porque fíjese que hay alarma de Protección Civil a pobladores de Nuevo León, como ya se acaba de enterar usted por la crónica de César Rojas, pero también este mismo llamado urgente es al estado de Coahuila y al estado de Tamaulipas: extremar precauciones ante lluvias intensas en las próximas 24 horas. Aquí en la Ciudad de México las lluvias han afectado de manera intensa. Se inunda la estación del Metro San Lázaro. Ulises Soriano, tú tienes un reporte completo. Adelante, buena tarde.
3: Muy buenas tardes, qué gusto saludarte. En estos momentos la lluvia continúa en gran parte de la Ciudad de México y mantiene afectaciones en vialidades, y en esta estación del Metro San Lázaro de la línea B, en donde se ha formado un encharcamiento en la zona de taquillas. En el lugar ya trabajan diversos elementos de la Secretaría de Seguridad Ciudadana para desencharcar esta zona, que ha provocado el paso libre para todos los transeúntes y puedan ingresar al metro. También, de acuerdo con el último reporte, se registran lluvias ligeras en la alcaldía Coyoacán, Álvaro Obregón, Magdalena Contreras, Xochimilco y Tlalpan. En tanto, las precipitaciones moderadas ya están haciendo mella en Benito Juárez y fuertes en la alcaldía Cuauhtémoc. Entre estas afectaciones importantes se encuentra un encharcamiento en República del Salvador, en el centro histórico, además de las labores de desasolve que se realizan en República de Uruguay para agilizar el flujo del agua. También se ha reportado la caída de un árbol sobre la calle de Sevilla entre Hamburgo y Londres, eso en el perímetro de la colonia Juan.

0: por lo que los servicios de emergencia ya trabajan en su retiro. Mientras algunos bomberos están haciendo el corte de las ramas, otros más están haciendo pues la limpieza. Mientras tanto, también los policías de la Secretaría de Seguridad están apoyando en el desasolve del bajo puente de Fray Servando Teresa de Mier y San Antonio Abad para evitar incidentes viales. Además, contamos ya también con encharcamientos en la calzada de Tlalpan, sobre todo en esta zona de la ciclovía, ya en las partes bajas. Y además, el personal de emergencia en estos momentos mantiene el monitoreo de las condiciones meteorológicas y sobre todo ya están poniendo en plan de acción, pues este plan Tlaloque, para evitar mayores encharcamientos, y nosotros estamos muy pendientes de lo que se genere en los próximos minutos en cuanto a las lluvias, Pepe.
1: Ulises Soriano nos reporta el sistema de transporte colectivo Metro, avance lento en 9 líneas. La 1, la 2, la 3, 4, 8, 9, 12, A y B, debido justamente a las intensas lluvias. Hay anegaciones en Tlalpan, como tú bien decías, también en Cuauhtémoc, hay inundaciones y encharcamientos en Río San Joaquín, con dirección al periférico norte. Y ya que estás en la línea, por favor, cuéntanos, infórmanos, ¿qué pasa con los profesores de la CENTE que tomaron casetas de peaje en salidas carreteras de la Ciudad de México?
0: Efectivamente, Pepe, el día de hoy la CENTE se desplegó en las casetas de Tlalpan, San Marcos y Naucalpan, Ecatepec. Ahí hicieron el levantamiento de plumas y permitieron el paso libre a miles de automovilistas con la intención de hacer presión para que la presidenta Claudia Sheinbaum reabra el diálogo con el magisterio disidente, pero en estos momentos el escenario ya no es el mismo. En esta caseta México Cuernavaca, apenas unos 100 maestros participaron en esta protesta, cuando semanas atrás eran hasta 500 los que realizaban estas acciones. Y bueno, todo esto viene en el tema de que el gobierno federal les ha cerrado las puertas, no solo con la presidenta, sino también con otras dependencias, a pues llevar a cabo un diálogo. Y lo único que piden ellos ya, incluso, es que al menos les confirmen con una mesa que ya no les van a recibir. Y además aseguraron que aún tienen propuestas sobre la mesa derivadas de las negociaciones con Gobernación, pero advirtieron que ante la falta del diálogo pueden endurecer sus movilizaciones y por supuesto van a mantener resistencia. Además, su retiro estaba previsto para las 2 de la tarde, pero la lluvia, sobre todo ahí en Tlalpan, los detuvo bastantes minutos, y empapados y entre consignas contra el gobierno federal, pues permanecieron varios minutos, hasta una hora incluso. Y pues mientras concluía esta jornada, en el centro de la Ciudad de México llegaron contingentes provenientes de Chiapas, Guerrero y Oaxaca, que ya comenzaron a instalar pues parte de este plantón, que sí se ha visto bastante disminuido. Y pues el día de hoy, a partir de las 8 de la noche, la CENTE va a decidir cómo va a quedar la Ciudad de México con las próximas movilizaciones que van a desarrollar el día de mañana, Pepe.
1: Pues muchas gracias, gracias por la información. La gente estaba esperando responder a la pregunta de qué pasa con los maestros de la coordinadora. ¿Se van? ¿Se quedan? ¿Arreglan? ¿Desarreglan? En fin, que estés muy bien.
0: Continuamos pendientes, Pepe.
1: Gracias. Sí, va a seguir el plantón permanente de los maestros, aunque de manera más bien simbólica. La presidenta de la República descarta reunirse con ellos. Dice que las demandas se van a reforzar, se van a llevar a cabo, van a ser escuchadas con los maestros de base en los estados de la República.
2: ¿Está previsto alguna nueva reunión con Gobernación?
3: No, por lo pronto no.
2: ¿No se buscará de parte
3: por del gobierno? Por lo pronto no. Lo que está planteado son reuniones tripartitas en los estados para la problemática de los estados. Pero ya el secretario de Educación y la secretaria de Gobernación pueden dar más información.
1: También esta mañanera la presidenta insistió en que los maestros no van a ser reprimidos.
4: Hay que tener paciencia siempre. No, las manifestaciones sociales no deben traducirse en represión por parte de la autoridad. Hay que buscar siempre el diálogo, y cuando hay otros intereses, pues también la contención. Muy distinto contener a reprimir. La verdad es que ahí la policía de la Ciudad de México particularmente pues tiene mucha experiencia en la contención.
1: Es lo que dice la presidenta de la República, es contención, no represión. Es una frontera muy delgada, pero en fin, es el planteamiento presidencial. Claudia Sheinbaum admite la cancelación de su gira por Zacatecas este fin de semana debido a protestas de los maestros de la disidencia.
4: Planteaban ahí que iba a haber alguna interrupción en los eventos. Entonces, ¿para qué? Si estamos en espíritu mundialista, pues mejor vamos a San Luis y reprogramamos para Zacatecas.
5: ¿Eran eventos de, bueno, eran manifestaciones de la CENTE y de
4: productores? Sí, entre otros. Entonces, ¿para qué? Pues hay diálogo con gobernación, con educación. ¿Para qué generamos ahí un mal momento?
1: Bueno, ese es el tema de los maestros. Por supuesto, vamos a entrarle más a fondo. Pero por lo pronto, vamos a ir a un corte. Y en ese corte vamos a entrar en contacto con John Sutcliffe. Para que nos describa la jornada mundialista, futbolera, desde luego, en donde ha habido algunas sorpresas. Por ejemplo, pues le poncharon el globo los de Cabo Verde al equipo de la Furia Roja Española. Imagínense nada más, uno de los favoritos para llevarse el torneo, hoy fue empatado a 0 goles. No pudieron hacer nada los artilleros españoles. El portero de Cabo Verde, un verdadero fenómeno. Lo debía de traer Javier Aguirre a la portería para que sea el suplente de Talavera. Vámonos a una pausa breve, volvemos enseguida con más información.
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0: 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En este instante, temperatura en Aguascalientes.
1: 21 grados.

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2: Vamos contigo, querido John, ¿cómo te va? Muy buenas tardes. Resultados bien interesantes en lo que va de la jornada de este día. Solamente falta cerrar el partido Irán-Nueva Zelanda. Pero coméntanos, por favor, cómo vas viendo este fin de semana el desarrollo, la goliza de Alemania. Hombre, sí, qué barbaridad. 7-1, la más gran, el marcador más grande hasta el momento en el Mundial. ¿Cómo estás, John?
3: Bien, bien, Pepe. Decía touchdown, 6 puntos y conversión de 1 punto para Alemania. Aunque yo creo que Infantino debe estar feliz de que Cabo Verde empató con España y lo que estaba haciendo Japón y Egipto. Porque bueno, cuando han puesto 48 selecciones, pues vamos a esperar todo tipo de resultados en esta primera fase, ¿no? No son partidos muchos de esos en papel parejos, pero también te dice cómo se han reducido las diferencias, ¿no? ¿Quién iba a pensar que la participación del país más pequeño en la historia de la Copa del Mundo le iba a empatar al superfavorito, ¿no? Si le quieres poner de malas a la gente, dice, pues empató con el Barcelona, porque no hay prácticamente jugadores del Real Madrid, Pepe. Y yo estoy en el centro de alto rendimiento con la selección mexicana. Hoy es día importante, cerró a puertas cerradas el Vasco. Quiero pensar que fue el parado, van a estar viajando a Guadalajara el martes. Y mucha gente nos ha preguntado, bueno, ¿y qué cambios veo? Pues yo veo 3 cambios nada más, donde sigue el tal Rangel, aunque Memo Ochoa ya anunció que se va a retirar acabando la Copa del Mundo. Yo no veo más que el Tala tuviera una catástrofe, seguirá siendo el portero. Por necesidad, Edson va con Johan, Gallardo por izquierda. Y una de las novedades que yo veo es Jorge Sánchez en lugar de Israel Reyes. Sánchez tiene más llegada y al mismo tiempo Reyes lo puede utilizar en algún momento dado si necesita ayuda en la central. En la media cancha, Lira está teniendo una gran participación. Brian Gutiérrez, el México-norteamericano, le encanta al Vasco con todo y que se puso nervioso. Yo no veo que a Brian lo toquen. Y lo que sí veo es que Fidalgo no esté de titular, pero no es Gil Mora. Necesita algo más atlético, algo con más velocidad. Entonces yo veo a un Luis Chávez, veo a un Luis Romo, a un Obed Vargas en lugar de Fidalgo. Esa creo que es la duda que tendría. Y adelante, el Piojo Alvarado, Julián Quiñones y Raúl Jiménez. Esta selección coreana es rápida, es explosiva, es un muy buen equipo, Pepe. No va a estar nada fácil sacar el resultado el jueves en lo que será la primera vez que la selección juega un partido de Copa del Mundo en Guadalajara.
2: El fin de semana pudimos mirar, creo que fue ayer, el partido de Japón contra los Países Bajos. Y yo me quedé sorprendido de la rapidez y la precisión casi suiza con la que juegan los nipones, ¿no? Qué bárbaros. Quedó 2-2 el partido, pero con un partidazo.
3: Lo que pasa es que son países que nos quedamos con la idea de Otani, de Hideo Nomo, que son beisboleros también los coreanos, y no, le han metido mucho a la infraestructura del deporte, y el fútbol, pues ahí está. Es muy diferente, Pepe, el 3-1 en el 98 de México a esta selección coreana. Tienen más de 10 jugadores que o juegan en Alemania, Francia, Turquía, Inglaterra, y eso es lo que nosotros no tenemos. Otro detalle que vale la pena recalcar, la selección ha estado entrenando en la cancha 1, que es un pasto bermuda. Es el mismo césped con el que se va a jugar el jueves en Guadalajara. La cancha del Estadio Azteca es un híbrido de una mezcla de 2 pastos de Kentucky y Rye, y la cancha del jueves es mucho más rápida y dura, el pasto no crece tanto. Y aunque el Vasco esté practicando con una cancha similar a la de Guadalajara, los 700 metros de diferencia de altura entre la Ciudad de México y Guadalajara marcan diferencia. Entonces hay que estar muy pendientes de una cancha dura, rápida, que creo que puede beneficiar a Corea. Y aparte, Corea ya jugó en esa cancha y ya está acoplado. Entonces, pareciera que los coreanos van a estar más aclimatados al terreno de juego el jueves en Guadalajara que el equipo mexicano.
2: Ciertamente, vamos a ver cómo se porta el público, ¿no? Porque recordamos que fue en Guadalajara donde nació el grito sí, maldito, el grito homofóbico. Ya ves cómo se pone la gente cuando no le dan en la cancha lo que espera como público. Aunque claro, estando los boletos tan caros, quizá vaya gente un poco más...
3: Sí, pues, sí, sí.
2: Ándale, exactamente, no más educada.

0: nada, pero vamos.
1: Es que pasa, Pepe, lo comentamos la semana pasada, la inauguración es como ir al Super Bowl. Hay un alto número de asistentes que o tienen palco o los invitó un patrocinador. Es decir, mucha gente que va a estos partidos como en el Super Bowl, ni le van a uno ni al otro, pero como fueron invitados lo van a hacer. A ver, el grito es muy fácil. Según se vaya desarrollando el partido, la gente se va frustrando. Hay que recordar que el gol de Quiñones cayó por ahí del minuto 8 y 9 y la gente estaba contenta. Pero cuando iba el 2-0 y no caía el 3 y la expulsión y otra expulsión, la gente empezó a gritar. Entonces, y algo también bien importante, Pepe, que ha cambiado. Están vendiendo alcohol y eso no lo hacía FIFA. Yo recuerdo desde el 94, 98, 2002, 2006, Sudáfrica, los hospitalities es donde se tenía Qatar, se tiene el alcohol. Hoy en México sí se está vendiendo alcohol y tú sabes cómo somos los mexicanos, el que paga recibe lo que está buscando. Entonces sí hay, el alcohol no es la mejor mezcla para evitar el grito. Y yo estoy seguro que la federación está preocupada y ocupada que no salga el grito. Ya no más falta que ahora por el grito metan otra comercialización, ¿no? Sería divertido, ¿no? Ahora hacemos 4 pausas, 3 minutos y otros 6 por el grito, ¿no?
0: ¿Cómo has visto esa idea que ha tenido la FIFA de partir cada tiempo? A su vez en 2 tiempos. Cortan el partido, hombre, la secuencia, la efervescencia.
1: Sí, mira, y eso que soy de NPL y entiendo que el negocio business es business, pero creo que 3 minutos es una exageración. Yo creo que 1 minuto era necesario, pero pues, en la época de hoy, pregúntale a los patrocinadores, a las televisoras a nivel del mundo, están felices. ¿Quién no quiere un spoteo en el momento que todo el mundo te está viendo, no? Entonces, están sacrificando demasiados equipos, 48. Ahora estos anuncios, todo es por el bien del dinero. Veremos a la larga qué otra cosa van a ir inventando. Sí lo entiendo, Pepe, pero 30 segundos, 1 minuto, 3 minutos, es como te doy la mano y me tomas el brazo.
0: ¿Hay algún equipo, finalmente, John Sutcliffe, hay algún equipo que te haya decepcionado hasta el momento?
1: A mí, bueno, obviamente es lo que vimos de España, de no ganarle a Cabo Verde, pero eso apenas comienza. Yo tengo el feeling que Brasil con Ancelotti va a hacer cosas en el Mundial. Todo mundo dice, no, John, Brasil ya no tiene equipo. Yo sigo pensando, soy de la vieja guardia, que ellos tienen la habilidad de poner 11, 22, 48, los que pongan son igual de buenos. Entonces, yo espero que Brasil dé más. Y de Estados Unidos no estoy sorprendido. Tienen 14, 15 jugadores en Europa, lo que no tenemos nosotros. Están acostumbrados a competir. Ya no más falta que Estados Unidos llegue lejos y nosotros nos quedemos con las ganas. El jueves va a estar muy difícil, pero si México quiere jugar todos los partidos en el Azteca, a como dé lugar, le tienen que ganar a Corea en Guadalajara, Pepe. Mañana viajamos muy temprano, ahí estaremos. Lorena Ochoa me dijo, John, cuando vas a Guadalajara, media torta ahogada de camarón, media torta normal. Entonces espero mañana mandarte un mensaje y decir, cumplí lo que me pidió Lorena Ochoa.
0: Correcto, gracias, John. Mañana estaremos en contacto, por supuesto, con todo el previo de, bueno, el partido que más nos interesa a nosotros los mexicanos.
1: Claro.
0: El de nuestra selección. Que estés muy bien.
1: Un abrazo, Pepe.
0: Igualmente, gracias, John Sutcliffe, desde el Centro de Alto Rendimiento, siguiendo los pasos de Javier Aguirre y de la selección mexicana. Al gato culto de Fren, mire, de verdad, nada le acomoda. Es terco como una ula. Mire usted.
2: 22 millonarios jugando al fútbol, mientras millones de aficionados viven de la patada.
0: Es lo que dice el gato culto de Fren. Humberto Barrera, ¿tú qué dices? ¿Hay expectativa por el partido que va a llevar a cabo la selección de Irán? La selección incómoda para el presidente Trump de Estados Unidos. Tú estás afuera del estadio SoFi de Los Ángeles, California. Platícanos, por favor, cómo está el ambiente, porque los iraníes no son bienvenidos en Estados Unidos, dada la situación mundial.
3: Hola, Pepe, efectivamente te saludo aquí desde las afueras del estadio Ciudad de Los Ángeles, en donde en un

0: Los 35 minutos estará iniciando el juego de Nueva Zelanda ante la selección de Irán, que ha causado, pues vaya, mucha expectativa por parte de periodismo, de los medios de comunicación, de las autoridades, de la misma afición. Ha venido mucha afición precisamente iraní a presenciar este partido. Hay manifestaciones a los alrededores de este inmueble, en donde pues se manifiestan sobre el gobierno de Irán, donde pues dicen que es un terrorista que ha, bueno, definitivamente que ha matado a mucha gente inocente. Y además, bueno, hay mucha pues también preocupación por la comunidad que vive alrededor. Hay muchísima seguridad de todos los niveles, tanto local, estatal y federal. Hay agentes de ICE, hay agentes donde pues vienen autos particulares, y bueno, nada más están pues a las expectativas de lo que pase, pero hasta el momento todo está tranquilo. Hay un pues aficionados iraníes nos comentaban de un jugador, Sadar Azmoun, un delantero goleador buenísimo, pero él pues apoyó al pueblo iraní y bueno, no fue convocado, ya que por órdenes de su gobierno pues no lo trajeron. También hay otro jugador iraní, futbolista también muy bueno, preso desde el 2022, y bueno, eso es lo que ha causado pues aquí que se manifiesten algunos aficionados, Pepe.
1: Claro, al margen de lo deportivo, está el clima que rodea a esta selección, que tiene como punto base la ciudad de Tijuana, Baja California, y que viaja a Los Ángeles, juega y se regresa a dormir a México. Nos preocupa pues el ambiente que hay en Estados Unidos por la presencia de los iraníes, porque tienen claro que tienen afición.
0: Sí, no, bastante afición, la verdad que estoy muy sorprendido. Platicábamos con un ciudadano iraní, nos decía, bueno, el país es muy futbolero, es uno de los deportes profesionales más importantes de este país, y bueno, dice que pues sí, la afición se da cita para apoyar a su equipo. Hay afición de todos los países, pero hay muchos mexicanos también, colombianos, muchos aficionados que se dan cita pues nada más para vivir la experiencia, me imagino, de estar en un juego del mundial. Y bueno, esta justa internacional pues ha llamado mucho la atención. La selección llegó el día de ayer, fue recibida también con manifestaciones a favor y en contra, entrenó y bueno, ya está en el estadio. Ahora sí, como dicen, juegas y te vas, se regresa a Tijuana, luego se va a Seattle y luego se regresa a Tijuana y luego vuelve hacia esta ciudad de Los Ángeles para su tercer partido, Pepe.
1: Muy bien, pues te agradecemos mucho, vamos a estar pendientes. El partido arranca justo a las
0: 6 de la tarde,
1: hora local, o 8 de la noche tiempo de México, para que nos tengas, perdón, 7 de la noche tiempo de México, para que nos tengas informado de la marcha, por lo menos de los primeros 45 minutos.
0: Sí, aquí estamos pendientes, Pepe, y bueno, vamos a entrar al estadio para a ver cómo está la afición, cómo viven, especialmente los aficionados iraníes.
1: Correcto, muchas gracias. Gracias por la información, Humberto, que estés bien.
0: Hasta luego, Pepe, buenas tardes.
1: Hasta luego, buenas tardes, dime, Oscar.
2: Hablando de Irán, el equipo incómodo para Trump, y hablando de Estados Unidos y la relación que no pasa por el mejor momento con México, pues resulta que Gerardo Fernández Noroña se apareció en la concentración de Irán allá en Tijuana para saludarlos y para criticar la postura de Estados Unidos, en concreto de Donald Trump, acerca de la llegada de Irán a su territorio para este partido, pues echándole leña al fuego, ¿no?
1: Claro, le encanta, es un provocador, ya lo conocemos, lo conoce usted de sobra al querido Gerardo Fernández Noroña. Ahí estamos viendo imágenes donde está él, justamente en el centro de entrenamiento de la selección iraní, mostrando solidaridad a favor de ese país. Esto en las transmisiones nos hablaban el otro día, nos decían, oiga, están diciendo que las transmisiones del mundial no pueden proyectarse en restaurantes y bares y todo eso. Ah, caray. Entonces investigamos, sí, porque los derechos son muy caros y quién sabe qué. Hoy dijo el Instituto Mexicano de la Propiedad Industrial, el INPI, hoy dijo que se va a proceder en contra de aquellos que utilicen la imagen del mundial en sus restaurantes y bares y cuanto hay, con fines de lucro, claro, siempre y cuando haya denuncia de las partes o de parte. Usted va, se sienta, pide una Coca-Cola, le pone el fútbol, no quiere ver el fútbol y no le parece, no se lo quitan, se levanta usted, va al INPI, levanta una queja y manos del INPI y clausuran, porque no tienen derechos, sino solamente los que pagaron el paquete del Mundial para tener todos los partidos para su clientela.
2: Fíjate que en medio de este interés comercial de la FIFA, claro, han surgido genialidades. Hay un estadio en California que tiene nombre de una marca de pantalones, no digamos Levi's para no quemar a la empresa, y pues la FIFA tapó el logotipo con una lona para que no se viera y nada más ya no se llamara como esta marca. Entonces en sus redes sociales cambiaron su logotipo por el de una lona tapada, ¿no? Para aprovechar el marketing que sin querer le está haciendo la FIFA, ¿no? En todos lados, en toda desgracia puede haber una oportunidad.
1: Uruguay 1, Arabia 1, Egipto frente a Bélgica, ¿cómo quedó? Egipto contra Bélgica, ¿tienes ahí los resultados? Quedaron también en empate 1-1, lo que fue, le digo, un poco desalentador el resultado del partido de España contra Cabo Verde. Cabo Verde no se dejó hacer gol, el portero es verdaderamente una araña, paró absolutamente todo, y aunque Cabo Verde no es el mejor equipo, logró contener a uno que sí tiene fama, incluso llega en las apuestas como uno de los grandes favoritos para llevarse el torneo mundialista. Vámonos, una pausa breve, volvemos, obviamente vamos a hablar de las carreras de coches también, pero eso será ya más adelante, porque enseguida y después de corte tenemos que informarles lo que está pasando en el mundo a estas horas, que es bastante.
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4: 6:33.
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2: 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En este instante, temperatura en Aguascalientes.
1: 21 grados.

0: momento estamos enlazados con el doctor Raúl Benítez Manaut. Él es investigador y académico del Centro de Investigaciones sobre América del Norte, especialista en seguridad y defensa. Doctor Raúl, te saludamos con el gusto de siempre. Muy buenas tardes.
1: Hola, Pepe. Es un gusto estar otra vez contigo.
0: Muchas gracias. Te hemos convocado porque esta mañana, bueno, no esta mañana, el fin de semana, hubo unas declaraciones de la responsable de la cuestión de las drogas en Estados Unidos, de Sarah Carter, directora de la Oficina de Política Nacional de Control de Drogas de Estados Unidos, que lanzó una advertencia, pues, dicho sea de paso, sin anestesia, ¿no? Porque vienen órdenes de aprehensión contra más funcionarios mexicanos que se han vendido al narcotráfico, según Estados Unidos. No dio nombres, pero pues tampoco hacía falta, ¿no? La sombra cae sobre Raúl Rocha Moya, gobernador de Sinaloa, señalado por la justicia de Estados Unidos, junto con otros 9 integrantes de su banda, del mismo círculo. Washington ya no pide cooperación, está dictando condiciones. Te pongo lo que dijo Sarah Carter.
2: Si no cooperan con nosotros, vamos por ustedes y se van a arrepentir. La administración de Donald Trump mantiene en la mira a funcionarios mexicanos vinculados con el narcotráfico. Hay que destacar la colaboración del gobierno de Claudia Sheinbaum en operativos contra organizaciones del crimen organizado, como el caso de El Mencho.
0: Ahora, el golpe no se queda solamente en el tema de Raúl, de Rocha Moya. Se convierte en un expediente local que tiene alcance nacional. La señora Sarah Carter metió el dedo en la llaga de Morena y de Palacio, ¿no? Porque su elogio a la cooperación con Claudia Sheinbaum sonó menos a reconocimiento que a una acta de subordinación, ¿no? México entregó capos, aceptó extraoficialmente extradiciones, abrió la puerta y Washington, como suele recurrir, no quedó satisfecho. Ahora pide más y más. Mira, te pongo la parte donde Sarah Carter habla de que con Estados Unidos hay más y más colaboración. Esto fue la única respuesta que obtuvo Sarah Carter de parte de la presidenta.
3: Es muy difícil estar contestando cada declaración de cualquier funcionario del gobierno de Estados Unidos. Pues nosotros tenemos reuniones, entonces el viernes hubo una reunión, se avanza, pero si estamos contestando cada declaración, pues imagínense. Entonces, pues saben ustedes que hay cosas en las que no estamos de acuerdo, pero no queremos entrar en un debate sobre ello. Entonces, pues es su opinión, nosotros pensamos algo distinto.
0: Ese es el giro peligroso, ¿no crees, Raúl? ¿Cómo te va? Adelante.
1: Pues mira, Pepe, efectivamente las declaraciones de la señora Carter son muy duras. Yo pensaba sinceramente que iba a haber un periodo de calma con el mundial y que iba a haber besos y abrazos, peace and love y todo eso, ¿no? Pero no, parece que Estados Unidos está apretando fuerte. Se acerca rápidamente el plazo de 60 días que tiene México para enviar a los 8 solicitados por Estados Unidos, porque 2 ya se entregaron. Entonces, se acerca esto, no ve Estados Unidos claro que vaya a hacer el gobierno de México algo con estos 8 personajes dirigidos por el exgobernador de Sinaloa, Rubén Rocha Moya. Entonces, están endureciendo. Ellos están hablando desde hace tiempo de posibilidad de acciones militares. Observemos lo que pasó la semana pasada en Venezuela, Pepe. Hubo un ataque donde murió el jefe del Tren de Aragua, la mafia más poderosa de Venezuela, dedicada al tráfico de drogas y de personas. Y entonces, la declaración oficial es: atacamos con la cooperación del ejército venezolano, tal cual. Yo creo que fue una obligación que dijeran eso de que hubo colaboración del ejército venezolano. Creo que eso es lo que están buscando los Estados Unidos. Ya dieron un golpe muy duro contra este señor, jefe del cártel del Tren de Aragua, y probablemente están presionando a México por si tienen jefes de narcotráfico viviendo en el campo, donde no habría problema por hacer un ataque parecido, porque en ciudades yo lo veo muy difícil, porque tendría daños colaterales geográficos sobre las viviendas circundantes y todo esto. Pues puede ser que están buscando eso, pero lo concreto es que no se les entrega a los 60 días a los 8 personajes que está pidiendo Estados Unidos. Y como todos sabemos, el periódico Los Angeles Times ya también mencionó al gobernador de Sonora y al de Tamaulipas, a Américo Villarreal, que por lo demás fue el jefe de campaña de Rubén Rocha Moya en Sinaloa. Y a lo mejor, como jefe de campaña, como todos sabemos en política mexicana, pues esos son los que manejan el dinero, se guardó un poquito de dinero para su propia campaña en Tamaulipas. Pero Los Angeles Times, como tú sabes,

0: es un periódico serio, no es un periódico de chismes, ni nota roja, ni nada. El periodista asegura que son datos fidedignos. Entonces, se están barajeando ya más nombres y no ve Estados Unidos respuesta del gobierno mexicano. México cree que con solo enviar 92 grandes criminales ya es suficiente. Ellos no, ellos quieren narcopolíticos y también narcoempresarios. Pero ahorita están poniendo el énfasis en narcopolíticos y la señora Carter fue muy dura con sus declaraciones de que México no hace absolutamente nada y que entonces ellos van a tener que presionar hasta el límite de lo posible según sus recursos.
1: Ahora, cuando Sarah Carter dice que hay que subrayar la gran colaboración como nunca con Estados Unidos, el elogio lleva una trampa, ¿no? Una trampa sin duda escondida, ¿no? Digamos, suena menos a un reconocimiento que a una... que un intento de subordinación, ¿no? ¿No lo ves así?
0: Mira, el elogio a la presidenta Claudia Sheinbaum va por la vía venezolana. O sea, si cooperas conmigo, yo te voy a respaldar. Es lo que hizo en Venezuela Trump con Delcy Rodríguez. La vicepresidenta, pues cooperó y entonces sustituyó al presidente Maduro, porque pues, lo capturaron, como todos sabemos. Entonces, en este momento le están dando a la presidenta el aval. Ayúdanos y a ti y a tu grupo no te vamos a investigar. Que yo por lo demás creo que no está el foco en ella y en el grupo más cercano a ella, porque son grupos del centro del país, de la Ciudad de México, etcétera. Están fijándose los Estados Unidos en el norte. Y además Sarah Carter dijo, la frontera es el lugar más riesgoso. Trump también había dicho, ya por el mar ya está 97% suprimido el tráfico de drogas, pero la frontera está totalmente invadida de tráfico de drogas. ¿Qué quiere decir? Que están pensando en Tamaulipas, en Sonora, en Baja California, Nuevo León, etcétera. Entonces, pues tenemos que tomarlo con mucha seriedad esto que están diciendo. Pero dijo otra cosa la señora Carter. Trump no está hablando por así nada más. Él cumple lo que dice. Y entonces, pues Trump ya ha dicho un montón de veces que quiere ir sobre los narcos a México, cueste lo que cueste, con los instrumentos que ellos consideren necesarios. Entonces está diciendo, ya lo dijo el presidente muchas veces, solo está decidiendo el momento. Ahora, ¿qué puede pasar, Pepe? Si se firma el viernes el tratado de paz con Irán o el tratado de cese de fuego, lo que tú quieras, y empieza a haber ya una normalización de los tránsitos de petróleo por el estrecho de Hormuz, ya se acabó el foco de Trump en el Medio Oriente y va a venir para acá, va a venir hacia México y hacia Cuba, yo creo. Entonces, esto es una especulación, como tú sabes, tú eres periodista y sabes más de esto que yo. Nadie tiene una bola de cristal en su despacho, en su mesa de trabajo. Pero es probable que Trump empiece ahora a ver frutos de su campaña porque va a bajar el precio del petróleo, puede recuperar puntos electorales para su elección congresional de medio término en noviembre. Y entonces, pues muchos, incluso demócratas, quieren que la guerra al narcotráfico sea de veras en el lado mexicano. Entonces, pues la presidenta está preocupada, ya vimos que evadió el tema, pero yo creo que tampoco ya está muy trillado y gastado el discurso soberanista de ella, porque Trump va mucho más fuerte con el tema de la amenaza de acción directa si México no coopera.
1: ¿Qué crees tú, Raúl, finalmente que va a pasar cuando Estados Unidos quiera reclamar de manera ya formal, oficial, a Rubén Rocha Moya?
0: Pues ya está pedido, está ya solicitado, solo falta que México se acceda y se los mande, y entonces ellos empiecen el juicio y le mandarán los documentos a la Embajada de México para que se los mande a la Procuraduría General de la República. No los hacen públicos normalmente estas documentaciones, como fue por ejemplo con Genaro García Luna y el Chapo Guzmán, no han sido públicos todos los testimonios. Entonces, ahora, México los evaluará y verás si sí son de veras o si son exageraciones de Estados Unidos.
1: Claro.
0: Pero están insistiendo mucho que son confirmaciones documentales y probadas.
1: Está la presidenta de la República atrapada en una especie de, yo te diría, una pinza, ¿no? Vamos, si acepta la tutela, malo. Si responde, peor. Es decir, en este momento, México es socio, pero al mismo tiempo sospechoso, ¿no?
0: Sí, porque además están diciendo, si no ayudan, no hay tratado de libre comercio. Así están diciéndolo claramente. Todo el esfuerzo que ha hecho la Secretaría de Comercio, un montón de funcionarios, porque funcione una renovación del tratado de libre comercio, pues se puede hundir, se puede pues echar por la

0: gorda, y entonces sí se pone en problemas, en graves problemas la economía mexicana, porque como todos sabemos, la presidenta misma lo ha dicho, no sabe cómo hacer para que la economía crezca, y eso se llama inversiones, y hay que acercarse con el gran capital nacional y extranjero. El capital nacional responde parecido al extranjero. ¿Hay confianza? No hay confianza. ¿Meto mi dinero o no meto mi dinero? ¿Tengo las herramientas para protegerlo o no? Y el capital no está respondiendo a eso. Entonces, para que el capital responda, pues México tiene también que darles cosas que piden el gobierno del país que más invierte en México, que es Estados Unidos.
1: Pues Raúl, te agradecemos mucho este análisis compartido con la audiencia del Grupo Fórmula. Estaremos muy pendientes de tu opinión.
0: Igualmente, Pepe, buenas noches y seguimos viendo tu noticiero porque yo no me lo pierdo, ¿eh?
1: Hombre, muchas gracias. Serás el primero, sin duda, en... Gracias, gracias, que estés muy bien. Es el doctor Raúl Benítez Manaut, muy generoso, investigador y académico del Centro de Investigaciones sobre América del Norte, especialista en seguridad y defensa. ¿Qué tal que el presidente de Estados Unidos celebró sus 80 años con una función de, ¿cómo se llama?
2: De la UFC.
1: De la UFC, que es la lucha libre, esa salvaje, brutal, entre rejas. Invitó a 4.000 personas a la Casa Blanca. No, no, si se las gasta. En fin, vamos a una pausa y regresamos con Rafa Cardona para comentar este hecho.
3: 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La Semicasa Museo tiene tres objetivos: divertir, enseñar a ayudar y ayudar a los que menos tienen. Es decir, es un negocio social, porque ganan los que menos tienen, ya que lo obtenido por entradas, kiosco y café Simi se entregará a tres tipos de fundaciones: 1, personas con discapacidad; 2, adultos mayores; y 3, mejoramiento del medio ambiente. Cada 3 meses donaremos estas ganancias, empezando el lunes 1 de junio, en la cual la entrada a la Simicasa será gratuita. Ahí se donará lo obtenido en los meses de marzo, abril y mayo, con un monto mínimo de 300.000 pesos. Grupo por un país mejor tiene dos tipos de negocios: comerciales, en los que gana el dueño, y sociales, donde ganan los que menos tienen.
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6: El dromedario habita en zonas desérticas y solo tiene una joroba en su espalda. Puede soportar temperaturas extremas de frío y calor. Cuando corre, alcanza una velocidad de 65 kilómetros por hora y es capaz de cargar 170 kilogramos. No almacena agua como se piensa, sino que la obtiene metabolizando grasa almacenada en tejidos, principalmente en la joroba, misma que funciona como aislante de la radiación solar. Aunque está hecho para soportar la sequía, si no toma agua en un gran tiempo, pierde fuerza y peso. El dromedario puede estar sin comer hasta 7 días, pero se recupera si beben hasta 100 litros de agua en un solo día.
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6: Los semáforos existieron antes que los coches. El primero se instaló en Londres para regular el tráfico de los carros caballos.
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7: El alfabeto de Hawái solo tiene 12 letras en total, 5 vocales y 7 consonantes para formar todas sus palabras.
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9: Víctor Iván N., profesor de una secundaria en el municipio de Ecatepec, Estado de México, fue vinculado a proceso una vez más por el delito de abuso sexual en agravio de una menor de 13 años, quien era su alumna. El gobernador de Puebla, Alejandro Armenta, anunció una serie de eventos en el estado que dejarán una derrama económica de más de 500 millones de pesos, entre los que destacan el Festival Internacional de Cultura y Motociclismo y el Congreso Mexicano del Petróleo para 2027, convirtiendo a Puebla en uno de los principales destinos para recibir eventos deportivos, culturales y económicos. Un juez federal otorgó un amparo a Brano Ceguera Cervantes, alias Don Rodo, hermano de Nemesio Ceguera Cervantes, alias El Mencho, líder del Cártel Jalisco Nueva Generación, contra la vinculación a proceso que le dictaron por diversos delitos. Informó Itzel Vanegas. 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

0: Donald Trump han confirmado el pacto. El republicano también ha adelantado la reapertura del estrecho de Hormuz tras la firma del acuerdo. El anuncio ha llegado a Pakistán, el país mediador. Su primer ministro, Shehbaz Sharif, afirmaba pasadas las 5 de la tarde en Washington, las 11 de la noche en Europa Central, en su cuenta de X, que tras intensas conversaciones se ha alcanzado un acuerdo de paz entre Estados Unidos de América y la República Islámica de Irán. Ambas partes han declarado el cese inmediato de hostilidades y permanente de las operaciones militares en todos los frentes, incluido, y este es el matiz importante, incluido Líbano.
1: Se está llevando a cabo en estos momentos, a estas horas, se está llevando a cabo en Europa, en Francia precisamente, la cumbre del G7, en donde todos esos temas son recurrentes, por supuesto. Cuando menos, la Unión Europea ha celebrado el principio del acuerdo anunciado por Trump.
2: Los líderes europeos han acogido con satisfacción el acuerdo marco para poner fin a la guerra alcanzado entre Estados Unidos e Irán. En X, el presidente del Consejo Europeo, Antonio Costa, afirmó que esperaba el fin de esta costosa guerra y felicitó los incansables esfuerzos diplomáticos de todos aquellos que han hecho posible este acuerdo. La jefa de la diplomacia de la Unión Europea comparte esta opinión. En una declaración conjunta, Reino Unido, Francia, Alemania e Italia se han comprometido a contribuir a garantizar la libre circulación sin restricciones a lo largo del estrecho de Hormuz. El primer ministro británico Keir Starmer, el presidente francés Emmanuel Macron, el canciller alemán Friedrich Merz y la primera ministra italiana Giorgia Meloni se refirieron a una misión estrictamente defensiva e independiente destinada a garantizar la seguridad del tráfico comercial y también para operaciones de desminado.
1: A esta cumbre en Europa asiste el presidente de los Estados Unidos, Donald Trump. Luego de su fiesta de cumpleaños, cogió el avión presidencial, el Air Force One, y se fue a Evian. Esto es en Francia. Y también el tema del conflicto entre Ucrania y Rusia salió a colación.
3: Este lunes empezó aquí en Evian, en Francia, la cumbre del G7 que reúne a las 7 potencias mundiales: Estados Unidos, Canadá, Francia, Alemania, Italia, Reino Unido y Japón. El inicio de esta cumbre del G7 estuvo marcado por el acuerdo por la paz entre Estados Unidos e Irán. A su llegada aquí a Evian, Donald Trump lo que dijo es que espera que el estrecho de Hormuz se reabra completamente este viernes. Además de esta cuestión, se espera que la cumbre del G7 aborde otras guerras como la guerra en Ucrania. Se espera que este martes llegue aquí el presidente de Ucrania, Volodymyr Zelensky. Además, se espera que se aborden cuestiones como los desequilibrios económicos mundiales para evitar nuevas crisis, la cooperación al desarrollo entre los países del hemisferio norte con los del hemisferio sur y también democratizar el acceso a los minerales estratégicos esenciales en aspectos como la tecnología. Informa desde Evian para la agencia EFE, Edgar Zapiña.
1: Mientras tanto, en California, el gobernador Gavin Newsom denuncia a Donald Trump por ponerlo en su lista negra, la lista de los perseguidos políticos. Dice que lo investigan por haber manifestado públicamente sus aspiraciones para ser el candidato del Partido Demócrata a la presidencia de Estados Unidos.
4: Hoy, mi esposa y yo nos unimos a la lista negra de Donald Trump. Él ha ordenado a su Departamento de Justicia que nos investigue. No han encontrado un crimen, simplemente están tratando de encontrar uno. No viene por mis tweets maliciosos, sino porque estoy considerando postularme para presidente. Él odia que lo critique de manera constante. Simplemente es el presidente más corrupto en la historia de los Estados Unidos. No tenemos nada que esconder. Señor presidente, venga por mí. No voy a ir a ningún lado. El país está observando.
1: Es lo que dice Gavin Newsom, el gobernador de California, quien se destapa, pues, para una candidatura demócrata por la presidencia. Bombardero B-52 se estrella en la base Edwards de la Fuerza Aérea de Estados Unidos, precisamente en California. Vamos a una pausa breve, volvemos con usted enseguida con más información, por supuesto, a través de YouTube. Quédese con nosotros y entérese de lo importante. Enseguida, a través de Telefórmula, Juan Becerra se queda en la tele, nosotros nos vamos directamente a YouTube y también las estaciones de radio.
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6: 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En este instante, temperatura en Aguascalientes.
1: 21 grados.
13: Casetas en salidas carreteras de la Ciudad de México llaman a reiniciar el diálogo con autoridades. La presidenta de la República descarta reuniones con maestros inconformes.
14: ¿Está previsto alguna nueva reunión con gobernación?
15: No, por lo pronto no.
14: ¿No se buscará de parte
15: del gobierno? Por lo pronto no. Lo que está planteado son reuniones tripartitas en los estados para la problemática de los estados. Pero ya el secretario de Educación y la secretaria de Gobernación pueden dar más información.
13: Políticos mexicanos en la mira de Estados Unidos, así lo confirma la zar antidrogas, Sara Carter.
16: Si no cooperan con nosotros, vamos por ustedes y se van a arrepentir. La administración de Donald Trump mantiene en la mira a funcionarios mexicanos vinculados con el narcotráfico. Hay que destacar la colaboración del gobierno de Claudia Sheinbaum en operativos contra organizaciones del crimen organizado, como el caso de El Mencho.
13: El especialista en seguridad Raúl Benítez Manaud afirma que Estados Unidos no dará tregua mundialista, y esto es porque quiere empresarios y políticos ligados al narco.
17: México cree que con solo enviar 92 grandes criminales ya es suficiente. Ellos no, ellos quieren narcopolíticos y también narcoempresarios. Pero ahorita están poniendo el énfasis en narcopolíticos, y la señora Carter fue muy dura

0: con sus declaraciones de que México no hace absolutamente nada y que entonces ellos van a tener que presionar hasta el límite de lo posible según sus recursos.
1: Una mujer muerta a saldo de las intensas lluvias en las últimas horas en Monterrey y su zona metropolitana. Se reportan inundaciones graves en avenidas importantes de la capital de Nuevo León. Por cierto, el gobernador Samuel García anunció la cancelación del FanFest de la FIFA este lunes debido a las condiciones climáticas.
2: Buenas tardes, seguimos atentos. En naranja. Todavía no se consolida como ciclón, pero miren dónde está, justo en Monterrey. Así que, pues ya está la lluvia muy intensa. Si no hay necesidad de salir, cuídense. Obviamente se cancelan los FanFest de hoy y mañana muy temprano confirmo los de mañana martes. Bendecida lluvia, pero insisto, que sean puros beneficios y no tragedias. Cuídense mucho y no hagan confianza, ríos, vados, arroyos. Está todo Protección Civil y Fuerza Civil en rondines. Cualquier cosa, me mandan mensaje, aquí voy a estar al pendiente.
1: La fuerte lluvia de esta tarde en la Ciudad de México deja el acceso a la estación San Lázaro de la línea B del metro totalmente inundado. Autoridades activan alerta naranja por lluvias y posible caída de granizo para esta noche en las alcaldías Cuauhtémoc, Iztacalco, Iztapalapa y Venustiano Carranza. Con una función de artes marciales, Donald Trump celebró sus 80 años en la Casa Blanca.
3: Festejo inédito y al estilo de Donald Trump. El presidente de Estados Unidos celebró el domingo su cumpleaños número 80, presenciando un espectáculo de artes marciales mixtas en la Casa Blanca. En una escena sin precedentes, Trump salió del despacho oval junto al presidente de la UFC, Dana White, y se dirigió al gigantesco octágono instalado en los jardines de la residencia presidencial para el evento. Antes de las peleas, Trump apareció en el histórico balcón Truman mientras sonaba el himno nacional y una formación de 12 aviones militares sobrevolaba la Casa Blanca. Los detractores del mandatario criticaron la sede del evento, considerándola una degradación de la Casa Blanca por parte de un presidente que se ha burlado de las normas una y otra vez durante su mandato. Con un costo estimado de $60 millones, el gobierno estadounidense aseguró que la UFC asumió la totalidad de los gastos. Más de 4.000 invitados asistieron al evento deportivo, que culminó además con la primera derrota de la carrera del español Ilia Topuria.
1: Sencillito y de buen gusto, ¿no?
4: Sencillito y de buen gusto, muy educado, ¿no? Si no, se las trae. Uno de sus detractores es Rafael Cardona, sin duda. ¿Cómo está, Rafael? Bienvenido. Buenas noches.
5: Hola, muy buenas noches a todos.
4: El poder enloquece, ¿no?
5: Pues el poder enloquece, Rafael. Y el poder saca... Pues yo creo que el poder saca lo peor que la gente tiene. Y esto no obedece a que el poder sea intrínsecamente malo, sino que yo creo que quienes persiguen el poder son intrínsecamente malas personas antes de lograrlo. Y una vez que lo logran, pues tienen que desquitar el esfuerzo y el sacrificio que hicieron para llegar a donde están. Entonces, ¿qué es lo que yo veo en este caso del señor Trump? Primero veo una sociedad americana tan degradada como el hombre que la representa. Es inconcebible que esto que ocurrió ayer en la Casa Blanca no sea considerado por los electores de los Estados Unidos como la lógica consecuencia de lo que este hombre ha venido siendo a lo largo de toda su vida, aún antes de la primera elección. Desde mi punto de vista, la gran cultura de los Estados Unidos, su gran poderío tecnológico, su gran capacidad de creación en muchas áreas del pensamiento humano, no solo en la ciencia y la tecnología, se ve traicionado por su inconsistencia política. Finalmente le dieron el poder a un hombre que hizo las mismas cosas que hoy está haciendo desde su primera administración. Después de eso, el hombre intentó por primera vez en la historia de los Estados Unidos dar un golpe de Estado, como si fuera uno de estos militares
4: sudamericanos. 6 de enero, cuando
5: Biden, ahí en las escalinatas, la ceremonia que ellos tienen se da en la escalinata del Capitolio, uh-huh. Y ahí es el juramento y la Biblia y todo aquello, ¿no? Bueno, pues él soltó una horda que
4: previo a la toma de posesión,
5: que invadió el edificio y que puso en riesgo a muchas personas, golpeó a otras, un golpismo verdaderamente antidemocrático. Después lo llevaron a juicio, fue encontrado culpable de más de 30 delitos y después lo volvieron a llevar a la Casa Blanca. ¿Qué esperaban que un hombre lleno de tantos complejos? Yo siempre he pensado que cuando era niño en su casa había un closet muy grande y que él estaba ahí escondido. Es lo que yo pienso de Trump. Pero él piensa lo contrario. Entonces hace una exhibición en la Casa Blanca de lo que yo llamaría el triunfo del machismo senecto. Viejito de 80 años emocionándose con los que se pegan codazos, rodillazos, patadas, piquetes de ojo, puñetazos, mano limpia, guanteleta delgada. Y al tipo lo emociona
4: esa violencia,
5: ese machismo de un viejito que ya no lo puede practicar porque con dificultad puede caminar. Hace un momento tú pasaste las escenas de su viaje al G7 y el señor tarda en bajar la escalera del avión lo que una persona normal tardaría en caminar de aquí a Toluca. Sale toda la vida con una flebitis mal disimulada, tiene problemas circulatorios y además de pronto se le ven unas manchas violáceas en las manos, tiene derrames, pequeños derrames sangüíneos. Es un anciano decrépito que se queda dormido en un partido de los Knicks,
4: que por cierto ganaron,
5: ¿eh? Bueno, ganaron después de 80 años, ¿no? Pero sí. Bueno,
4: no, entonces, 80, no, 54.
5: El problema no es que el señor se quede dormido, no, el problema es que es un hombre que quiere sustituir con una hiperactividad de chavorruco su verdadera condición de lamentable anciano al que todo le sale mal. Le sale mal lo que hizo en Irán, quiere cerrar el estrecho de Hormuz, le sale al revés, no puede controlar a Netanyahu, se pelea con él, a todo el mundo le gritonea. Y al final de cuentas, nada le funciona. Bueno, ni llevarse a Rochamoya puede. Ya, con esto te digo todo. Entonces, es muy lamentable que 60 millones de dólares. ¿Sabes qué costó más? Costó 20 millones de dólares más que la coronación de Bokassa. Bokassa, el caníbal africano, ¿no?
4: Sí, sí.
5: Que se vestía de Napoleón y se sentía Napoleón y que se coronó como Napoleón. Bueno, pues ese señor, su coronación, que además fue el día de su cumpleaños, igual que este el día de su cumpleaños, le costó menos. O sea, tiene actitudes de dictador africano. Y bueno, él cree que es un hombre de poder. No. Todo lo que está exhibiendo es que no puede ni contra la edad ni contra el calendario. Entonces, realmente, pues a mí en lo personal me da pena, no él. Él es un big winner, ¿no? No, me da pena el pueblo de los Estados Unidos que ha soportado con el estoicismo de Cabo Verde contra España que no le metan el gol. Nada más que a los gringos, el señor Trump ya le metió al pueblo americano, al orgulloso, altivo y aparentemente culto, democrático, world running, como dicen ellos, a los amos del mundo, este señor que es un fan.

0: toche.
1: Ya les metió dos veces el gol. Conste el gol, porque estamos en época mundial. Y todavía le aplauden. Todavía 4,000 siervos van a la Casa Blanca a aplaudirle a un cuate que hace piruetas en la moto, como aquel famoso Evil Kane Evil, ¿no? Que terminó todo con los huesos todos rotos. Igualito. Entonces, ¿dónde quedó?
2: Evil Knievel.
1: Evil Knievel, ¿sí?
2: Sí, sí.
1: ¿Dónde quedó la gran cultura americana que tanto tiempo nos presumieron? Si se comportan como Daniel Ortega en Nicaragua, ¿no?
2: Toda la proporción guarda.
1: Pues sí, pobre Ortega, ¿no?
2: Sí, claro.
1: Pobre Ortega.
2: No hables mal del gas, ¿no? Rafael.
1: Pero en fin, esa es la verdadera circunstancia actual del pueblo de los Estados Unidos. Y no se ve quién, ¿eh?
2: Gracias, Rafael Cardona. Buenas noches con tu cristalazo.
1: Gracias, Pepe. Buenas noches a todos.
2: Que te vaya muy bien. Nos permite, después de una pausa, después de Rafael Cardona, quien pues ya le van a pedir la visa, seguramente.
3: Sí, planes de viajar a Estados Unidos.
2: Si planeas ir a Estados Unidos, ¿verdad? Mejor vete a Cuba.
1: No, Dios me libre.
2: No, yo sí me iría a Cuba, por supuesto. Vamos a estar con el doctor Mauricio Meshulam, internacionalista, para darle un buen toque al asunto de Irán, Estados Unidos, Israel, Netanyahu, en fin, esos puntos clave del panorama mundial.

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0: En contacto con el doctor Mauricio Meshulam. Él es, como le adelanté hace un momento, internacionalista catedrático de la Universidad Iberoamericana. Mauricio, te saludo con mucho afecto, como siempre lo sabes. Queremos hablar contigo, tu reflexión sobre el tema del conflicto bélico Estados Unidos e Irán, donde no puedes dejar de lado el tema Estados Unidos-Israel, supongo.
1: Así es. Hola, Pepe, gusto saludarte a ti.
0: Buenas noches.
1: Gusto saludar a toda tu audiencia. Pues mira, efectivamente, la nota tiene que ver con un acuerdo. El acuerdo, pues obviamente, por parte de Trump está siendo presentado como un acuerdo histórico, como un acuerdo enorme. En realidad, lo que estamos hablando es una extensión del cese al fuego de 60 días, dentro de los cuales se van a negociar los mayores factores. La noticia importante para la economía global es que se libera el Estrecho de Hormuz. Recordemos que es este cuello de botella por donde circula 20% de la energía que se consume en el planeta, y esta noticia, por supuesto que es importante, pero también hay que entender que este sitio no se encontraba bloqueado antes de la guerra. Entonces, en realidad, lo que estamos haciendo por ahora es regresar al status quo que existía antes del conflicto bélico. Y fuera de eso, la mayor parte de temas se van a estar negociando en los próximos 60 días, y pues habrá que ver hasta dónde se consigue o no se consigue mayores concesiones que las que Estados Unidos ya tenía sobre la mesa el 27 de febrero antes de iniciar el conflicto. Esta es la parte que ha sido muy complicada para Trump. Trump claramente se quiere salir de esto y claramente está mandando el mensaje de un poco de que esto ya acabó y que Estados Unidos obtuvo una gran victoria y tal, pero la realidad es que en realidad Estados Unidos está medio regresando al punto en el que se encontraba el 27 de febrero y tratando de minimizar las concesiones que está demandando Irán.
0: Ahora, el programa nuclear está fuera del acuerdo actual, al que le van a dar 60 días. ¿Es la mayor vulnerabilidad que podría colapsar esta tregua?
1: Mira, si me preguntas, yo te diría que Trump va a tratar de no hacer colapsar esta tregua, casi casi pase lo que pase. Dicho eso, algunas concesiones se van a extraer de Irán. Trump las va a presentar como concesiones nuevas. En realidad no son tan nuevas. Te pongo un ejemplo: el compromiso de Irán de no armar una bomba atómica o no adquirir una bomba atómica. Este es un compromiso que sí Irán está dispuesto a efectuar, pero no es un compromiso distinto que el que Irán ya había pactado con Obama por escrito en el acuerdo del 2015, además de que Irán forma parte del Tratado de No Proliferación de Armas Nucleares. Entonces, acá el detalle va a estar en cómo se verifica, cómo es el régimen de inspecciones para ver que Irán efectivamente suspenda su proyecto nuclear, o si se le permite a Irán enriquecer uranio, pero solamente a un nivel muy bajo de pureza, lo que ya empezó a adelantar Trump, y que no es muy diferente, otra vez, a lo que ya había conseguido Obama en 2015, un acuerdo que Trump abandona en 2018. Entonces, sí está, va a estar negociado en los próximos 60 días. No hay apetito por parte de Trump de reiniciar las hostilidades. No significa que no pueda ocurrir, pero no hay apetito. Trump no está encaminado hacia eso.
0: Ahora, ¿tú crees, Mauricio Meshulam, que puede Irán realmente controlar que sus aliados como Hezbollah respeten el cese en Líbano?
1: Mira, el tema, no sé qué tanto será Hezbollah como será Israel. Aquí Netanyahu está siendo muy fuertemente criticado al interior de su país. El ejército israelí considera que sus objetivos estratégicos no fueron cumplidos. He leído decenas de textos el día de hoy que proceden de la región y que están indicando que el acuerdo de Trump es un muy mal acuerdo. Si en su momento habían criticado el pacto nuclear de Obama, ahora mismo están súper criticando este acuerdo de Trump porque lo que ocurrió, a diferencia de Obama, es que en este momento hubo un conflicto militar. Por lo tanto, ya descartas la opción militar como herramienta de negociación. Y entonces, Irán está, el régimen iraní está básicamente sobreviviendo, está resistiendo, está muy dañado. El país, por supuesto, que está muy golpeado, pero

0: consiguiendo concesiones importantes como liberación de activos que tenía congelados, liberación de sanciones, concesiones mínimas nucleares que ya había efectuado anteriormente. No se está tocando el proyecto de misiles iraníes y el temor en Israel es que Irán pueda continuar rearmándose y rearmando a sus distintas milicias aliadas. Y eso sí, ahí sí, para que veas, podemos proyectar que Israel va a estar frecuentemente rompiendo el cese al fuego, como lo ha hecho con Hamas, por ejemplo, en Gaza, va a estar continuamente atacando para evitar que estos actores le sigan representando amenazas. Esto es lo que hemos visto en los últimos, el último par de años, sí. Y probablemente lo seguiremos viendo ahora.
1: Entonces, Mauricio, por último, te comento, este enfoque de victoria total de Trump, ¿es compatible con mantener un acuerdo de paz duradero o lo va a desestimar?
0: No, Trump va a presentar esto narrativamente como necesita presentarlo, porque él no puede aceptar públicamente que se fue a la guerra y que no consiguió mayores concesiones que las que ya tenía sobre la mesa el 27 de febrero antes de iniciar estas hostilidades. Entonces, él sí lo va a presentar como un acuerdo histórico, lo va a presentar como la estabilización de la región, y finalmente él consiguió que Irán nunca en su vida arme una bomba atómica, etcétera, etcétera. Y es natural que lo presente así, y la cuestión es que en el territorio de la realidad esto dista mucho de ser lo que se puede verificar.
1: Pues muchas gracias, Mauricio Meshulam, es un placer enorme poder escuchar tu análisis y compartirlo con la audiencia de Grupo Fórmula también.
0: Siempre, Pepe, y con gusto le damos seguimiento cuando tú gustes.
1: Muchas gracias, yo lo sé y te lo aprecio doblemente. Que estés muy bien. Gracias. Hasta. Mauricio Meshulam, él es catedrático de la Universidad Iberoamericana, desde luego es internacionalista. Me están informando que llueve a torrentes en el Estado de México. Leopoldo Espejel, ¿cuál es la última información? Adelante.
2: ¿Cómo estás, Pepe? Muy buenas noches. Una fuerte tormenta cayó en la zona, pues, norponiente del Valle de México. Estamos hablando de los municipios de Tultitlán, Tultepec, Cuautitlán, Izcalli, Tlalnepantla y Naucalpan. La contingencia en estos momentos, Pepe, se centra sobre el circuito exterior mexiquense, el cual, pues, se presenta un encharcamiento importante en el kilómetro 1+100 justo del municipio de Cuautitlán Izcalli, pero también está cerrado a partir del kilómetro 0, Pepe, con dirección al Aeropuerto Internacional Felipe Ángeles y también hacia la ciudad de Toluca. A través de la cuenta de X, el circuito exterior mexiquense está, Pepe, solicitando a los automovilistas tratar de evitar este punto y de preferencia brincarse la zona de Jorobas hacia el periférico oriente, Pepe, es decir, a salir hacia la caseta de cobro de Tepozotlán y evitar ingresar al circuito exterior mexiquense. Para quienes vienen de la zona de Catepec, de Tultepec también, Pepe, es importante tratar de evitar este punto porque se van a quedar atorados. La última salida es el municipio de Tultepec, Pepe.
1: Muchas gracias, gracias por la información, Leopoldo Espejel, muy útil para quien deambula en su vehículo por aquella zona.
2: Así es, Pepe, muy buenas noches.
1: Que te vaya muy bien, gracias, Leopoldo Espejel. Fíjese que se disparan los casos de ébola en el Congo. En las últimas horas se confirman 72 contagios nuevos. Ya van 192 muertos y 782 casos positivos. Está prendiendo, digamos, esta epidemia por allá. También hay que comentarle que murió el cantante Oliver Tree, seguramente usted lo recuerda, y el influencer argentino Gaspi murieron durante un choque de helicópteros registrado en Río de Janeiro, Brasil. Estamos oyendo de fondo la música del cantante Oliver Tree, justamente. Y vamos a escuchar la nota de la agencia EFE.
3: Entre dos helicópteros que sacudió la mañana de este domingo en Río de Janeiro, dejando un saldo de al menos 6 personas fallecidas, la destrucción total de una veintena de vehículos eléctricos y escenas de pánico, por supuesto, en una de las áreas residenciales más concurridas de la ciudad. Ahora, entre las víctimas, además, esta es la otra parte que conmociona a gran parte del mundo, sobre todo de la generación Z, de los millennials, que se sentían bastante representados con un cantante que muere, cantante y compositor estadounidense estadounidense llamado Oliver Tree, quien se encontraba en Brasil como parte de una gira internacional y además estaba acompañado de un youtuber.

0: Bastante querido, que se hacía conocido por el nombre de Gaspi. Estamos justamente revisando esas imágenes. Un youtuber argentino de solamente 23 años, 32 años en el caso del cantante.
1: Nos permite, estamos con esta música, la música de Oliver Tree. Nos vamos a corte para regresar enseguida con más información y comentarios.

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0: En este instante, temperatura en Aguascalientes.
7: 21 grados. 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

0: profesor Sobeck haya sido el que preparó a las fuerzas de los halcones que golpearon a los jóvenes durante la marcha del 10 de junio de 1971, que los mandó el departamento, todavía en ese momento el departamento del Distrito Federal, porque estaban alborotando. Es falso, porque fíjense, y la confusión puede radicar en esto, en que la película Roma de Alfonso Cuarón, efectivamente hay una referencia a ese acontecimiento y se vincula con el profesor Sobeck, según el cineasta. Dice la familia, no se vayan con eso porque no fue así. Es un infundio y por favor desmiéntalo. Con mucho gusto, gracias por aclararlo, aclarar todo esto en relación con el profesor Sobeck. Vamos en este momento con Magda Guardiola, ¿sí? ¿Estás, Magda? Ahí está en Saltillo, Coahuila. Hay problemas muy serios con la lluvia. Incluso se habla ya de una persona fallecida. Magda, adelante.
1: Gracias, querido Pepe. Muy buenas tardes. Buenas tardes al auditorio. Pues un sistema frontal fuera de temporada en la región frontera norte de México despertó a los coahuilenses en medio de una tormenta eléctrica. Al menos 4 de 6 regiones del estado se reportaron bajo el agua las primeras horas de este lunes. El municipio de Piedras Negras fue el más impactado y las pérdidas materiales aún son incuantificables. Un hombre de 72 años de edad fue arrastrado por la corriente y perdió la vida. La Secretaría de la Defensa Nacional activó el plan DN3 para hacer frente a inundaciones, anegamiento y también desbordamiento de ríos y arroyos. Déjame decirte que lo más crítico fue entre las 3 y las 6 de la mañana, Pepe. Cayeron en 3 horas 7 pulgadas de lluvia, más lo que continuó, bueno, pues se acumularon 8 pulgadas de lluvia en la región norte y 5 manantiales. En los 5 manantiales, ahí se colapsó la red de drenaje en municipios como Morelos. En Allende hubo apagones, cierres de circulación a la carretera y también en la región carbonífera se reportó la crecida de ríos y afectaciones en vialidades en la movilidad. En la región centro del estado, la lluvia sorprendió a la comunidad educativa de la Escuela Normal de Monclova. Entró la lluvia, quedaron atrapados los estudiantes, maestros, el personal administrativo. Bueno, esto se convirtió en una laguna. En la región sureste también, en la región sureste del estado, se reportó también crecida de arroyos en los municipios de Parras y General Cepeda. Y en el norte de la ciudad de Saltillo también hubo inundaciones, sobre todo por vialidades anegadas. El pronóstico del Servicio Meteorológico Nacional, pues es que va a seguir lloviendo y la recomendación es que no salga la gente de su casa, evite andar en la calle por estas situaciones que están ocurriendo, Pepe.
0: Es la misma recomendación que hizo para los neoleoneses el gobernador del estado, Samuel García también, y nos avisan que en Tamaulipas también hay problemas muy serios por esta enorme cantidad de agua que ha caído en la parte norte de la República Mexicana. Magda Guardiola, gusto en escucharte, gracias.
1: Un abrazo, seguimos al pendiente.
0: Seguimos al pendiente, yo estoy aquí recordando que el profesor Sobeck, cuyo nombre era Francisco Javier Chapa del Bosque, él falleció el 10 de marzo de 1972. Era escapista, atleta, mentalista, practicante de artes marciales e ilusionista, originario de Torreón, Coahuila.
2: Tuvo incluso su propio programa de televisión en donde realizaba actos de hipnotismo, de mentalismo, de escapismo y participó en muchas películas. Hay algunas en donde se interpretaba él mismo, salía como el profesor Sobeck, también coordinaba las escenas de riesgo. Tuvo mucha participación en el cine y la televisión mexicana, a pesar de que murió muy joven. Tenía 31 años al momento de este accidente.
0: Sí, porque nació en el año de 1940. Y murió pues 30 y tantos años después, 32 años.
2: Estaba a punto de cumplir 32 años cuando al tratar de descender a hacer maniobras de un helicóptero, pues le falló la hazaña, cayó 15 metros y las lesiones fueron mortales por necesidad.
0: Para nuestra audiencia frecuente, estamos mostrando a través de YouTube, estamos mostrando escenas donde hay la referencia a los golpeadores con varas de... con varas de bambú.
2: De kendo,
0: en la película Roma de Alfonso Cuarón, de ahí vino la referencia equívoca de que fue el profesor Sobeck el que los entrenó para golpear a los jóvenes universitarios que mandaron algunos a la... Bueno, pues hay una película donde se narra claramente lo que sucedió con uno de los estudiantes a los cuales estos bárbaros lo golpearon, lo pusieron en una situación de conmoción cerebral.
2: Que el bulto, ¿no?
0: Varios años, se llama la película El Bulto, de Gabriel Ripstein. No, perdón, no es de Gabriel Ripstein. De Gabriel Retes, discúlpeme. Gabriel Retes, la película de Gabriel Retes se llama El Bulto. Es un hombre que queda conmocionado y despierta después de una buena cantidad de años en la inconsciencia, y se encuentra un mundo que ya no comprende.
2: Y pues como pasa tantos años en coma, la familia se olvida primero del dolor de los primeros años y empieza a llamarlo El Bulto. Te toca cuidar a ti El Bulto. No, yo tengo fiesta, a ti te toca El Bulto. Y por eso es el título.
0: Bueno, creo que ya enmendamos.

0: No sé, ya está Felicitos Trujillo en la línea. Ya está Felicitos. Fue detenido un importante jefe de zona de la fracción del Chapo, Isidro. Esto es allá en el, del cártel de Sinaloa, desde luego. Felicitos, buenas noches.
1: Con el gusto de saludarte, Pepe, muy buenas noches. Así es, elementos de la Marina, la Defensa, la Guardia Nacional, Secretaría de Seguridad y Protección Ciudadana, con el gobierno del estado de Sinaloa, la Secretaría de Seguridad Pública Estatal, detuvieron a 11 integrantes de células delictivas y de violencia, asegurando armamento, explosivos, vehículos y equipo táctico. En Culiacán, en Mojolito, fueron detenidos 4 personas, entre ellas Iván N., alias el 24, quien es presunto jefe de plaza de la organización del Chapo Isidro, y fueron detenidas otras 3 personas de su equipo, Patricio Ezequiel y Jorge. Se reportó que en el Rosario Mazatlán fueron detenidos 7 integrantes de diversos grupos delictivos, entre ellos había 2 ciudadanos extranjeros y un menor de edad. También aseguraron 35 armas de fuego, entre ellas un fusil Barrett, más de 6,000 cartuchos, cargadores, equipo táctico, así como vehículos, mientras que en San Ignacio se aseguraron artefactos explosivos y también se desmantelaron 6 áreas de concentración diverso para la fabricación de metanfetaminas. Importante los golpes que se han estado aceptando a las organizaciones criminales acá en la entidad.
0: Pues muchas gracias, Felicitos, por esta información.
1: Estamos al pendiente, excelente noche.
0: Estamos al pendiente, igualmente para ti, excelente noche. Felicitos Trujillo, corresponsal. La Fiscalía de Tabasco pide 154 años de cárcel para Hernán Bermúdez Requena, quien fue secretario de Seguridad y líder de la banda de La Barredora. Fue secretario de Seguridad en el gobierno de
2: Adán Augusto López en Tabasco.
0: Pedro Cano, ¿cómo estás? Adelante.
3: Pepe, buenas tardes. Así es, la Fiscalía de Tabasco solicitó una pena de 154 años de prisión. Los desglosamos. Por el delito de secuestro pidieron hasta 100 años de prisión, mientras que por extorsión agravada solicitaron 30 años de cárcel, y por asociación delictuosa solicitaron 24 años de prisión y la multa máxima, sumando así un total de 154 años de cárcel. El proceso penal, sin embargo, quedó detenido debido a que la defensa del imputado tiene pendiente la resolución de un amparo. Por eso, la defensa argumentó que este juicio de amparo sigue vigente y fue solicitado por el exsecretario de Seguridad Pública aquí en Tabasco. Se detuvo la audiencia después de 3 horas y los abogados defensores abandonaron los juzgados, no quisieron realizar declaraciones a los medios de comunicación, pero la nota es esta: la petición de 154 años de cárcel para quien es considerado dirigente de este grupo criminal La Barredora.
0: Muchas gracias, gracias Pedro Cano por esta información, buenas noches.
3: Buenas noches, Pepe.
0: Gracias, buenas noches. Leopoldo Espejel, incendian camionetas de presuntos talamontes en la México-Toluca. ¿Tú tienes esos datos?
4: ¿Cómo estás, Pepe? Muy buenas noches. Efectivamente, hay una contingencia en estos momentos sobre la carretera federal México-Toluca. Esto es en ambos sentidos, Pepe, a la altura del kilómetro de 32, en la zona conocida como El Zarco. Se sabe de manera extraoficial que habitantes cansados de la presencia y la actividad de talamontes sin la intervención de las autoridades, Pepe, pues fueron por lo menos acorralados un grupo de estos talamontes que viajaban en 2 camionetas, las cuales fueron incendiadas para forzar la presencia de las autoridades, y esto ha provocado pues un severo caos vial. Está cerrada la circulación, Pepe. Esto es lo que está aconteciendo en estos momentos. Esto, estamos hablando de la zona número, el kilómetro 32 entre El Zarco, Pepe, y la zona del Yaqui, es decir, los límites del Estado de México y Coajimalpa.
0: Exactamente, el Estado de México con la Ciudad de México. Estamos viendo las imágenes donde se observa, sí, ciertamente, este grupo de ciudadanos quienes en protesta por la falta de atención de la policía para frenar la depredación de los talamontes, pues de plano decidieron incendiar vehículos, sí, y no permitir la circulación en la parte de la carretera federal. No la carretera de autopista, sino la carretera federal México-Toluca, allá a la altura de más o menos, pues, ¿qué será? A Tlacomulco, ¿no?
4: Es Ocoyoacac, Pepe.
0: Qué bueno que me corriges, Ocoyoacac. Y también quiero que nos informes, por favor, de la captura del feminicida de la joven Miriam Peralta, aquella estudiante, ¿te acuerdas?, de la cual hablamos aquí la semana pasada, de la Universidad Autónoma del Estado de México, que fue asesinada en Chimalhuacán.
4: Sí, Pepe, fíjate que hoy la Fiscalía del Estado de México da a conocer la captura de Francisco, quien era novio de Miriam Peralta Valverde, joven estudiante de la licenciatura de Derecho, octavo semestre, Pepe, de 22 años, de la Universidad Autónoma del Estado de México. Aparentemente, Pepe, el pasado día 13 de junio, pues este hombre o ella llegó a la casa de este hombre, discutieron, Pepe, porque tenían una relación sentimental, la golpeó hasta el cansancio y lamentablemente, Pepe, pues esta joven pierde la vida. Esto ha provocado pues una gran consternación por parte de la comunidad universitaria, no solamente de la Universidad Autónoma del Estado de México, sino también de la Universidad Autónoma Metropolitana y diversos sectores. Este sujeto se dio a la fuga, pero también fue denunciado por el propio padre, quien confirmó que habían tenido una discusión y que la joven se encontraba sin signos vitales al interior de su vivienda. Ha sido detenido también allá en Chimalhuacán, Pepe, y fue ingresado a un penal. Ahora tendrá que enfrentar el delito de feminicidio. Pepe, lamentable caso.
0: Gracias, Leopoldo Espejel. Buenas noches.
4: Buenas noches, Pepe.
0: Vamos también con Lupita Tomás a Oaxaca. Lupita, adelante, estamos contigo.
5: Gracias, Pepe. El expresidente municipal de San Juan Quiaíje, Carlos Orocio Cruz, y su hijo Celestino Orocio Cruz fueron asesinados este domingo en la región Chatina de Oaxaca. La autoridad municipal de Juquila fue quien confirmó el fallecimiento de ambos, de ambas personas, y bueno, también condenó este hecho para que pone, bueno, pues a Oaxaca otra vez en el tema de la violencia. Carlos Orocio presidió el ayuntamiento de San Juan Quiaíje durante el trienio 2023-2025, Pepe, y bueno, pues él era campesino. La fiscalía mencionó que los dos cuerpos estaban dentro de una obra en la que posiblemente estaban trabajando. Se desconoce cuáles fueron las circunstancias de la agresión. Ellos presentaban disparos de arma de fuego, pero se inició la investigación para determinar cuál fue el motivo de este doble crimen ocurrido en la zona chatina de Oaxaca, Pepe.
0: Muchas gracias por la información, Lupita. Buenas noches.
5: Atentos y pendientes, buenas noches.
0: Atentos y pendientes, Guadalupe Tomás, corresponsal de grupo Fórmula, allá en el estado de Oaxaca. Le voy a informar a usted que ya habrá secretaria de las mujeres. ¿Se acuerda que la actual número 2 del partido Morena, Citlali Hernández, era la secretaria de la mujer? Y bueno, fue convocada, fue llamada para hacerse cargo de toda la secretaría general, técnica, etcétera, de las negociaciones políticas, como una especie de secretaria de gobernación, pero dentro de Morena. Y Citlali, a quien le mandamos muchos saludos, está trabajando muy fuerte ahí en Morena, en esta parte que le han asignado. Pero quedó vacante la secretaría de la mujer, quedó sin titular, pues sigue trabajando y todo. Pues ahora la presidenta de la República decidió nombrar a Laura Itzel Castillo como próxima secretaria de las mujeres. Laura Itzel Castillo en este momento es presidenta de la mesa directiva de la Cámara de Senadores. Ocupará el cargo de secretaria de la mujer hasta concluir el periodo correspondiente como presidenta de la mesa directiva del Senado. Esto es para el 1 de septiembre.
2: Sí, hay que recordar que a pesar de las críticas, no está totalmente acéfala esta dependencia. Ingrid Gómez, la subsecretaria del Derecho a una Vida Libre de Violencias, funge como encargada de despacho hasta el 1 de septiembre, cuando Laura Itzel Castillo tome posesión del cargo al que ha sido designada esta mañana.
0: Esto fue lo que comentó Laura Itzel Castillo cuando se dio a conocer la noticia de su nombramiento. Lo hizo la presidenta de la República, me confundí.
6: Les puedo dar el adelanto de una vez. Una vez que termine sus labores como presidenta del Senado, Laura Itzel Castillo se va a incorporar como secretaria de las mujeres al gobierno. Ella está definiendo las fechas y mientras tanto se sigue desarrollando todas las actividades de la secretaría, no están interrumpidas.
0: Esto dijo la presidenta. ¿Qué dijo Laura Itzel Castillo?
7: Profundamente la distinción que me ha conferido nuestra presidenta, la doctora Claudia Sheinbaum Pardo, al designarme como próxima titular de la Secretaría de las Mujeres. Me honra dar continuidad a una causa por la que hemos trabajado durante muchos años y que en esta administración ha adquirido una relevancia fundamental. Las mujeres somos pilar de nuestra sociedad.

0: Por ello, asumo este compromiso con convicción, entusiasmo y determinación para seguir avanzando.
1: Es lo que dice la senadora Laura Itzel Castillo. Por cierto, Morena ha nombrado a Manuel Zavala como secretario de organización.
2: Sí, esto lo dio a conocer la dirigente nacional del partido, Ariadna Montiel, será el delegado en funciones de la organización del partido, secretario de organización del partido, en sustitución de Andrés Manuel López Beltrán, quien renunció al cargo el pasado 25 de mayo. Manuel Jesús Zavala es abogado, es originario de Campeche. Hasta antes de su nombramiento se desempeñaba como secretario de Movimientos Sociales del Comité Ejecutivo Nacional de Morena.
1: Para todos los ferraristas, la noticia magnífica es que Lewis Hamilton ganó, después de 680 y tantos días, ganó el primer gran premio con Ferrari. Una lección de estrategia la que se vio en la pista. Ya lo comentaremos, lo comentaremos con Luis Manuel El Chacho López.
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7: Cuida lo que comes.
8: La soya es un alimento versátil. A partir del frijol de soya se obtiene la soya texturizada, tofu, bebida de soya, entre otros alimentos. Contiene 9 aminoácidos esenciales como la lisina y la metionina. Aporta omega 3 y 6, así como vitamina K1 y vitamina E. Esta leguminosa tiene una gran concentración de isoflavonas, mismas que benefician la salud cardiovascular. También ayuda a disminuir los niveles de colesterol.
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10: La Gran Barrera de Coral, Australia. Es el sistema de arrecifes de coral más grande de la Tierra y puede verse incluso desde el espacio. Este paraíso submarino alberga miles de especies marinas, desde peces tropicales de colores hasta ballenas y tiburones. Su belleza vibrante es vital para la salud de los océanos, aunque actualmente enfrenta grandes desafíos debido al calentamiento global y la contaminación.
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12: Es imposible estornudar con los ojos abiertos debido a un reflejo automático del sistema nervioso que cierra los párpados siempre.
11: Lo que no sabías.
12: La piel es el órgano más grande del cuerpo humano y se renueva completamente cada mes aproximadamente de forma constante.
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15: La Fiscalía de Tabasco solicitó una pena de 154 años de prisión contra Hernán N., exsecretario de Seguridad y Protección Ciudadana del Estado, por los delitos de secuestro, asociación delictuosa y extorsión agravada. Bermúdez Requena es señalado como líder del grupo criminal La Barredora. El Partido Verde Ecologista urgió al Senado a concluir la reforma aprobada por los diputados en 2025 para tipificar como graves los delitos ambientales en México. Además, esta reforma busca dotar al Estado de herramientas firmes para proteger la riqueza natural nacional. La Coordinación de Protección Civil en Tamaulipas informó que durante la noche de este lunes y la madrugada del martes se prevén lluvias intensas en diversas regiones del estado, por lo que hizo un llamado a la población a mantenerse atenta y extremar medidas preventivas para salvaguardar su integridad.
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1: Permítanos en este momento un enlace con Luis Manuel El Chacho López, periodista especializado en el deporte automotor, experto en el tema de la Fórmula 1, comentarista en F1 TV, en F1 TV, narrador para toda América Latina, en fin, de las carreras. Está muy contento porque ayer Lewis Hamilton ganó su primera carrera con Ferrari. ¿Cómo estás? Bienvenido, Chacho.
16: Hola, ¿qué tal, Pepe? ¿Cómo te va? Un saludo para ti y todo el auditorio de Grupo Fórmula. Sí, fue una carrera, este gran premio en Barcelona, que no solamente marca lo que tú bien apuntas, este primer triunfo de Lewis Hamilton con la escudería Ferrari, sino que además convierte el campeonato en otra cosa diferente de lo que habíamos visto con este dominio de Andrea Kimi Antonelli. Pero primero, creo que, Pepe, vale la pena fundamentar o argumentar bien el triunfo de Lewis Hamilton, porque no fue un triunfo de casualidad, no fue un triunfo que heredó, no fue un triunfo que salió de la nada, sino que lo buscó desde el primer momento. Hamilton calificó en segundo lugar el sábado, estuvo ahí peleando con George Russell en la primera línea de salida, y de inmediato tomó la iniciativa, tomó la agresividad que se debe tener en Ferrari para ganar las carreras, haciendo cambiar la estrategia. Fue el primero en parar en pits, y después, cuando vino el safety car, también inmediatamente recupera posición para poder trabajar con el equipo Ferrari en una muy buena parada en los pits, y ahí automáticamente Ferrari queda por delante de Mercedes, con aire limpio, sin tráfico, y es este primer triunfo de Lewis Hamilton con la escudería Ferrari, sino que además convierte el campeonato en otra cosa diferente de lo que habíamos visto con este dominio de Andrea Kimi Antonelli. Pero primero, creo que, Pepe, vale la pena fundamentar o argumentar bien el triunfo de Lewis Hamilton, porque no fue un triunfo de casualidad, no fue un triunfo que heredó, no fue un triunfo que salió de la nada, sino que lo buscó desde el primer momento. Hamilton calificó en segundo lugar el sábado, estuvo ahí peleando con George Russell en la primera línea de salida, y de inmediato tomó la iniciativa, tomó la agresividad que se debe tener en Ferrari para ganar las carreras, haciendo cambiar la estrategia. Fue el primero en parar en pits, y después, cuando vino el safety car, también inmediatamente recupera posición para poder trabajar con el equipo Ferrari en una muy buena parada en los pits, y ahí automáticamente Ferrari queda por delante de Mercedes, con aire limpio, sin tráfico, y eso es el terreno más favorable para Hamilton. No hubo quien le hiciera sombra. A partir de ese momento, los Mercedes

0: posición para poder trabajar con el equipo Ferrari en una muy buena parada en los pits, y ahí automáticamente Ferrari queda por delante de Mercedes con aire limpio, sin tráfico, y eso es el terreno más favorable para Hamilton. No hubo quien le hiciera sombra. A partir de ese momento los Mercedes entraron en una especie de letargo. No fue un equipo dominante como el que habíamos visto anteriormente, y prueba de ello es que Hamilton les ganó por casi 20 segundos. Es la distancia más larga que se ha dado en la temporada en un triunfo de cualquiera de los pilotos que han ganado, ¿no? Obviamente el que más lo ha hecho es Kimi Antonelli. Pero a lo que me quiero referir, Pepe, es que ayer en Barcelona ganaron los valientes. Ganó Hamilton, que decidió ir con la estrategia de Ferrari, y el equipo que decidió tomar la iniciativa. Hace muchos años que no veíamos un Ferrari que estuviera involucrado en este tipo de escenarios. ¿Por qué? Pues porque Ferrari iba siguiendo, Ferrari iba sacando, digamos, parte a parte de cada campeonato los resultados que mejor se le podían dar, y ahora fue totalmente diferente. El resultado lo fueron a buscar, lo consiguieron, hicieron un gran trabajo, y esto realmente cambia por completo el panorama de la Fórmula 1. Veíamos a Antonelli, que estaba muy, muy superior que todos los demás, con una gran ventaja. Bueno, pues ayer se fue con las manos vacías, un problema técnico de los muchos que ya tiene Mercedes, y ahora Lewis Hamilton es el segundo lugar en el campeonato a 41 puntos. ¿Qué significa eso? Es una distancia totalmente alcanzable, es una distancia que Lewis Hamilton puede manejar, y de ahí se especula mucho. ¿Podríamos ver una batalla entre Hamilton y Antonelli por el primer lugar en el Campeonato Mundial de Pilotos? Yo creo que sí, yo creo que lo vamos a ver irremediablemente en las siguientes carreras, porque este triunfo de Lewis Hamilton, que es emblemático, además es el piloto más ganador en la historia de la Fórmula 1, le va a cambiar la cara a Ferrari, le va a cambiar el espíritu, y eso va a ser muy importante de cara al final de la temporada, Pepe. Ayer la Fórmula 1 cambió radicalmente, cambió por completo, y bueno, pues tú lo sabes, y todos nuestros amigos aficionados lo saben, cuando gana Ferrari, automáticamente gana el espectáculo, gana la Fórmula 1.
1: Sin duda, Luis Manuel, excelentes comentarios. Por cierto, qué gran transmisión la de ustedes. Quiero subrayar, claro, el papel del Chapulín Díaz, el tuyo, desde luego, en primera instancia, pero también al famoso Juan Pablo Montoya, ex campeón. Cuando él está comentando contigo la carrera, en algún momento, después de habernos explicado como un maestro el tema de las estrategias, de las llantas y cuanto hay del ritmo, en fin, él todavía no iba Hamilton en primer lugar y ya daba por ganada la carrera.
0: Sí, sí, se animó Montoya y dijo, va a ganar Hamilton, cuando llevamos como 15 vueltas, todavía faltaba muchísimo. La carrera en Barcelona siempre es una carrera larga, ¿no? Es una carrera de muchas vueltas, pero sí, lo vio muy bien Montoya, porque creo que, fíjate, o sea, aquí se juntan dos cosas.
1: Sí, claro.
0: Montoya es de esos pilotos que siempre en su carrera arriesgaron, que siempre fue por el resultado, que nunca se quedó conforme con lo que podía salir, digamos, de una eventualidad en un gran premio. Y ahora eso mismo pasó ayer con Lewis Hamilton. No se conformó, mandó realmente a que el equipo lo jalara.
1: Tenemos 30 segundos, Chacho, ya se acabaron los 30 segundos. Te agradezco muchísimo el esfuerzo de comunicar todo esto, pero nos transmites la emoción, que eso es lo más importante. Te mando un abrazo.
0: Igualmente, mi querido Pepe, un abrazo grande para ti y para todo el auditorio.
1: Igualmente, gracias. El siguiente gran premio va a ser Spa-Francorchamps dentro de 15 días. Hasta aquí llegamos con lo importante, Oscar Holguín. Gracias.
2: Excelente noche de lunes, Pepe.
1: Excelente noche, y quédese usted, por favor, con la Fórmula Financiera en las estaciones de radio. Mari Carmen Cortés, Pepe Yuste, Marco Antonio Mares, y en Telefórmula con el doctor Leonardo Curcio.
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5: En este instante, temperatura en Aguascalientes.
12: 20 grados.
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5: 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En este instante, temperatura en Aguascalientes.
12: 20 grados.

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1: 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En este instante, temperatura en Aguascalientes.
2: 19 grados.

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1: 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Hoy. Revista del Consumidor. Radio.
3: ¿A poco no se te antoja algo fresco, acidito, con mariscos? Hoy utilizaremos camarón mexicano para nuestro platillo sabio. Un orgullo de nuestra producción local que nos permite tener calidad y sabor los 365 días del año. Acompáñanos a preparar un aguachile de camarón con puré de camote.
1: Revista del Consumidor. El camarón es uno de los productos pesqueros favoritos de las y los mexicanos, ya que además de que es delicioso, está disponible en el mercado durante todo el año. Además, nuestro país es el segundo mejor productor pesquero y acuícola de camarón en Latinoamérica, según un reporte de la Organización de las Naciones Unidas para la Alimentación y la Agricultura.
3: Su consumo aporta vitamina B12, B9 y B3, las cuales apoyan al metabolismo, al sistema nervioso y al sistema inmune. Sin duda es el candidato perfecto para el platillo sabio Profeco de este mes. Un delicioso aguachile de camarón con puré de

0: Atrévete a probar esta combinación gastronómica. Para esta receta necesitaremos los siguientes ingredientes: 500 gramos de camarón mediano o grande, sal, pimienta blanca molida, 120 mililitros de pulpa de maracuyá fresca, 180 mililitros de jugo de limón, un limón amarillo, jugo y ralladura, un pepino pelado, un chile serrano, un chile habanero pequeño, medio manojo de cilantro, 40 mililitros de aceite de oliva, una cucharadita de miel y una cucharadita de salsa de soya.
1: Para la parte dulce del platillo, el puré de camote, ocuparemos 280 gramos de camote naranja, 2 cucharadas de mantequilla sin sal, 2 cucharadas de crema para batir, 1 cucharadita de miel de abeja, sal, pimienta negra molida, 1 pizca de canela en polvo, 1 cucharadita de aceite de oliva, 2 cucharadas de nuez, 2 cucharadas de queso de cabra, ración fresca y con equilibrio de cítricos y picantes.
0: Atrévete a probar esta combinación gastronómica. Para esta receta necesitaremos los siguientes ingredientes: 500 gramos de camarón mediano o grande, sal, pimienta blanca molida, 120 mililitros de pulpa de maracuyá fresca, 180 mililitros de jugo de limón, un limón amarillo, jugo y ralladura, un pepino pelado, un chile serrano, un chile habanero pequeño, medio manojo de cilantro, 40 mililitros de aceite de oliva, una cucharadita de miel y una cucharadita de salsa de soya.
1: Para la parte dulce del platillo, el puré de camote, ocuparemos 280 gramos de camote naranja, 2 cucharadas de mantequilla sin sal, 2 cucharadas de crema para batir, 1 cucharadita de miel de abeja, sal, pimienta negra molida, 1 pizca de canela en polvo, 1 cucharadita de aceite de oliva, 2 cucharadas de nuez, 2 cucharadas de queso de cabra.
0: Y para el emplatado necesitamos

0: sin sal.
1: 2 cucharadas de crema para batir. 1 cucharadita de miel de abeja, sal, pimienta negra molida, 1 pizca de canela en polvo, 1 cucharadita de aceite de oliva, 2 cucharadas de nuez, 2 cucharadas de queso de cabra.
2: Y para el emplatado necesitamos 1 taza de cebolla morada fileteada, 1 taza de pepino en láminas finas, 1/4 de mango petacón en cubos pequeños, 1/2 manojo de cilantro criollo, 2 cucharadas de ajonjolí negro tostado, semillas de maracuyá y tostadas horneadas.
1: Ya con nuestros ingredientes listos, empezaremos con la preparación del aguachile. Comenzamos limpiando y abriendo los camarones con 1 cuchillo pequeño en corte mariposa para retirar la víscera. Una vez limpios, los colocamos en un bowl y les espolvoreamos sal y pimienta blanca. Después, los refrigeramos. Mientras tanto, licuamos la pulpa de maracuyá fresca, el jugo de los limones y la ralladura, el pepino pelado, el chile serrano y el habanero, el cilantro, el aceite de oliva, la miel, la salsa de soya y salpimentamos al gusto. Colamos la mezcla parcialmente para conservar un poco de textura. Luego, la agregamos al bowl de los camarones, revolvemos y los dejamos de 5 a 7 minutos.
2: Para la preparación del puré de camote, comenzamos lavando y secando los camotes. 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
2: 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En este instante, temperatura en Aguascalientes.
3: 19 grados.

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1: 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En este instante, temperatura en Aguascalientes.
2: 19 grados.

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0: 12-1.
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0: 2.
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0: 2, 3.
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0: 3-1.
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1: Les voy a contar la historia de dos muchachos que en su juventud solían llevar serenata a la misma chica. El tiempo los separó y fue también el tiempo el que se encargó de reunirlos otra vez. Y esto fue lo que sucedió al reencuentro.

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0: 41.
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0: 5-2.
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0: 961.
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0: Fuentes sostienen que sí les tronaron las visas a los Gober, Durazo y Villarreal por presuntos nexos con los malos.
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2: 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Polvo, lluvia, tráfico. Nuestro coche aguanta de todo, pero mantenerlo limpio no tiene por qué ser un lujo. Hoy te enseñamos cómo preparar un shampoo para lavar el auto. 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
4: Lo mejor, no tenemos que buscar por horas lo que necesitamos, ya que lo encontramos en tiendas de materias primas y droguerías. 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
2: Recuerda que cada receta está aprobada por el Laboratorio Nacional de Protección al Consumidor. 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
4: También vamos a necesitar los siguientes utensilios: una taza medidora, una cacerola con capacidad de 2.5 litros, un embudo, una cuchara sopera y una botella de plástico de 750 mililitros con tapa. 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Sin duda, una gran ventaja.
2: 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Cuando el agua esté a punto de hervir, agregamos una cucharada sopera de cera de carnaúba. Agitamos hasta que se incorpore por completo y dejamos hervir durante 3 minutos. Retiramos el fuego, agregamos el lauril éter sulfato de sodio y removemos suavemente. Después incorporamos el colorante y mezclamos hasta que el color sea uniforme.
4: Por último, con ayuda del embudo, envasamos nuestra mezcla en la botella de plástico y colocamos una etiqueta con el nombre del producto, la fecha de elaboración y de caducidad. En este caso, considera que su tiempo de caducidad es de 6 meses. Finalmente, pero no menos importante, hay que guardarlo en un lugar fresco y seco, fuera del alcance de niñas y niños. ¡Y listo! Tenemos nuestro propio shampoo para auto. Para usarlo, toma en cuenta que para 10 litros de agua se deben disolver aproximadamente 15 mililitros de shampoo. Al final del día, apostar por las tecnologías domésticas no es solo una forma de ahorrar, es tomar el control de lo que consumimos.
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0: ¿Qué tal? Muy buenos días, un gusto estar con ustedes este martes 16 de junio. Los saludamos con el gusto de todas las mañanas. Ayer se volvió a registrar uno de los días más bajos de, pues, en mucho tiempo en cuanto a número de personas asesinadas. Ayer fueron asesinadas 31 personas y, como lo hemos dicho en tantas ocasiones, sigue siendo una cifra muy alta para un país, 31 asesinatos en un día, pero comparado con los casi 100 que teníamos hace año y medio, pues es una cifra considerablemente baja. Guanajuato, con 5 homicidios, fue el estado que registró el número más alto. Por cierto, desde el inicio de la presidencia de Claudia Sheinbaum y hasta hace unos días, han sido asesinados 11 alcaldes en el país, de acuerdo con el estudio de la organización Causa en Común. Es un estudio hasta mayo. Habría que agregar ahora a Joel Bravo, el alcalde de San Miguel Amatitlán en Oaxaca, asesinado el sábado. Vamos a tener un reporte sobre esta situación. A pesar de que, pues, la gran mayoría de los maestros del CENTE ya no están en el Zócalo, ya se fueron, pues los pocos que quedan anuncian que mantendrán las movilizaciones. Hoy dicen que van a bloquear nuevamente Reforma y lo van a hacer a partir de las 10 de la mañana. La dirigencia de la CENTE sigue pidiendo al gobierno federal que retome el diálogo para llegar a acuerdos. Y mientras tanto, 1.400.000 niños siguen sin clases por este paro, pues fallido, habría que decirlo, completamente fallido hasta el momento de la CENTE. Por asociación delictuosa, secuestro y extorsión agravada, la Fiscalía de Tabasco solicitó al Ministerio Público una condena de 154 años para Hernán Bermúdez, el exsecretario de Seguridad de Tabasco y supuesto líder de un grupo criminal en esa zona del país llamado La Barredora, el grupo. El señor Bermúdez se encuentra detenido en el penal del Altiplano desde septiembre, cuando fue extraditado de Paraguay. Fue secretario de Seguridad durante buena parte del gobierno ahí en Tabasco del senador Adán Augusto López, y hoy se piden 154 años de cárcel para él por asociación delictuosa, secuestro y extorsión. Comenzaron, y de acuerdo con el gobierno mexicano, comenzaron bien las nuevas sesiones con Estados Unidos para la renegociación o la reactivación o la permanencia del Tratado Comercial de América del Norte. Se informa que ayer se tocaron temas de agricultura, trabajo, medio ambiente, reglas de origen y sector automotriz. Tendremos también lo último, el último reporte. El dólar interbancario se vende en estos momentos en 17 pesos con 19 centavos. Esto es parte de lo que tendremos hoy, más las entrevistas con los personajes esenciales de la vida pública en México. Vamos a hablar con la dirigente de Morena, con Citlali Hernández, en unos momentos. En fin, quédese con nosotros. Estamos por la mañana, hacemos una pausa y al regresar con todo esto, comenzamos.
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6: 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En este instante, temperatura en Aguascalientes.
5: 18 grados.

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1: 7:09, Manuel, buenos días.
2: Ciro, por la mañana, buenos días. Buenos días a todos en Grupo Fórmula.
1: Buenas notas hoy en la prensa nacional, en los diarios nacionales. Muy buena nota la que trae Excelsior, la del Reforma y también la nota principal del Universal, entre otras. A ver, vamos por partes. El Excelsior dice: presidencia del Senado se lleva 2.1 millones de pesos al mes. La presidenta del Senado es Laura Itzel Castillo, a quien la presidenta Claudia Sheinbaum nombró desde ayer la próxima secretaria de la mujer. Asumirá el cargo pues a principios de septiembre, cuando deje la presidencia del Senado. Y precisamente sobre la presidencia del Senado es esta nota, la nota principal de Excelsior hoy. Es un trabajo de Leticia Robles de la Rosa. Lo leo, dice: la presidencia de la mesa directiva del Senado

0: consume al menos 2,100,000 pesos mensuales en el pago de colaboradores con salarios mensuales que rebasan los 100,000 pesos. Paréntesis, no que ya nadie iba a ganar más que eso.
1: Pues supuestamente.
0: Bueno, sigo leyendo la nota de Leticia Robles en el Excelsior. Los sueldos de 3 integrantes de la nómina de la presidencia del Senado, encabezada por la morenista Laurits el Castillo, se acercan a los 200,000 pesos brutos mensuales. Se trata de Blanca Elizabeth Esplesco, ¿verdad? Piesco Díaz, suplente de la propia presidenta del Senado, como la coordinadora de asesores en la presidencia de la mesa directiva, con un salario mensual bruto de 172,000 pesos, que después de descuentos queda en 121,927. En el mismo parámetro salarial están Águeda Mireya Galván Abraham, secretaria particular de Laurits el Castillo, y también Ricardo Antonio Álvarez Arredondo, quien es el secretario técnico de la mesa directiva y que hace meses promovió la iniciativa de la senadora Laurits el Castillo para que, sin modificar la Constitución, se cambiara el nombre del Senado y quedara como el funcionario del Senado con el mayor poder legislativo. Existen además, dice la nota, 13 trabajadores adscritos a la presencia de la mesa directiva del Senado que cobran directamente la nómina de empleados, incluidos 10 trabajadores sindicalizados. Bueno, interesante, ¿no? Interesante trabajo, lo lleva como nota principal hoy el Excelsior, y esto demuestra que, pues bueno, pese a lo mucho que se dice, hay personas que ganan y ganan muy bien, qué bueno. Seguramente harán un buen trabajo, eso no está en duda. Aquí la cosa es otra vez, pues no que no podían ganar tanto, no que no se debe ganar tanto. Si este señor que gana 172,000 pesos brutos y le quedan 121,000, más bien la señora Blanca Elizabeth Piesco, hace un buen trabajo, pues está bien, qué bueno que gane eso, y si pudiera ganar más, qué bueno. Nosotros no tenemos ningún problema con eso, el problema es luego el rollazo este de que nadie debe ganar tanto, nadie debe ganar más que la presidenta y la justa medianía y todos esos discursos que ustedes conocen muy bien del movimiento de la Cuarta Transformación. Buen trabajo el Leticia Robles de la Rosa y buen trabajo el que trae hoy el Reforma, No sé si lo vaya a desmentir al rato alguna autoridad, pero no lo creo, es un trabajo que se ve muy sólido.
1: No creo, Ciro, por los documentos y por las informaciones que además ya son públicas, porque dice el periódico Reforma, multan al Banco del Bienestar por fallas en controles. Escribe Víctor Fuentes en el periódico Reforma. La Comisión Nacional Bancaria de Valores impuso al Banco del Bienestar 5 multas por 4.1 millones de pesos tras detectar múltiples fallas en controles internos y operativos. Las multas fueron notificadas el 16 de abril recientemente. En respuesta, el banco promovió una demanda de amparo en la que acusó a la Comisión Nacional Bancaria de Valores de exponerlo a un daño reputacional irreparable e irreversible por publicar las sanciones en el portal respectivo como ordena la ley de instituciones de crédito. Dicha publicación es un acto con efectos infamantes, pues implica la exhibición pública anticipada del Banco del Bienestar como infractor en un portal de internet, generando descrédito, escarnio y afectación irreversible a su honor, prestigio y reputación institucional dentro del sistema financiero, sostuvo en un amparo presentado el 12 de mayo. El banco también pidió declarar inconstitucional el artículo 108 bis de la Ley de Instituciones de Crédito, en la que ordena a la Comisión Nacional Bancaria de Valores hacer del conocimiento público en general a través de su portal de internet las sanciones que al efecto se impongan por infracciones a la ley. ¿Qué tal? Según el banco, esta norma es una forma de picota pública o picota digital porque permite difundir sanciones que aún no han sido confirmadas luego de un juicio. y la nota continúa. Pues, o sea, están más preocupados.
0: Oye, como le gusta esa autoridad, como le gusta esa autoridad. A ver, aquí dos cosas muy interesantes en este hecho. Bueno, el primero y el más importante, la Comisión Nacional Bancaria de Valores multa, no suspende, no cancela, multa a un banco mexicano por encontrar fallas en controles. El problema es que ese banco es el Banco del Bienestar.
1: Banco del Bienestar.
0: Primera nota. El Banco del Bienestar incumple, y ahí viene el detalle, lo decías, en ciertos puntos, y se lleva una multa de X cantidad de dinero, que no debe ser muy alta para los volúmenes de dinero que maneja el Banco del Bienestar. Seguro. Segundo, es la respuesta, pues por lo visto, tronante del Banco del Bienestar en contra de la Comisión Nacional Bancaria.
1: Buscando un amparo, Ciro, buscando un amparo.
0: Bueno, ¿no? Además de buscar un amparo, hay una protesta, como diciendo, a mí no me esculques, compañero.
1: Sí.
0: Pues que no somos del mismo equipo, esculca a los otros bancos, hombre. Esculca a los otros, sí, pero a nosotros, al Banco del Bienestar, bueno.
1: ¿Fallas? ¿Dónde están los incumplimientos? Sí. En incumplir obligaciones de gestión integral de riesgos, en registros contables incorrectos, nada más un banco se equivoca en eso, e incumplir disposiciones de carácter prudencial de la Comisión Nacional Bancaria de Valores.
0: ¿Y el total de la multa es?
1: Tampoco es tanto, Ciro, es 4.1 millones de pesos, ¿no? Para, como bien dices, para los volúmenes que maneja el banco,
0: no es nada.
1: Pero pues el tema es el efecto, ¿no? El hecho.
0: No es nada para una persona, es una barbaridad de dinero para una institución como el Banco del Bienestar.
1: Sí, no, es un asunto menor.
0: Son cacahuates.
1: Pero le molesta la exposición pública de sus errores.
0: Bueno, entonces, pues que expongan a los otros, a nosotros no, pues que Comisión Nacional Bancaria, supuestamente un organismo autónomo, independiente, etcétera, pero no nos hagan esto, ¿no? Suponemos que terminará pagando una vez que se agoten los recursos legales, si es que un juez del acordeón o un tribunal del acordeón no les da la razón y corregirán los problemas. Pero pues la Comisión Nacional Bancaria de Valores haciendo su trabajo ya lo hizo. Ya, pues si se pierde este caso con los jueces del acordeón o con los magistrados del acordeón, pues ya será otra historia. Y la respuesta fuerte de molestia del Banco del Bienestar, porque dicen, nos están exponiendo, y sí, es un daño a la reputación, sí.
1: Y se publican en un portal que obviamente pues tiene el objetivo de dar a conocer esas irregularidades.
0: Pues sí, y que no sé después de esto si va a seguir siendo público, no vaya a ser que los expongan de nueva cuenta. Bueno, esa es, ya vimos la nota, la buena nota que trae el Excelsior, la buena nota que trae el Reforma, y el Universal simplemente haciendo un seguimiento.
1: Número, sino, sí.
0: Le da como nota bien, que lo convierte en una muy buena nota, al tema del que menos hemos hablado, sobre todo en el arranque del Mundial, que sobre el paro de los maestros hablamos mucho, que si la inauguración, que las calles, que el centro de la ciudad, que la imagen, pero se habla muy poco de los niños que llevan pues ya más de un mes o están por cumplir un mes. Están por cumplir un mes sin clases. ¿Qué dice la nota del Universal?
1: Dice, paro de la CENTE pone en jaque a 1.4 millones de niños de primaria. Dice María Cavadas, que a menos de un mes de concluir las clases, la falta de acuerdos entre el gobierno federal y la Coordinadora de Trabajadores de la Educación amenaza el cierre del ciclo escolar 2025-2026 para alumnos de educación básica. De acuerdo con la SEP, Oaxaca concentra la mayor afectación con más de 10.000 escuelas cerradas, seguido de Chiapas, Zacatecas, Guerrero y Michoacán. Ahí está ese 1.4 millones, nada más, Ciro, nada más en primaria, ¿eh? Falta secundaria y en otros casos otras instituciones, como por ejemplo en Zacatecas, creo que también tienen por ahí un telebachillerato, una cosa así.
0: Bueno, 1.4 millones de niños de primaria. La pregunta aquí es a la Secretaría de Educación Pública, ¿les importan esos niños? ¿Cuál fue la estrategia alterna para que esos niños pudieran seguir tomando clase?
1: Ninguna.
0: No, pues ninguna. Simplemente estamos negociando con la CENTE. Vamos a pausa, 7:20, volvemos.
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0: 7:24, decíamos, nada más porque llegó el corte comercial, 1,400,000 niños han dejado de ir a la escuela desde que comenzó el paro de los maestros. Y además, pues, estamos por concluir las clases. De alguna manera, en ciertas escuelas ya están concluyendo el ciclo escolar. ¿Quién se hace cargo de esto? De que durante un mes, y que quizás sea más, una cantidad tan grande de niños se haya quedado sin clases. La autoridad no, porque la autoridad estas cosas les vale. La autoridad lo que quiere primero es que no manchen su imagen, que no manchen la imagen del funcionario, del secretario. Y luego, pues ahí resolviendo como se pueda con la dirigencia. Y los terceros afectados, eso no le importan a nadie, a menos de que vaya a ser la inauguración del Mundial. Entonces, sí, un dispositivo de estado policíaco, como si estuviéramos en un estado de sitio. Pero 1,400,000 niños sin clases, no pasa nada, hombre. No pasa nada durante un mes. No pasa absolutamente nada. El problema es que quien dice no pasa nada es la Secretaría de Educación Pública. Todo esto por el paro de los maestros, que hoy, pese a que su número ya es muy reducido, Lisbeth Hernández, allá en el centro de la Ciudad de México, hoy anuncian que otra vez van a, o dicen que van a bloquear otra vez una parte de Paseo de la Reforma. Buen día, Lisbeth Hernández, estás, tengo entendido, en la calle de Tacuba, en el centro de la ciudad. Buen día.
1: Así es, Ciro, muy buenos días, me da mucho gusto saludarte esta mañana. Reportamos en vivo desde el campamento, desde el plantón que todavía permanece aquí en el centro histórico. Efectivamente es la calle de Tacuba, lo puedes observar en las imágenes en vivo de mi compañero Uriel Rivas, y aquí vemos el movimiento que comienza a esta hora de la mañana. Ya vemos a los integrantes de la Coordinadora Nacional de Trabajadores de la Educación, pues de pie, comenzando a desayunar, están acomodando sus lonas. La actividad para el día de hoy gira en torno a las 10 de la mañana, donde se espera que se muevan a bloquear varios puntos de Reforma, entre ellos el Ángel de la Independencia, el cruce de Reforma e Insurgentes, y también el cruce de Avenida Paseo de la Reforma y Avenida Juárez, donde se ubica el Caballito, que ya pues prácticamente es un clásico que bloqueen Reforma nuevamente, esto como parte de sus movilizaciones, a pesar de que, bueno, la respuesta del gobierno federal ha sido que ya no va a haber negociación, que ya no va a haber mesas de diálogo. Ellos no quitan el dedo del renglón y permanecen con esta presencia efectivamente reducida, porque recordemos que el plantón de 20 de noviembre ya no existe, ya se retiró. Y bueno, pues aquí estas, pues todavía aquí se ven bastantes casas de campaña, pero dentro de estas casas de campaña no todas están llenas, Ciro, no todas están ocupadas, eso es importante destacarlo. Así que bueno, pues a pesar de que se desinfla poco a poco el movimiento de la CENTE y de que se habla de fracturas internas, continúan con sus movilizaciones, o hay que tomar previsiones por estos bloqueos.
0: ¿Nos repites brevemente los puntos de Paseo de la Reforma que van a bloquear? Pues buena parte de Paseo de la Reforma. Lisbeth, ¿nos repites?
1: Claro que sí, el Ángel de la Independencia, sí, el cruce de Reforma e Insurgentes y también el cruce de Paseo de la Reforma y Bucareli a la altura de la Torre del Caballito.
0: Bueno, pues del Ángel al centro prácticamente todo Paseo de la Reforma. Gracias, Lisbeth Hernández.
1: Pendientes, excelente gracias. Día.
0: ¿Cuántos maestros quedan, Lourdes, en el Zócalo? Tú estuviste ayer en la tarde, en el centro de la ciudad.
2: En las inmediaciones del Zócalo, Ciro, yo diría que todavía quedan alrededor de unos 1,500 maestros por el espacio que están ocupando. Ya veíamos Lisbeth, que está en la calle de Tacuba. Y sí se puede ver que ya hay espacios vacíos dentro de las casas de campaña, espacios vacíos que no se veían todavía la semana pasada, Ciro. Sin embargo, pues siguen ocupando las calles. Ayer, pues caminando, todavía hay casas de campaña sobre el callejón de Condesa. Es este callejón que inicia sobre la calle de Madero. La calle de Madero ya es nuevamente peatonal, ya puedes entrar desde... Desde el eje central, sí, digamos,
0: hasta el Zócalo,
2: aunque el primer cuadro sigue con las vallas estas azules que veíamos,
0: pero ya no hay maestros
2: sobre Madero. Pero
0: 5 de mayo
2: todavía hay casas de campaña.
0: Mayo.
2: No, son unas 4 cuadras desde el eje central. cuatro cuadras adelante con dirección hacia el Zócalo, que en esta calle 5 de Mayo es donde llegaron las primeras casas de campaña por parte de los maestros de la sección 22 de la CENTE de Oaxaca. También la calle de Filomeno Mata tiene todavía casas de campaña, algunas cuadras que rodean aquí al Zócalo de la Ciudad de México. La calle de Tacuba también, Ciro, solo la diferencia que vimos ayer es que toda, digamos, caminando sobre Tacuba, esta era la que desembocaba en una de las entradas o en la única entrada que estaba todavía la semana pasada para entrar al primer cuadro de la ciudad. Quitaron ya las vallas azules y las sustituyeron, ya no hay vallas azules sobre la calle de Tacuba, pero hay como barandal, digamos, que están colocando para que ahí esté la policía cuidando, porque sí vemos mucho menos presencia policial, pero todavía hay elementos de la policía y también patrullas estacionados en las calles alrededor del plantón de los maestros de la CENTE. Brasil, la calle de Brasil y la calle de Cuba, ya digamos como más cercano a la Plaza de Santo Domingo, todavía tienen casas de campaña. Aquí reportábamos el viernes de la semana pasada que aquí se había dado el enfrentamiento de algunos comerciantes que no dejaban instalarse a los normalistas que venían de Chiapas. Los normalistas ya se retiraron, pero quedan algunas casas de campaña de la sección 7 de la CENTE de Chiapas en esta zona, en la calle de Brasil y Cuba y Venezuela. Digamos, Ciro, Lisbeth decía que está libre la calle 20 de Noviembre. Ayer yo caminé por esta calle, ya nada más hay como unas tres casas de campaña ya muy pegados hacia el Zócalo capitalino. Aquí todavía no está 100% libre porque están estas tres casas de campaña, pero pues también se han retirado los maestros que decíamos que habían llegado la semana pasada a la zona de las farmacias en estas calles. Ya tampoco se ven tantas casas de campaña, pero aún hay maestros ocupando el espacio, y bueno, ellos insisten, Ciro, pues que durante el día van a estar llegando relevos, porque no es reforzamiento, bueno, serían relevos, pero son muy pocos los maestros que llegan realmente.
0: Bueno, entonces tú calculas que
2: unos 1500 todavía, 1500. Ciro, sí, unos 1500, porque pues le estamos pidiendo los números a la autoridad, no tienen los números, no, entonces.
0: Y además debe ser muy difícil de calcular, porque vienen y se van.
2: Vienen y se van.
0: Deben seguir dando los relevos, ¿no?
2: Sí.
0: Llegan un par de camiones, porque luego dicen algunos, pero están llegando los relevos.
2: Los refuerzos de
0: la CENTE, y resulta que fue un camión con
2: dos,
0: o sí, dos camiones, 45 personas por dos, 90 personas que vienen a sustituir a otros que deben estar exhaustos, porque eso también hay que decirlo, ¿eh? Dicen los maestros en su plantón, estar en ese plantón.
2: Híjole, Ciro, sí, sobre
0: con
2: todo
0: las lluvias,
2: sí,
0: pésimas condiciones de higiene, pues los baños donde haya lo que se pueda. Sabemos que luego ellos mismos se arreglan con ciertos lugares de la zona para poder usar los baños, pero es para los maestros, los que vienen, es muy duro estar en estos campamentos.
2: Sí.
0: Entonces, no se van. Son muy pocos, nunca fueron muchos, hay que decirlo, comparado con lo que han sido las movilizaciones de la CENTE, pero tú estás calculando, Lourdes, y es cálculo tuyo, unas 1500 personas.
2: Unas 1500 personas, Ciro.
0: Bueno.
2: Y nada más, ellos pues siguen con sus actividades, nos decía Lisbeth, van a estar hoy bloqueando Reforma, y a las 8 de la noche otra vez su Asamblea Nacional, bueno, donde están los líderes, ¿no? Pero lo decías también al inicio del programa, Ciro, se van la gran mayoría de los maestros, pero pues siguen las actividades aquí en la Ciudad de México, y ellos dicen que aquí van a seguir.
0: Y en muchas escuelas de distintos estados siguen el paro en las aulas, no hay clases. Bueno, y sin embargo, con 1500 personas hoy, pues proyectan, plantean cerrar buena parte de Paso de la Reforma.
3: Ahí va de nuevo, si lo pasó en la Reforma, al cruce con el Ángel.
0: Lo que dicen, pues,
3: el Caballito,
0: del Ángel hasta
3: toda esa zona.
0: Del Ángel hasta Avenida Juárez.
3: Ahí va la afectación de nuevo al centro histórico. Sí, claro.
0: Sí, todo
3: a partir de las 10 de la mañana, minutos adelante, sí, para que lo tomen en cuenta una vez más, ¿no? El de costumbre, como dicen por ahí.
2: Sí, y bueno, ellos hacen su conteo, Ciro, prácticamente estaría bloqueando la sección de Guerrero, BBX, la sección eso, 9, eso, y ya nosotros, son, digamos que ya son menos secciones las que están aquí.
0: Nos da exactamente lo mismo, son los maestros, y bueno, pues suerte a quienes tengan que moverse hoy por esa parte de la ciudad, y a seguir resignándose. Y a seguir resignándose porque así es esto. Porque así es esto desde hace 40 años. Vamos a pausa, volvemos.
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5: Información sorprendente.
6: Los caballitos de mar son monógamos y los machos son los que llevan los huevos en una bolsa hasta que nacen.
5: Cuida lo que comes.
6: La soya es un alimento versátil. A partir del frijol de soya se obtiene la soya texturizada, tofu, bebida de soya, entre otros alimentos. Contiene 9 aminoácidos esenciales como la lisina y la metionina. Aporta omega 3 y 6, así como vitamina K1 y vitamina E. Esta leguminosa tiene una gran concentración de isoflavonas, mismas que benefician la salud cardiovascular. También ayuda a disminuir los niveles de colesterol.
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9: El embajador de Estados Unidos en México, Ronald Johnson, informó que al momento se han transferido a 313 personas requeridas por la justicia mexicana. Precisó que las acciones forman parte de la cooperación entre los gobiernos de Donald Trump y la presidenta Claudia Sheinbaum. La jefa de gobierno místico. El Servicio de Administración Tributaria alertó junto al Instituto Mexicano de Contadores Públicos sobre el incremento de empresas fantasma en el país. Las organizaciones precisaron que las compañías falsas son utilizadas para vender comprobantes fiscales de operaciones que nunca se llevaron a cabo. Informó Daniel Wellbanks. 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
10: 7:38. Si bien desde principio de año, que fue desde marzo, en una reunión de Consejo Nacional, Morena había dicho que a mediados de junio iniciaría todo el proceso para que se registraran quienes buscan ser candidatos, sobre todo candidatos a gobernador en los 17 estados donde se celebrarán esas elecciones el próximo año. Luego vino el cambio en la dirigencia nacional de Morena, unas declaraciones por ahí de que quizá este proceso se aplazaría unas semanas. El fin de semana, el sábado, dirigentes de Morena dijeron no, el 22, el lunes 22, es decir, el próximo lunes inicia el registro. Todavía ayer, Manuel, y así lo vimos en la prensa, por ejemplo, una nota de La Jornada hablaba que el 22 de junio solo sería el registro.
11: Cuatro o cinco estados.
10: Ayer ya de manera muy clara la dirigencia Morena confirmó que el próximo lunes 22 iniciará el registro, los 17 estados, para quienes primero busquen ser coordinadores de los comités de defensa de la Cuarta Transformación, y luego suponemos, porque ese ha sido el caso en los últimos años, se convertirían en gobernadores. Así que la primera pregunta, Citlali

0: Hernández, presidenta de la Comisión Nacional de Elecciones de Morena. Gusto en saludarla, Citlali. Buenos días. La primera pregunta. La primera pregunta es, ¿lo son los 17 estados, los registros, a partir de lunes, los 17 estados?
1: Sí, a partir de lunes inicia el registro. Estamos a horas de que se emita la convocatoria, que justamente va a plantear, pues, qué estamos buscando. No solo va a ser una convocatoria de Morena, también el PT y el Verde tendrán su propia convocatoria, pero compartiremos el registro. El próximo lunes inicia, como bien dices, para la coordinación estatal de estos 17 estados donde habrá elecciones el próximo año, que buscamos irnos organizando, ir generando más tareas en territorio, empezar, digamos, a buscar perfiles que nos permitan ir definiendo rumbo al próximo proceso electoral. Es con esto arrancamos nuestros procesos internos. Ya después, en su momento, emitiremos la convocatoria para coordinadores en cada distrito federal y luego en las instancias, digamos, locales. Entonces, mañana yo pienso que a más tardar estaremos ya emitiendo la convocatoria y tendremos un registro del 22 en adelante, un par de días.
0: 22, 23, 24, mediados de la próxima semana.
1: Así es.
0: Bueno, vamos a esperar qué tiempos marca la convocatoria. ¿Cómo va a ser el proceso, Citlali? ¿Otra vez va a ser en dos fases? La primera, que se registren quienes cumplan una serie de requisitos, así sea un número muy alto, para ser, digamos, depurados por una primera encuesta, y luego vendría una segunda. ¿Cómo va a ser el proceso de las encuestas?
1: Sí, mira, primero a raíz de la convocatoria tendremos un registro virtual, va a ser un registro híbrido. Quienes aspiren a la coordinación estatal podrán registrarse de manera virtual o de manera presencial. Ya en la convocatoria vendrán diversos detalles, sí. Pero el método que siempre hemos tenido en Morena es cada vez se registran más aspirantes, entonces ocupamos una primera encuesta telefónica para, sobre quienes se registren y cumplan los requisitos, definir quienes, digamos, se encuentran más posicionados, posicionadas. Sobre eso se le avisará a quienes no cumplan, digamos, ese requisito de competitividad, y sobre los más competitivos y competitivas se les dará un par de tareas organizativas: realizar asambleas, difundir logros de la transformación, etcétera. Y ya en su momento, cuando en la Comisión Nacional de Elecciones determinemos, realizaremos una encuesta en vivienda que nos permita medir la preferencia, la opinión de la ciudadanía, y sobre eso ir definiendo las coordinaciones estatales.
0: A ver si estoy entendiendo. Primero, el registro de pues quienes se quieran registrar y cumplan los requisitos que establezca la convocatoria. Uno.
1: Sí.
0: Luego, una encuesta telefónica para, el verbo es mío, depurar la lista, reducir la lista a quienes sí se consideren más competitivos. Luego, un plazo para que esas personas, las que queden de esta lista, hagan, nos puede repetir exactamente
2: logros, ¿no?
0: ¿Qué? ¿Y por cuánto tiempo más o menos, Citlali?
1: Mira, la idea es que en vez de iniciar un proceso interno de confrontación entre aspirantes, sí. Más bien damos tareas para que quienes buscan asumir esta coordinación pues se suman a varias tareas organizativas que con la nueva dirigencia estamos empezando a realizar. El tiempo de cuándo se va a realizar la encuesta es algo que todavía no se determina, que la Comisión de Elecciones irá pulsando. Seguramente será después del Mundial. Ahora mucha de la atención de la ciudadanía
0: 20 de julio.
1: Está en la Mundial. Sí, después 20 del 20
0: de julio, la final creo definiendo. Que es el
2: 19.
0: Después, a partir de la semana del 20 de julio, podemos decir.
1: Sí, a partir de la semana del 20 estaremos definiendo cuándo levantaremos esta encuesta definitiva, y ya sobre la marcha, desde la comisión iremos definiendo, informando cuando anunciamos estos resultados.
0: Bien, y finalmente, ¿cómo la Dirigencia Nacional de Morena, la Comisión Nacional de Elecciones, va a evaluar que De acuerdo con la nueva ley aprobada recientemente, cada uno de los aspirantes, supongo, acrediten buena reputación, Citlali.
1: Sí.
0: ¿Cómo lo van a evaluar? Mira, ¿cuál va? Porque finalmente es un criterio subjetivo.
1: Sí. Mira, sí es subjetivo, pero también hay maneras objetivas de ir midiendo eso, porque recordar que esa es una etapa, digamos, organizativa al interior, en la que definiremos estas coordinaciones estatales. La encuesta nos permite medir atributos, la opinión de la ciudadanía sobre quienes aspiran a coordinar estos trabajos, y de eso, al tiempo legal para registrar candidatas o candidatos, todavía habrá un tiempo, y eso nos da pues un margen. No necesariamente quien sea coordinador estatal será automáticamente nuestro candidato o candidata.
0: Así ha sido. Buscamos, siempre, Citlali.
1: Quizás en la mayoría siempre de los casos, pero sí, sí. Esta vez estamos anticipando para tener una primera fase organizativa y luego ir perfilando hacia el proceso electoral quiénes son las personas que más puedan representarnos y tener tiempo para definir esto. Es decir, si las encuestas miden una opinión positiva sobre nuestros aspirantes, si pues en su momento, cuando inicie el proceso electoral, desde Morena sí aprovecharemos esta comisión que se aprobó en la ley de poder investigar de la mano del Gabinete de Seguridad a quienes aspiren a ser candidatos, candidatas. Y la encuesta es un primer insumo, Ciro, que nos permite esta vez, y ya daremos más detalles mañana que se anuncie la convocatoria, pero esta vez la encuesta de Morena le dará mucho más peso a la opinión positiva. Hubo un momento en Morena donde el conocimiento pesaba mucho, porque teníamos pocos aspirantes y queríamos buscar a las personas más competitivas rumbo a un proceso electoral, pero en este momento tenemos tantos aspirantes que queremos ir definiendo a las personas con mejor opinión de la ciudadanía, y luego ya en una etapa cercana a los tiempos electorales, con una opinión y una consulta a las autoridades de seguridad, que sepamos que de plano son personas que no tienen ninguna cola que les pisen, por decirlo bueno, de alguna manera, ¿no?
0: Porque hay otro criterio también en la nueva legislación, y me imagino que ustedes lo atenderán especialmente en esta circunstancia, que dicen que los candidatos no deben tener vínculo ninguno con el crimen organizado. Eso no deja de tener una parte subjetiva, pero también hay muchos elementos concretos para tomar esa decisión. O sea, acreditar buena reputación, no tener vínculos con el crimen organizado. Sí. ¿Cómo lo van a determinar, Citlali?
1: Mira, yo pienso que es muy complicado, y qué bueno que lo preguntas. Yo he tenido este debate, ¿no?, en algunas mesas con el PAN, con el PRI. Por un lado, yo creo que esta narrativa de sostener que hay un narcopartido, que hay un narcogobierno, es una narrativa política, porque afortunadamente en este país no hay ninguna institución que esté tomada por el narco, ¿no? Sin embargo, la presencia, los vínculos del crimen organizado tristemente existen en estructuras sociales, políticas, económicas. Y yo creo que ningún partido está exento en que de repente se cuele alguna persona con vínculos. Nosotros tenemos que ser en ese sentido mucho más cuidadosos, y existen instituciones como la UIF, como la Secretaría de Seguridad, las fiscalías, que nos permita poner, y por eso es muy importante esta comisión, que por cierto solo Morena, PT y Verde aprobaron en el Congreso.
0: Sí.
1: El PRI votó en contra. Que nos permita formalmente presentar una lista de nombres en su momento a las autoridades, y que nos permitan investigar, digamos, si hay algo que no estemos viendo y pudiera alertarnos de algún posible vínculo, pues no solo con el crimen organizado, sino algún enriquecimiento ilícito o alguna otra cosa que pudiera alertarnos, y que cuando tú construyes en la cotidianidad, en la política, no siempre lo notas, ¿no? También no es real que Sí, es subjetivo y no, porque de repente cuando ves algún personaje con excesos, lujos y guaruras y demás, pues muchas veces

0: también es extraño, pero vamos a ocupar esta comisión, vamos a tocar la puerta de las diversas autoridades que nos permitan tener alertas, y creo que estamos a tiempo de tener una etapa que nos permita ir construyendo organización, ir definiendo nuestros mejores perfiles, y insisto, de cuando definamos estas coordinaciones estatales a cuando se registran candidatas y candidatos, tenemos mucho tiempo para seguir definiendo quién es la persona que mejor nos representa.
1: Por ejemplo, bueno, ya te saluda Manuel Peregrino. Hola, ahora Manuel. De lo que tú estabas hablando, precisamente, pensemos en el caso Sinaloa, pensemos en el caso Enrique Insunza.
2: Por
1: ¿Es
2: ejemplo.
1: Un hombre que tiene, por ejemplo, buena reputación?
0: Pues mira, es subjetivo, como bien lo dices, hay un debate alrededor de ambos, hay una acusación pública. Yo pienso que si nos preguntamos en términos de opinión pública, seguramente no es su mejor momento de reputación. Sin embargo, es un buen ejemplo. Hay una necesidad de tener como ciudadanas y ciudadanos elementos objetivos que nos permitan saber si las acusaciones que les persiguen a ambos tienen elementos, digamos, de prueba que nos permitan sostener que son personas.
2: Eso difícilmente se conocerá antes del 20 de julio o de esas semanas. Difícilmente se concluiría esa investigación antes de un mes.
0: Sí, sin duda.
2: La que está haciendo la Fiscalía General de la República, según nos han informado.
0: Así es. El gobernador Rocha pidió licencia para ello. Sí. Entonces, eso creo que es necesario saber cómo van avanzando esas investigaciones, sin duda. Y el senador Insunza, bueno, en tanto que está en esto, bueno, la comisión de elecciones, si él se registra como aspirante en Sinaloa, pues ya la comisión de elecciones tomará sus valoraciones respecto a su participación.
2: Sí, me quedo con la frase que acaba de expresar, su opinión en este momento, la opinión sobre alguien como el señor Insunza, el senador Insunza, pues no está pasando por su mejor momento. Lo dice usted, Citlali.
0: Sí, sin duda. Mira, y también yo creo que por eso es importante que yo sostengo eso. Nuestra vida democrática tiene que ir madurando, y necesitamos fortalecer estos mecanismos en el que todos los partidos podamos cuidar que los perfiles que buscan participar o representar a nuestros partidos pues no tengan no solo mala reputación pública, que eso a veces es fácil de destruir, tristemente, ¿no? Con digamos, entre la realidad pública y las narrativas y elementos digamos objetivos, pero me parece que todas y todos, sobre todo en este tema, en el tema de los vínculos con el crimen organizado, tenemos que ser muy responsables, tenemos que buscar mecanismos cada vez más efectivos que nos permitan blindarnos, que ningún partido está exento de que se nos cuele algún personaje con esos vínculos, sobre todo en algunos territorios donde tristemente pues es más difícil encontrar a lo mejor elementos objetivos, ¿no? Y las autoridades siempre pueden ayudarnos en ello, y bueno, nosotros vamos a ocupar esta comisión que nos parece muy importante.
1: Sí, te di dos cosas breves porque nos acaba el tiempo. Sí. 20 de julio empezarían las encuestas. ¿Para tener candidatos más o menos cuándo? ¿O representantes?
0: Todavía no definimos cuándo será la encuesta. Normalmente no decimos públicamente para que no se sesgue, digamos, el proceso. Y vamos a ir definiendo conforme avance el activismo de nuestros aspirantes y quienes desean ser coordinadores estatales, pero quisiéramos ir definiendo antes de que acabe este año, sin duda, no solo las coordinaciones estatales, sino otras coordinaciones.
1: ¿Y el asunto de San Luis Potosí, van con San Luis Potosí ustedes?
0: Mira, hasta ahora hemos platicado con mucha fraternidad, cada semana nos vemos el PT y el Verde, vamos en coalición en 16 entidades.
2: Lo anunciaron ayer,
0: falta San Luis. San Luis Potosí, sobre todo por esta controversia o esta diferencia en nuestras reglas, ¿no? Nosotros no vamos con alguien, con el familiar de algún gobernante.
2: No van con la esposa del gobernador. No irán, de ninguna manera irán.
0: Con la senadora Ruth.
2: Problema de los otros partidos, sobre todo el Verde, si lo hacen.
0: Sí, pero estamos dialogando, afortunadamente es una Estamos en el marco de una conversación fraterna y, como lo he dicho varias veces, si es para no ir juntos, nos pondremos de acuerdo también.
2: Muchas gracias, gracias, Itlali. Ojalá podamos mantener comunicación con usted durante estas semanas, meses de proceso. Gracias.
0: Gracias, Itlali. Claro que sí, con mucho gusto, Ciro. Buen día.
2: La responsable de elecciones en Morena. Vamos a tener esta entrevista en unos momentos en nuestras redes sociales. Son las 7, casi las 7:56. Hacemos una pausa y seguimos.
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5: 759.
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5: 88.
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1: 8:09, Sofía, buen día.
2: Buen día, Ciro, buen día, Manuel. En Palacio Nacional le preguntan a la presidenta si ya sabe si va a tener una reunión con el rey de España ahora que venga al partido del Mundial. La presidenta dice, es probable que sí. Está la Secretaría de Relaciones Exteriores viendo con la Cancillería de España y con la representación del jefe del Estado español. Yo creo que mañana o pasado les podemos informar, y en caso de que sí se reúnan, sería una reunión aquí en la Ciudad de México, en Palacio Nacional.
1: Como tendría que ser, y yo creo, no sé cuál es tu opinión, Manuel, es un tema ya desdramatizado, ¿no? Aquí en este programa, si usted nos ha acompañado, cuando menos el último año, todo el 2025, lo que va el 26, hemos estado reportando una serie de acciones que parecían pequeñas, una exposición por acá, un premio allá, un gesto acullá, por parte de los dos gobiernos, el de México y España, acompañado de repente sí con el discurso 4T del gobierno de exigir disculpas, que creo que no lo va a abandonar nunca, las disculpas por la conquista, pero se fue haciendo un trabajo político diplomático muy fino, mucho talento, de mucho cuidado y de mucho respeto por los dos países, por el gobierno de la presidenta Sheinbaum, digamos tripartita, porque aquí sería, creo que un muy buen trabajo el que hizo el gobierno de la presidenta Sheinbaum, las cancillerías, la embajada de México en España, para quitarle dramatismo

0: al tema de la relación México-España. Un muy buen trabajo en este sentido hizo también el gobierno de España, el señor Pedro Sánchez, que trae unos problemas tremendos allá, políticamente mucho mayores a los que pueda tener hoy aquí la presidenta Sheinbaum, pero hicieron su trabajo. Y al final, especialmente desde principios de año, hizo también la corona española con el rey.
1: Sí, no, absolutamente. Me parece que ya está, no sé si zanjado, Ciro, pero está tan avanzado, tan adelantado, que en este momento lo que estamos escuchando es que la presidenta pues dice, yo creo que sí, pues evidentemente yo creo que sí se va a hacer, ¿no? Y lo va a recibir en Palacio Nacional. Me parece que ya ha librado todo ese tema de la famosa pausa que en su momento se puso, ¿no? Y que se quiso reclamar, que el perdón, etcétera, que en algún momento, como bien dices, comentó la presidenta Sheinbaum, pero que poco a poco se fue limando, acomodando el discurso. Está satisfecha la presidenta Sheinbaum, está satisfecho México, tan.
0: Y seguramente, no sé cuándo es el partido de España-Uruguay, pero un día antes, un día después,
2: el próximo día.
0: De este viernes en noche, entonces quizá el miércoles o jueves de la próxima semana, el rey de España vaya a Palacio Nacional con un guión perfectamente acordado. Claro. Por las dos partes, habrá alguna palabra fuerte de la presidenta, fuerte entre comillas, habrá una palabra generosa también entre comillas por parte de la corona, y el rey entrará y saldrá del Palacio Nacional sin problemas, creo, sin dramatismo, y con eso se estará poniendo punto final a este tema del perdón por la conquista, que cada cuando, y esto hay que entenderlo, cuando el gobierno de México, cuando la cuarta transformación necesiten tomarlo, jalarlo por ahí.
1: Porque lo logramos, pero ya en
0: una circunstancia muy distinta. Si todo se concreta como parecería que se concretará, qué buen trabajo diplomático, qué buen trabajo político y qué buen trabajo, yo diría histórico, tanto del gobierno mexicano como del gobierno español. Y al final, creo que la parte más reacia era la corona española, pero también la entrada. Bueno, eso la próxima semana. ¿Qué dieron cifras hoy de incidencia delictiva?
2: Sí, presentaron hoy el adelanto o una de la primera parte de las cifras de incidencia delictiva. El promedio diario de homicidios dolosos en mayo fue de 47.3. Este es una reducción comparado con el mes de abril, que fueron 52.6, y con el mes de marzo, que fueron 51.3. Ahí traía una tendencia un poco a la alza, la logran revertir. Y además, mayo, con 47.3 homicidios dolosos diarios, se convierte en el mes con menos homicidios de lo que va del sexenio de la presidenta.
0: 47.3, cuando esté la cifra de homicidios, esa cifra va a subir. De feminicidios va a subir quizá 48.5, quizá a 49, pero como sea, ya vemos el número de homicidios dolosos con todos los cuestionamientos que sabemos que se hace, que hoy ya nos están registrando todos, que muchos están mandando al rubro desaparecidos. Como sea, la cifra de homicidios dolosos va a la baja y esto se puede sentir también en el país y hay que reconocerlo, ¿no? Ha sido una estrategia exitosa, insuficiente, pero hay que reconocerlo, ya no estamos en el país de los 100 homicidios diarios, Manuel.
1: No, y constantemente, digo, yo sé que no es un tema necesariamente de las autoridades que las personas decidan, pues, matar unas a otras, ¿no? Que normalmente son grupos delictivos matándose con grupos delictivos y algunos otros casos, pero me parece que la estrategia de prevención, la estrategia de intervención, sobre todo creo que en el caso de la presidenta Sheinbaum y su periodo de gobierno vigente con todo su aparato de seguridad, es la intervención para prevenir que estas circunstancias se den.
0: De actuar.
1: Estar
0: la autoridad
1: en el territorio.
0: Está actuando, siempre será insuficiente en un país de 135 millones, serán insuficientes, pero han actuado y sí se podía tener un país menos violento. Nosotros le hemos dicho en este espacio, en la prensa escrita y en lo personal, le hemos dicho a Omar García Harfuch que la cifra que nosotros consideraríamos como un número para decir verdaderamente este país cambió, es el promedio de 25 homicidios diarios. ¿Por qué? Porque será más o menos el promedio que se tenía en el 2007, el primer año de la llamada guerra de Felipe Calderón contra los grupos criminales. Ese era el promedio y nos parecía altísimo, alrededor de 25 homicidios por día. Lo hemos dicho, cuando esa cifra llegue a los 25 homicidios diarios, hoy está ligeramente abajo de los 50, podremos decir que este país recuperó en algo, ¿no? Ese indicador, que es uno solo, ¿eh? Porque luego hay que ir a desaparecidos, luego hay que ir a extorsiones, luego hay que ir a secuestros, ¿no?
1: Se habla toda la banda
0: poco de secuestros, luego hay que ir a robo, robo al transporte, robo en vía pública, robo en casa habitación, no es nada más los homicidios, pero lo hemos dicho, lo reconocemos y sabemos que hemos sido duramente criticados por algunos grupos, por algunas organizaciones civiles, por eso. Este es un gobierno que tomó la decisión de enfrentar a los grupos criminales. Ha sido muy eficaz, ha sido muy exitoso, lo ha sido en todo el territorio nacional, ¿no? Difícilmente podríamos decir que sí, pero que año y medio, después más de año y medio, hoy ya vamos para los 2 años de gobierno de la presidenta Sheinbaum, hubo un giro radical entre esa política de dejar a los mexicanos a merced de los grupos criminales, como fue la política de López Obrador, a una de salir a enfrentarnos. La ha habido. La reducción considerable en el número de homicidios dolosos es un indicador, pero yo diría es un muy buen indicador.
1: Pienso que sí.
0: Sofía, ¿qué más?
2: Le preguntan a la presidenta si hay un plazo para que Estados Unidos entregue la información o la documentación para la extradición de Rubén Rocha, y la presidenta aclara que no hay ningún plazo. Este plazo que se decía de 60 días es únicamente en un juicio formal de extradición. Como esto es detención urgente con fines de extradición, no hay un plazo para que Estados Unidos le entregue a México la documentación con las posibles o con las pruebas de la vinculación de Rubén Rocha con el crimen organizado. Entonces, mientras Estados Unidos no decida ir a un juicio formal de extradición, eso puede durar para siempre. Estar esperando las pruebas de Estados Unidos o que México decida si lo entrega o no.
0: Bueno, muy bien.
1: Por lo pronto, pues solamente fue el aviso de lo queremos, ¿no?
0: Sí.
1: Los queremos, porque son 10 en total, menos uno que está entregado a las autoridades de Nueva York.
0: Oye, 154 años de condena pide la Fiscalía de Tabasco para el señor Hernán Bermúdez.
1: Sí, 100 años, Ciro, por presión por el delito de secuestro, 24 por asociación delictuosa, 30 años por extorsión, por supuesto que no trabaje en la administración pública durante 10 años, y además que repare el daño a un empresario secuestrado por la cantidad de 628 millones de pesos. Todo eso están pidiendo. Por lo pronto está en pausa el proceso, Ciro, porque está pidiendo un amparo el señor Requena, eso es lo que pide la Fiscalía.
0: Bermúdez Requena. Vamos a pausa, 8:19, volvemos.
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13: Ocho veinticuatro, gracias por sus llamados, gracias por a todas las personas que están expresando sobre el tema de la relación México-España, la que parece inminente visita, la próxima semana del Rey de España a Palacio Nacional. Gracias. Sí creo que se hizo un buen trabajo político y diplomático por parte tanto del gobierno mexicano como del gobierno de España, como de la corona española, para quitarle dramatismo, para quitarle problemática a este tema de la disculpa que ha exigido y sigue exigiendo de alguna manera el gobierno mexicano a, pues ya no se sabe si a España, si a la autoridad española, si a la corona española, por los excesos que se habrían cometido, especialmente durante la conquista. Gracias por sus comentarios. Y bueno, regresando, ¿qué ha surgido de información sobre? ¿Hay más información? ¿Se sabe algo sobre el homicidio del señor Joel Bravo Martínez, alcalde de San Miguel Amatitlán, en Oaxaca? Lo asesinaron en su casa
14: el fin de semana. Pues no, más que información, Ciro, desafortunadamente cuando tocamos estos temas, muchos de lo que se hace es numeralia, ¿no? Desafortunadamente, porque lo que se va haciendo pues es una simple contabilidad de cuántos alcaldes, en este caso, han sido asesinados en lo que va de este sexenio, independientemente de pues de las investigaciones que de alguna forma pues puedan hacer las autoridades locales o las autoridades federales, quien las tenga en turno. Marielena Morera, que es la presidenta de Causa en Común, sigue muy de cerca, Ciro, no solamente el tema, por ejemplo, del desarrollo de los policías en el país, sino también, por ejemplo, este, específicamente de cuántos alcaldes han sido asesinados y con este alcalde, ¿cuántos van? Marielena, muy buenos días.
15: Buen día, Marielena.
16: Muy buenos días, Ciro Manuel, me da mucho gusto saludarlos. Pues desgraciadamente ya van 11 alcaldes asesinados en menos de 2 años del gobierno de Sheinbaum. Si lo comparamos con el gobierno de López Obrador, el total fue de 23. Es decir, pues ya llevamos casi la mitad de los alcaldes en menos de 2 años. ¿No? Y pues no estamos frente a hechos aislados. 11 alcaldes no son hechos aislados, y cuando asesinan a un alcalde, el mensaje pues no es solamente contra una persona, es contra el municipio entero, ¿no? El crimen organizado está disputando el poder local, porque ahí se decide territorio, policía, obra pública, comercios, permisos y sobre todo la vida cotidiana. Y si el Estado pues no es capaz de proteger a sus autoridades municipales, el mensaje para la población termina siendo brutal, porque se rompe la autoridad civil y se impone el miedo como forma de gobierno.
15: Bueno, 11 entonces en lo que va del sexenio.
16: Serían
15: 12, ¿no? Con el caso del señor Bravo Martínez.
16: No, serían 11.
15: 11, 10 más 1, sí, correcto.
16: Sin embargo, pues también salió hoy la noticia del asesinato de un exalcalde, precisamente también en Oaxaca, sí. ¿No? Entonces es muy preocupante la escalada de violencia política contra autoridades municipales en el estado de Oaxaca. Si contamos los que lleva el gobernador Jara, pues ya serían 5 alcaldes asesinados durante su gobierno, y definitivamente pues es preocupante que el estado de Oaxaca esté en esa situación, y encima que el gobernador salga con todo el cinismo a decir que el último alcalde asesinado pues no había pedido protección.
15: Sí, que esa es otra historia, la de la protección. Entonces, 11 alcaldes asesinados en México en lo que va del sexenio, casi la mitad. Prácticamente la mitad de los que se asesinaron en los 6 años de gobierno de López Obrador, de acuerdo con el seguimiento puntual que ha hecho desde hace mucho tiempo, y uno de los muchos seguimientos que hace la organización Causa en Común, presidida por Marielena Morera. Aprovechando, Marielena, no sé si escuchaste lo que se acaba de informar en Palacio Nacional, la cifra de homicidios dolosos del mes de mayo es la más baja en mucho tiempo, 47.3. Conocemos bien tu posición, sabemos que tú has dicho que esa cifra no se está registrando como en otros tiempos, lo has expresado en este programa, pero en definitiva ya no somos el país de los 100 o de los 80 homicidios diarios que éramos hace 12, 14, 18 meses, Marielena.
16: Sí, tienes razón, no somos el país que se contabilizaban los 100 homicidios. Sin embargo, también hay que decir que tenemos mucho más desapariciones que antes, y que pues al parecer las fiscalías tomaron partido junto con los criminales, que es mejor desaparecer que aparecer tirado en una calle. También tenemos que tener en cuenta que la violencia...
15: Las fiscalías tomaron partido junto con los criminales. ¿Qué es eso?
16: Pues quiere decir, Ciro, que los criminales, lo hemos visto desde el año 2021, que estaban empezando a desaparecer mucho más gente, y que no solo eso, sino que muchos de los homicidios se empezaron a ver que se trasladaban a otras clasificaciones, y no solo eso, también hacia desaparecidos. Y lo hemos visto desde hace muchos años, que muchas veces matan a una persona en un lugar y casualmente aparece en otro estado. Entonces yo sí creo que tenemos que tener mucho cuidado con las cifras, porque como bien dices, ya no estamos hablando de las cantidades que hablábamos hace 20 meses.
15: Sí.
16: Pero sí estamos hablando de una violencia extrema, no solamente hablando de homicidios, tenemos que ver muertes con no identificadas, ¿no? De no están identificando la causa, muertes que las clasifican en otros lugares como otros delitos contra la vida, o por ejemplo los secuestros que los clasifican en otros delitos contra la integridad. Entonces, creo que las cifras ya no nos están diciendo mucho, sin embargo, lo que vemos son pues narrativas tremendas de todas las familias que están sufriendo pues todos estos daños que tienen, ¿no? Principalmente los desaparecidos que ahora se han mostrado durante el mundial.
15: Sí, sí.
16: ¿No? Entonces,
15: déjame nada más, perdón, tú lo que estás diciendo es que el nivel de violencia en el país es más o menos el mismo del que teníamos al final del gobierno de López Obrador, si es que estoy entendiendo.
16: Sí, sí lo estás entendiendo bien.
15: Más o menos el mismo.
16: Más o menos lo mismo, y además hay otros delitos como la extorsión, que también afectan la vida de las personas y de las familias y de las comunidades, y que este delito se ha hecho exponencial y no se ha podido detener.
15: Bien. Bueno, pues nos quedamos con eso. Duro, María Elena.
17: Sí, por supuesto.
15: Duro. No habría un reconocimiento de nada lo hecho en este sexenio comparado con el anterior.
16: Sí, sí hay un reconocimiento a la labor que ha hecho García Harfuch, desde luego, por ejemplo, en el tema de la detención de algunos alcaldes, ¿no? Como esto que se le llama el proyecto Enjambre, ¿no? Enjambre, ¿no? Sí. Sin embargo, mira, Ciro, por ejemplo, en ese tema, están deteniendo a varios presidentes municipales que están involucrados con el crimen organizado, lo cual me parece muy bueno. Sin embargo, yo le llevo el seguimiento a Chilapa, porque estuvimos una vez allá con la comunidad de Chilapa Guerrero, donde Celso Ortega es el líder de los Ardillos, junto con sus familiares, tienen cooptadas las autoridades municipales de 11 municipios, y este señor y varios de su grupo tienen una orden de aprehensión desde 2015, y sin embargo, pues no los detienen. Cuando se pasean por el municipio, cuando platicas con gente que vive en ese municipio, un día te pediría que entrevistes a Jesús Plácido, y todo mundo sabe dónde está este señor, y sin embargo las autoridades no saben. Y luego mandan al ejército, a la marina, pero no protege a la población. No, están ahí parados, pero cuando hay masacres y gente desmembrada, pues llegan cuando ya sucedieron los hechos.
15: Bueno.
16: ¿No? Entonces, pues eso nos dice que sí están actuando en algunas poblaciones, y qué bueno que lo esté haciendo. Sin embargo, pues creo que deberían de tener también mucho más recursos y más policías de investigación que haga lo que no se está haciendo.
15: Bueno.
16: Y por último te diría que creo que tiene mucho más responsabilidad las fiscalías que la Secretaría de Seguridad Pública y Participación Ciudadana.
15: Bueno.
16: Porque si tú ves a 10 años, ahorita estamos haciendo el recuento de a 10 años que se implementó el sistema penal acusatorio, pues lo que más tenemos en pendiente es precisamente la impunidad. Pues y eso tiene que ver con las fiscalías.
15: Muy bien. Exacto. Gracias, Marilena Morera, presidente
16: no,
15: Causa.
16: Al contrario.
15: Muchas gracias. Buen día.
16: Muchas gracias a ustedes. Un abrazo. Bye.
15: Gracias. 7:35. Hacemos pausa. Volvemos.
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6: Caminando por México.
7: Bacalar, Quintana Roo. Famoso por su Laguna de los Siete Colores, este pueblo caribeño cautiva con sus aguas cristalinas de distintos azules. Antiguo refugio de piratas, hoy ofrece paz, cenotes profundos y estromatolitos milenarios. Es un paraíso natural de belleza tranquila y única.
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9: La montaña rusa obviamente no es rusa, como las enchiladas suizas no son suizas. Al punto que en ruso le dicen montaña americana. En ruso se llama colinas americanas o montañas americanas. En otras lenguas, como en el italiano, sí se dice montaña rusa, montagne russe. En francés también montagne russe. En portugués se dice montaña americana. En inglés se dice roller coaster, o sea, simplemente algo así como dar vueltas a través de la costa. Y en holandés se dice montaña de el baño, o sea, es decir, salir de ahí para irte directo al baño.
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11: Petróleos Mexicanos afirmó que mantiene labores de vigilancia, monitoreo y análisis en sus instalaciones que convergen con el río Pánuco. Lo anterior al detectarse una mancha oscura en aguas cercanas al canal de Varadero. El presidente de la Jucopo, en la Cámara de Diputados, Ricardo Monreal, afirmó que cualquier legislador vinculado con actividades delictivas debe ser investigado y, en su caso, sancionado. Esto tras las declaraciones de Sarah Carter, directora de la Oficina de Política Nacional de Control de Drogas de Estados Unidos. La CENTE amenazó con intensificar sus acciones de protesta si el gobierno federal termina con el diálogo con el magisterio. De la misma forma, llamó a la presidenta Claudia Sheinbaum para que se atiendan sus principales demandas. Informó Daniel Huelvanks. 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
13: 8:39, vamos con el Mundial. Ciro Procuna, qué gusto, buenos días. Buen día, tocayo.
14: Hola, Ciro.
13: Bueno, cuatro empates ayer, creo que muy decepcionante España, pero tampoco pudo ganar Uruguay, no pudo ganar Bélgica. Y hoy vienen Francia y Argentina. Buen día, Ciro.
14: Hola, hola, Ciro, qué gusto saludarte. Manuel, un abrazo. Hola, para ustedes y para todo el público. Sí, por supuesto, bien lo dices, decepcionante la selección de España en su presentación ante Cabo Verde. Los españoles muy lejos de la contundencia que habíamos visto de parte de los alemanes en su presentación ante Curazao. Y de acuerdo con las estimaciones, la plantilla completa de Cabo Verde está valuada en 54, 55 millones de euros. La de España arriba de los 1.200 millones de euros. Cinco jugadores de la plantilla española por sí solos valen más que toda la plantilla de Cabo Verde. Esos jugadores son Lamine Yamal, Pedri, Pau Cubarsí, Martín Zubimendi y Dani Olmo. ¿Cómo es que el campeón vigente de Europa no haya sido capaz de anotarle un gol en más de 90 minutos al número 67 de la clasificación mundial de la FIFA? Fueron varias cosas las que se alinearon. Hay un poco de soberbia. Yo no vi avidez, premura,
13: no,
14: desde el minuto uno,
13: no,
14: de parte de los españoles, Ciro, Manuel, y como que pensaban que el gol llegaría por inercia en algún momento del partido. También creo que el entrenador se tarda en hacer los cambios. Digo, él conoce muy bien a su plantilla, pero las primeras modificaciones llegan al minuto 71 y como si no tuviera piezas envidiables viniendo desde la banca para intentar algo diferente. Y algo que me parece muy importante, que es la dependencia que tienen de dos jugadores que fueron diferenciales para lograr ese título europeo. Uno, Nico Williams, y el otro, Lamine Yamal. Ambos han tenido problemas de lesiones durante este semestre. De hecho, Lamine tuvo sus primeros minutos en casi 60 días. Él trae un problema en el bíceps femoral. Y Nico Williams viene saliendo de problemas de pubalgia. Entonces, estos dos jugadores no están a punto y tendrán que hacerlo cuanto antes porque dependen de ellos. Y uno de los que fue elegido para tomar el puesto precisamente de Nico Williams fue Gaby, que es más destructor que constructor. Le costó mucho trabajo el partido el futbolista del Barcelona, que también tuvo problemas de lesiones en esta temporada. Y por supuesto que hay que darle a Cabo Verde su mérito, que jugó ordenado, no se salió de su hoja de ruta, siempre en el bloque bajo, y con su guardameta convertido en el mejor jugador del partido. Esa es toda una historia que me gustaría compartirles brevemente. Sí. Bocinha tiene 40 años de edad. Este jugador responde al nombre completo de Josimar José Évora Díaz. Él nació en 1986 y su padre, inspirado por el lateral derecho de la selección de Brasil, Josimar, fue así que bautizó a su hijo, que después siguió una carrera deportiva muy modesta. Ha jugado en Chipre, en Eslovaquia, en Cabo Verde mismo. Su último club fue el Chaves de la segunda división de Portugal. En este momento no tiene club este guardameta de 40 años de edad, que apenas terminó el partido vio cómo se multiplicaban de manera exponencial su número de seguidores en una cuenta como por ejemplo Instagram. No tenía más de 100,000 y terminado el juego esa cifra empezó a crecer por millones. La última vez que me asomé estaba en 7,700,000 seguidores en menos de 24 horas. El megáfono de la Copa del Mundo respondiendo al héroe inesperado en tiempos digitales. Y España tendrá que despertar porque evidentemente esta es una llamada de atención. Un mundial te permite una llamada de atención en la etapa de grupos. Le ocurrió a España en 2010, que perdió contra Suiza en su primer partido. Sigue siendo favorita, yo creo, pero la necesidad de tener listos a Lamine y a Nico creo que quedó patente el día de ayer.
13: Bueno, oye, y por otra parte, pues Uruguay y Bélgica, no sé si esperabas algo más de ellos.
14: Sí, yo esperaba que Uruguay sí hiciera algo más. No, ya viéndolo en la pintura completa, no tengo grandes expectativas con los uruguayos. Creo que el recambio generacional, por ejemplo, en delanteros, ha estado muy por debajo de generaciones anteriores. Cuando ves lo que tuvo la selección de Uruguay con Luis Suárez, con Cavani e inclusive con Cristian Stuani, no se comparan con lo que hoy tienen con Federico Viñas, con Darwin Núñez, con Rodrigo Aguirre, que lo tenemos en el fútbol mexicano. Los otros eran de clase mundial. Entonces, creo que Uruguay no viene tirando muy alto, que digamos, en este mundial. Les costó mucho trabajo anotarle a la selección de Arabia Saudita, aunque generaron más. En el segundo tiempo fueron claramente superiores. Y tienen al entrenador Marcelo Bielsa, el loco Bielsa, bien apodado de esta forma. Lo atractivo de esto, Ciro Manuel, es que se perfila un juego muy atractivo para el cierre de la etapa de grupos
13: Guadalajara.
14: Sí. Cierto, sí, va a estar presente el rey de España en este España contra Uruguay. Seguramente ahí se va a definir el grupo.
13: De este viernes en 8 es ese juego.
14: Exactamente. Y va a ser muy importante quedar líder de grupo, porque el segundo lugar del grupo de España y Uruguay, en el cruce inmediato, en 16avos de final, tiene al primer lugar del grupo J, que si todo sale conforme a lo pensado, sería Argentina.
13: Vamos a ver, vamos a ver. Yo quiero ver, hoy es Argentina-Argelia.
15: Argentina-Argelia.
13: Argelia ha estado en mundiales, no es un flan. Y quién sabe cómo vengan, son dos equipos que uno no tiene ni idea de cómo vienen. Eso de que Argentina va a ser primero arriba de Argelia y de Austria, es la lógica, hay que verlo.
14: Por supuesto, sí. Hay que jugar los partidos. Argentina, algo que creo que les puede pesar es el retiro de Ángel Di María. No tienen un recambio lo suficientemente a ese nivel. Se habla de que Giuliano Simeone, el hijo del Cholo, es el perfilado a tomar ese puesto. pero Ángel Di María estaba en un nivel superior y era un tipo que se moría por la camiseta de la selección. Muchos campeones del mundo dentro de esta convocatoria, lo cual abre también interrogantes con Lionel Scaloni de si no

0: le faltó hacer un recambio necesario porque algunos jugadores no están al nivel de hace 3 años y medio en Qatar. Sigue estando Messi más veterano todavía.
1: Habrá que ver qué Messi.
0: Y su puesta a punto individual ha sido en una liga como la MLS, que no es una liga de primer orden. Pero sí, creo que el aviso está dado para esas grandes potencias. Bien decías lo de Bélgica, le costó mucho trabajo contra Egipto, lo que hablamos de España, y hoy le toca, no nada más a Argentina en ese partido, también va Francia. Francia va contra Senegal.
1: Francia, Senegal es un muy buen equipo africano. De hecho, ganaron la Copa Africana, luego se las quitaron en la mesa. Es un muy buen equipo.
0: Por supuesto, Senegal tiene muchas condiciones, tiene jugadores que están compitiendo a muy buen nivel en las principales ligas. Además, Francia ya ha probado lo que es en un debut enfrentarse a los senegaleses. Ocurrió en el 2002, sí. Y se llevaron una derrota. Siendo Senegal una excolonia francesa, tienen muchas cosas en común y muchos jugadores senegaleses o con raíces senegaleses nacieron en Francia, se formaron y beneficiaron del sistema francés y hoy están a un muy buen nivel. Entonces Francia no puede confiarse en este partido, tendrá que ir con sus principales piezas como Mbappé, como Michael Olis, como Ousmane Dembélé. Tiene un equipazo la selección de Francia, pero Senegal le puede dar una sorpresa. Eso es indiscutible.
1: Bueno, eso hoy. Algo sobre, esa va a ser la pregunta final todos los días, algo sobre la selección
0: mexicana. Por supuesto. Sí, por supuesto, ya podremos abundar un poco más en selección mexicana conforme se acerca el partido contra la selección de Corea. Por supuesto, qué bueno que me lo preguntas, Ciro, porque me gustó mucho, me conmovió una entrevista que le dio Guillermo Ochoa al canal oficial de la FIFA, el guardameta mexicano, en que él da lectura a una carta que le escribió su hija Luciana, muy, muy emotiva. A Ochoa le ganan las lágrimas, está de hecho disponible en redes sociales, y entre sollozos dice, pues es que me retiro después de este Mundial. Pasada esta Copa del Mundo, simplemente no hay más que hacer y con esto terminamos. Ochoa se va a retirar con 6 mundiales, no ha jugado todos, pero 6 mundiales es algo que solamente pueden contar Cristiano Ronaldo y Messi. Todo mi reconocimiento para Ochoa, que desde que empezó en 2004 ganándole la titularidad a Sebastián Saja, guardameta argentino en el América, ha ido cumpliendo sus ambiciones y en el América jamás le quedó grande esa posición, y en mundiales veíamos la mejor versión suya.
1: Y sin embargo, ahí futbolísticamente no deja de ser una biografía triste, ¿no? Porque uno en más de un momento, sobre todo después del mundial del 2014 en Brasil, habría esperado un mejor equipo, un mejor escenario para Guillermo Ochoa, y nunca lo tuvo en su carrera.
0: Cierto, ahí hubo un punto de inflexión en su carrera, es en aquella Copa Oro, donde se da el positivo de algunos jugadores mexicanos por clenbuterol.
1: Pero eso fue en 2011, tocayo, o en 2010.
0: Totalmente.
1: Eso fue hace un milenio.
0: Fue hace muchísimo, sí. Él estaba perfilado para irse al Paris Saint-Germain.
1: Sí, pero no se fue, por eso te digo que hay algo tristón en su biografía futbolística.
0: Él lo intenta en Europa. También aquí hay un elemento muy importante, que las plazas de extracomunitarios, es decir, para los que no tienen pasaporte europeo, difícilmente son utilizadas con guardametas. Prefieren jugadores de definición, delanteros, mediocampistas creativos, y no tanto en un guardameta. Eso le terminó pesando a un Ochoa, que bien lo dices, estuvo en equipos que peleaban por el descenso temporada a temporada.
1: Y cuando estuvo en España, después, creo que después del Mundial del 14, fue suplente toda la temporada.
0: Málaga.
1: En fin, yo me quedo con, digo, muy buen personaje, gran portero de selección, lo del América, pues ya ni lo contamos, superestrella, pero algo muy incompleto en su biografía futbolística, que fue su trayectoria internacional. Creo yo, pero en fin, eso es asunto de ustedes, especialistas. Algo más, Ciro, qué gusto, y nos escuchamos mañana, y el jueves juega la selección otra vez.
0: El jueves juega la selección.
1: Sí.
0: Los asiáticos vienen bien, ya vimos a Japón, ya vimos a Corea también en su presentación. En México es posible que haga más de un cambio, no nada más el forzado de César Montes en la defensa central. Vamos a ver si le mueve un poco más en el medio campo. Faltó generación de fútbol. Gilberto Mora podría ser, Luis Chávez podría ser también una alternativa. Es parte de lo que está barajando en estos días Javier Aguirre. Yo no le movería tanto, no movería el lateral derecho. pero tal vez sí en Generación de Fútbol haga falta que la frescura de Gilberto Mora impacte desde el principio.
1: Gracias, Ciro Procuna, buen martes. Buen martes de cuatro partidos del Mundial. De muchas gracias, platicamos mañana.
0: Gracias, Ciro Manuel, un abrazo para Ciro, saludos. Todo el público, gracias.
2: Bueno, pues ahí está, Ciro, para todos. Hoy sí hay un juego a televisión abierta, el de Argentina.
1: Ah, no el de Francia.
2: No, el de Francia, déjenme nomás confirmar. No, solamente el de Argentina, Argelia, sino todos los demás van por
1: ¿qué hora es?
2: Ese es en la tarde, a las 6:40 comienza la transmisión por Canal 5.
1: ¿Por lo, televisión abierta?
2: Televisión abierta, sí, y seguramente también por televisión azteca, sí, ¿no? Sí. Pero los demás, Ciro, los demás, el de Francia, Senegal, el de Irak, Noruega y el de Australia con Jordania, van por VIX.
1: Sí, por cierto, felicitación a todos los compañeros, más muchos de ellos, queridos amigos, nos ha tocado colaborar en distintos espacios con ellos. Las narraciones que están haciendo, digamos, en las tres plataformas, ¿no? Tanto lo que está haciendo VIX, que además cambian partido por partido, lo es extraordinario. También lo que está haciendo Televisa, que en ocasiones es la misma transmisión cuando hay partido abierto, y lo que están haciendo los amigos de Televisión Azteca, también espectacular. Por no hablar de las mesas de la noche, muy en especial el trabajo que están haciendo en ESPN.
2: En ESPN
1: México, ellos no tienen los derechos para transmitir los partidos. Qué lástima, ¿eh? Porque pues sería un lujo escucharlos narrando, pero bueno, no tienen los derechos, no es problema de ellos. Pero las mesas, no solo lo que sacan en Fútbol Picante en las noches, sino sus distintas mesas, espectaculares. Felicidades a todos, ¿eh? VIX, Televisa, Azteca, ESPN.
2: Es un gran esfuerzo el que hacen.
1: Incluso
2: la verdad es que
1: los amigos de Fox.
2: Sí, por supuesto, se nota, y es, pues ahora sí que es la fiesta más grande en la que pueden estar. Yo sé que está el tema de las Olimpiadas en otros momentos, está el Super Bowl, etcétera, pero estos son los grandes momentos para las transmisiones de fútbol, y lo están haciendo muy bien.
1: ¿Seguimos en el fútbol?
3: Rápido en el fútbol, porque hablando de las transmisiones, en la transmisión del partido inaugural, en algún momento se enfoca a Óscar Galván, secretario de Seguridad Pública del Estado de Durango. Esto generó muchas críticas, le preguntan al gobernador Esteban Villegas, y él dice, estaba en la Ciudad de México por un tema personal, estaba también recibiendo armamento de un tema oficial, entonces pide permiso porque sus hijos le habían regalado el boleto, se le da permiso un par de horas y nada más. Este tema llega a la mañanera, le preguntan a la presidenta y ella simplemente dice que cada quien saque sus conclusiones.
1: Que cada quien saque sus conclusiones. ¿Qué tal cuando vemos a los hijos de López Obrador, por ejemplo, que
2: Japón,
1: cada quien saque sus conclusiones?
2: Las tiendas carísimas.
1: Y basta ya de hipocresía, ¿no? Estuvo en el estadio porque pidió un permiso de 2 horas, y cada vez que vienen los gobernadores a Palacio Nacional, todos piden permiso. No. Cuando les truenan los dedos, López Obrador o Claudia Sheinbaum, les dicen, vengan rápido aquí, ¿a qué vamos? No importa que vengan, necesitamos una foto con los gobernadores. Todos piden permiso. No. Digo, entiendo que si hay un funcionario del SAT, había uno del SAT, ¿no?, que estaba en la final del básquetbol,
2: que ya renunció, por cierto.
1: Pues bueno, se puede entender por, hijo, no por el hecho en sí, sino por tonto, vamos a decirlo, ¿no? Por no usar otra palabra. No vayas a ese evento.
2: Pues no vayas.
1: No vayas. No, si eres servidor público, los tiempos de la 4T, los tiempos de la hipocresía, de cómo es posible que esté ahí en un partido, en un evento. Porque son que viajen en Premier. Europa, pues viajan en Premier, a lo mejor con puntos, no les salió tan... Pero no puede ir, no pueden ir en Premier. Vivimos esa época de esa hipocresía con los servidores públicos o ex servidores públicos. Entonces no lo hagas,
2: no lo hagas.
1: Quédate
2: y luego
1: a ver,
2: se le sienta trompa a un lado.
1: Quédate a ver el partido en tu casa, hombre. Ahora sí, ya no eres funcionario público, si ya no tienes nada que ver, pues entonces haz lo que se te pegue la gana. Pero ahí van. A un lugar súper preferencial. Lo del problema de Bartlett es que una persona le gritó. Una persona.
2: Sí, una persona le gritó. ¡Corrupto!
1: Y lo grabó, ¿no? Que también, híjoles. En fin. Bueno, vamos a pausa. Creo que hay bastante más de la mañanera. Regresamos con eso. Con más son las... Con la crónica de Vania Pasarán. Estuvo anoche en Los Ángeles. Jugó Irán contra...
2: Contra Nueva Zelanda.
1: Por cierto, buen partido. Y no

0: también ahí.
1: Afortunadamente sí.
0: ¿Cómo se ha desdramatizado la cosa? Volvemos.
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0: 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Andy López Beltrán jura que lleva 15 años compitiendo en igualdad de condiciones y para probarlo publica una foto abrazado con su papá.
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2: 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En este instante, temperatura en Aguascalientes:
12: 19 grados.

0: 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Tenemos que ser muy responsables, tenemos que buscar mecanismos cada vez más efectivos que nos permitan blindarnos, que ningún partido está exento de que se nos cuele algún personaje con esos vínculos, pero quisiéramos ir definiendo antes de que acabe este año, sin duda, no solo las coordinaciones estatales, sino otras coordinaciones.
1: Cada día de mayo fueron asesinadas 47.3 personas, una reducción comparada con los 52.6 homicidios.
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3: 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En este instante, temperatura en Aguascalientes.
2: 19 grados.

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1: Cada día de mayo fueron asesinadas 47.3 personas, una reducción comparada con los 52.6 homicidios dolosos cometidos cada día de abril, de acuerdo con las cifras de incidencia delictiva presentadas en la conferencia mañanera. Sin incluir aún la cifra de feminicidios, es el mes con menos homicidios dolosos del sexenio de la presidenta Sheinbaum. El nivel de violencia en este sexenio es el mismo que en el de López Obrador. Las fiscalías han tomado partido con los criminales y los muertos los registran como desaparecidos, aseguró por la mañana María Elena Morera, presidenta de Causa en Común. Agregó que van 11 asesinatos de alcaldes en lo que va del gobierno de Sheinbaum, casi la mitad de lo que se registraron en todo el sexenio de AMLO. Los maestros de la CENTE anunciaron que bloquearán reforma del Ángel de la Independencia a la Torre del Caballito a partir de las 10 de la mañana. Piden que se reanude el diálogo con el gobierno federal para llegar a acuerdos. Y en estos momentos, el dólar interbancario se cotiza en 17 pesos con 20 centavos.
2: Sofía.
3: Siguen las preguntas sobre el tema Sinaloa, sobre el tema Rubén Rocha allá en Palacio, y la presidenta vuelve a explicar que lo que pidió México es una detención, lo que pidió Estados Unidos es la detención urgente con fines de extradición de Rubén Rocha. No han enviado pruebas, dice la presidenta, y el gobierno de México puede esperar. Si el gobierno puede seguir pidiendo pruebas, si el gobierno de México rechaza esta detención, en ese momento Estados Unidos puede solicitar un juicio de extradición. Es otro paso. Y dice la presidenta, es algo como lo que pasa con el exgobernador de Tamaulipas. México ha solicitado la detención urgente con fines de extradición a Estados Unidos. Estados Unidos dice que no hay suficientes pruebas y ahí está el proceso. Y como ese, hay otros 10 o 15 casos, dice la presidenta. Y le preguntan también al secretario de Seguridad, Omar García Harfuch, si otros funcionarios han solicitado protección como lo hizo el gobernador Rubén Rocha, y el secretario
2: protección federal,
3: y el secretario aclara, dice, él no solicitó medidas de protección, ni el gabinete se las proporcionó. Él tiene una escolta que no es de gobierno federal, tiene una escolta en su calidad de exgobernador, dice, no tengo claro si es policía estatal o es fiscalía, desconozco, pero lo tiene en su calidad de exgobernador. Y dice también que ninguno de los otros funcionarios acusados de este caso han pedido ningún tipo de protección.
2: Bueno.
3: Y bueno, también sobre Gerardo Mérida, exsecretario de Seguridad de Sinaloa, general en retiro.
2: Preso en Estados Unidos.
3: Dice el general secretario Ricardo Trevilla que la Sedena no tiene nada que opinar, que él está retirado desde el 2022. Es un tema de la Fiscalía General de la República. La única relación con la Sedena es administrativa por el pago de haberes hacia sus familiares.
2: 9:05, hacemos pausa, volvemos.
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1: 9:09 anoche, tiempo de México, creo que fue a las 7:08 de la noche. Tiempo de México, se jugó un partido en Los Ángeles, de partido de la Copa del Mundo, que en términos de fútbol, pues no tendría ninguna relevancia, ¿no? La selección de Irán contra la de Nueva Zelanda, esos partidos que si veías el calendario cuando se conoció en diciembre o en enero o a principio de febrero, decías, híjoles, ¿no? Como por ejemplo hay uno que va a jugar Uzbekistán contra el Congo.
2: El Congo.
1: Y luego hay otro, Jordania contra, no sé, Jordania, Argelia, dices, esos están duros, ¿no? Incluso para los aficionados que no se pierden un juego, están duros. Más o menos así era el Irán-Nueva Zelanda. Luego ocurrió todo lo que sabemos con la guerra de Estados Unidos a Irán, y el partido elevó el interés, pero geométricamente.
2: Expectación, sí.
1: Y finalmente, como ya sabemos que empataron a dos, ya sabemos que fue un buen partido, divertido incluso por momentos, pero ¿cómo fue todo alrededor de el Irán-Nueva Zelanda anoche en Los Ángeles? Tú estuviste en el estadio, Vania Pasarán, buenos días.
3: Ciro, Manuel, muy buenos días. Pues como les comenté ayer, la comunidad iraní llamó a protestar a las afueras del SoFi Stadium. Y estas manifestaciones realmente no ocurrieron. Las únicas protestas que ocurrieron y que no fueron muy grandes se llevaron a cabo el domingo a la llegada de la selección iraní. Fueron máximo 30 personas sin ningún tipo de altercado. En el acceso que correspondía a mi entrada no hubo ningún tipo de meeting, ningún tipo de conglomeración de personas que hayan ido solo a manifestarse, pero sí había muchas personas iraníes, Ciro, o que hayan nacido aquí en Estados Unidos, que culturalmente pertenezcan a Irán, pero pues que estaban formados para entrar al partido. En el estacionamiento del estadio a mí me tocó ver dos grupos grandes de personas celebrando el juego con las banderas que tienen el león en medio, es decir, el de la monarquía persa, porque es una de las formas en que ellos protestan en contra del régimen.

0: de Ayatollah, que al día de hoy sigue al frente en Irán, y que de hecho Ciro se había dicho en algún momento que por ser un evento deportivo no se iba a poder hacer ningún tipo de manifestación y que no se iban a permitir el acceso de estas banderas, pero no hubo mayor problema, el estadio estaba repleto. Muchas personas portaban playeras con rostros de personas que habían perdido la vida por la guerra, muchos con rostros de niños y con cifras de fallecidos. Ciro, que hasta el momento no conocemos una cifra oficial, entonces no sé cuál sería su fuente, pero había muchas personas con ellas. Y las
1: ¿qué
0: dos
1: cifra manejaban?
0: 30,000. Había quien traía 30,000 y otros traían 40,000. Y las siguientes dos grandes expresiones, Ciro, primero fue durante el himno nacional, la comunidad iraní, con estas banderas que te comento del león en medio, las extendieron, dieron la espalda, abuchearon el himno, había quien hacía algunas señas obscenas, gritaban consignas que claramente pues, yo no podía entender, pero que transmitían todo su enojo y coraje. Y la segunda expresión, Ciro, pues de la comunidad iraní, realmente fue que se apoderó del SoFi Stadium, que fue la más importante durante todo el juego. Ciro, no se dejó de escuchar que gritaban Irán, ¿no? Aplaudían, gritaban algunas cosas que su comunidad entendía, que lo adoptaban muy bien. Todo el partido fue de Irán, Ciro, y bueno, realmente lo que representaba, ellos en algunos momentos escuchaba las conversaciones, decía que pues tenía un valor muy grande que su selección pudiera jugar en Estados Unidos, que ellos podían ver a su selección también, ¿no? Y bueno, después del juego, Ciro, la selección regresó a Tijuana, aterrizaron cerca de la 1:30 de la madrugada. Después del juego, en estas declaraciones que hacen los jugadores, dijeron que era muy, el capitán del equipo habló, dijo que era muy complicado para ellos, que no dejaron volar a todo el equipo, digo que más allá de los jugadores, se compone de su equipo de medios, ¿no? De su equipo técnico, no todos estaban en el estadio y que para ellos era muy complicado, era muy cansado, pero que les dio mucho gusto ver a toda su afición en el estadio y llenando el estadio, y de verdad, el juego fue de Irán, Ciro.
1: Bueno, oye, y por lo mismo no hubo ningún problema en el acceso, si tú traías tu boleto en tu dispositivo móvil, en tu teléfono, no importaba que trajeras una banda de Irán o una camiseta de Irán, entraba rápido como cualquier otra persona.
0: Así es, sin ningún problema. Realmente ese tipo, o sea, no hubo, por ejemplo, algún tipo de seguridad extra que yo haya podido ver en comparación, por ejemplo, a lo que vi en algún juego en México o que hayas conocido. Nada, Ciro, todo normal, revisión la necesaria, ¿no? Ves que aquí hay pues muchos tipos de bandas.
1: Sí, pero era igual para ti, así que es, para así es, un estadounidense, que para alguien que iba vestido de Irán o que tuviera totalmente un nombre, sí, persa. Era la misma, la revisión FIFA, la revisión totalmente mundial de fútbol.
0: Así es, así fue, así fue.
1: Oye, ¿y a la salida nada? ¿Ya todos tranquilos?
0: A la salida todo tranquilo, Ciro. Hubo algunas actitudes antideportivas de un poco de las aficiones. Realmente, a ver, la afición de Nueva Zelanda también estaba presente, era muy pequeña, no hubo ningún tipo de problema con ellos. Había algunas personas que estaban como confrontándose con la comunidad iraní, muchas de ellas tenían banderas de Israel. Realmente la policía llegaba, intervenía, se iban, así es,
1: pero no pasó a mayores.
0: Se llevaban a las personas, pero no detenidas, simplemente como de siga avanzando, por acá es la salida, no hubo más.
1: Bueno, conclusión, o vas a seguir a Irán todo el mundial.
0: No, Ciro, no voy a seguir a Irán todo el mundial, pero fue un gran juego, de verdad, el ambiente en el estadio estuvo increíble, fueron una lluvia de goles, entonces yo estoy perfecta, de verdad, fue un gran partido.
1: Una lluvia de goles,
2: dos,
1: pero bueno.
0: Cinco, porque bueno, uno fue fuera de lugar, pero se lo gritaron.
1: Pero eso no cuentan, Gania. Límítese a la crónica de hechos sociales, compañera. Déjale el fútbol al pareja.
0: Sí, Burak. Eso no es lo mío.
1: No patine ahí. Bueno, entonces, no, ¿ya regresas pronto por acá o no?
0: Me quedo unos días, Ciro, y ya la siguiente semana estoy por allá.
1: Ah, bueno, pues entonces. No,
2: pásala bien.
1: Pásala bien.
0: Muchas gracias.
1: Ahí nos traes un recuerdo. mundialista.
0: Ok.
1: No, no, no ya, es cierto.
0: Ya lo traigo, ya lo compré.
1: Gracias, Vania. Gracias.
0: Gracias, Ciro. Gracias, Manuel. Vania.
1: Bien, ¿no? Bien. Y una vez, una lección más de cómo los hechos se terminan imponiendo, ¿no? Todo el dramatismo, Irán, y que Irán no va a venir al Mundial, y que Irán quiere sus juegos en México, y que la visa, y que no, y que lleguen una noche, y finalmente, cuando tocaron los himnos, parecía el juego, ¿qué número fue el partido de ayer? Haber sido el partido 14, 12, 18 del Mundial. Era el juego 18 del Mundial, sí. Y así fue. Se entiende que mucha gente de Irán o simpatizante de Irán quisiera estar en el estadio. No pasó nada, nada grave, y otra vez toda esa tensión extrema, ese dramatismo alrededor del partido, pues quedó superada por los hechos, ¿no?
3: El partido
1: 16 del Mundial, punto. ¿Qué más estuvo divertido? Con una lluvia de goles.
3: Con una lluvia de goles.
1: Dos.
3: Pero bueno, pues sí, quiere decir que la pasó bien, ¿no?
1: No, pues ella se ve.
3: La pasó bomba.
1: Allá en Los Ángeles. ¿Tú conoces ese estadio?
3: Sí, cómo no. Bonito.
1: Dicen que es muy impresionante.
3: Es muy impresionante. ¿Sabes qué tiene?
1: ¿Más que el Azteca?
3: Es diferente, Ciro. Es diferente. ¿Te acuerdas del estadio? Por supuesto, el Estadio Azul, el tradicional Estadio Azul, el de la colonia.
1: Pues cómo no.
3: Nochebuena. Tiene esa concepción. Oye,
1: ahí viví buena parte de mi vida.
3: De tu vida. Bueno, tiene esa construcción.
1: Sufriendo,
3: Ciro. Es un estadio que está hundido, ¿no? Está hundido. Bueno, además de que es un buen embudo, está hundido la mitad del estadio. Entonces tienes que empezar a bajar para llegar a los primeros niveles. La cancha está hacia abajo. Yo creo que habrá unos dos o tres niveles de la superficie para arriba. Es un gran estadio, ¿no? Y con, además, digo, siempre se celebra la pantalla del estadio de los Vaqueros de Dallas. Esta tiene una pantalla sensacional que te ocupa, yo creo que de la yarda 20 a la yarda 20. Para tener más o menos, que sería como de portería a portería, ¿no?
1: Bueno, pues ahí jugó Irán contra Nueva Zelanda. Bien, bien. Me imagino que ya la selección de Irán está en Tijuana.
3: Es lo que te decía en Blania, sí, que ya llegaron a la 1:30 de la mañana.
1: A la 1:30, están ya en Tijuana, están bien. Suponemos que están bien en Tijuana.
3: Y de regreso, ¿no? Yo lo que vi ayer eran expresiones, por ejemplo, ahí de contento para algunas personas, agradecimiento, agradeciéndoles precisamente a mexicanos que en Tijuana han dado cabida para la recepción de los iraníes, y que se sientan lo más cómodos posibles, ¿no?
1: Y obviamente en Tijuana no los va a molestar ningún ciudadano mexicano, esperemos que no los moleste
3: ninguno con bandera israelí.
1: No, deja eso. Sino los que luego molestan.
3: Ah, ya.
1: Pero parece que está todo muy tranquilo, y qué bueno, suerte a la selección, de Irán.
3: Sí.
1: Y pues, luego Trump sigue diciendo que el viernes se va a firmar.
3: El viernes sigo regresando de Génova. No sé si en Génova. Pues después de Génova.
1: Eso dicen. De Ginebra, ¿no?
3: Ginebra.
1: Sí, Génova es.
3: Sí, no.
1: Sí, ahí juega.
3: Estamos en otro país.
1: Me juega Johan Vázquez, ¿no?
3: En el Génova.
1: Por eso los recibió el señor Macron. A los jefes de Estado. Vamos a pausa, son las 9:20. Volvemos.
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0: cifra precisamente para los trabajadores al servicio del Estado. Toda la burocracia, digamos, del gobierno federal.
1: Ahora sí, Lourdes.
2: Ciro, se está iniciando la cuarta semana desde que los estudiantes del Politécnico tomaron las instalaciones de Canal 11. El domingo se cumple el mes de que llegaron los estudiantes. Y ahora lo que hacen los estudiantes es, hace 10 días, la Secretaría de Educación Pública les entregó una respuesta al pliego petitorio que entregaron los estudiantes desde hace ya algunas semanas. Los estudiantes dicen que están analizando esta respuesta por parte de la Secretaría de Educación Pública, que tendrán su respuesta entre jueves y viernes de esta semana, y que estarán invitando a la Secretaría de Gobernación, la Secretaría de Educación Pública, la Secretaría de Hacienda y a Presidencia para que inicien la primera mesa de trabajo y así pues comenzar a encontrar una posible solución para que los estudiantes dejen esta toma de las instalaciones de Canal 11. Los estudiantes dicen que esta posible mesa de trabajo pudiera ser el día lunes, Ciro, pero pues ahí están. Las instalaciones siguen tomadas por parte. Un mes y siguen tomadas las instalaciones.
1: Dicen que están analizando un documento, dicen, en los hechos no ha pasado nada.
2: En los hechos no ha pasado nada, Ciro. Lo que sí es que los maestros del Politécnico también hoy, digamos que se suman a esta problemática del Politécnico. Hoy van a ofrecer ellos una conferencia de prensa y se van a sumar para decir que necesitan más plazas para el Politécnico. 3,000 plazas
1: veremos,
2: nuevas.
1: Veremos qué es lo que dicen. Lo reportamos mañana. Manuel.
0: Bueno, pues eso. Muchísimas gracias a Héctor Hernández Bringas. Ciro nos está comentando, dice Héctor, el doctor Hernández Bringas, dice, a ver, sobre los datos de las personas asesinadas, pues de acuerdo con cifras todos los días, según la ONU, el nivel aceptable de homicidios sería de 10 por cada 100,000 habitantes por año.
1: Que en México serían por año.
0: Por año, Ciro, no, eso... sería por año.
1: A ver, redacción, 10 por...
0: Dice, aceptas 10 por cada 100,000.
1: Por cada 100,000. Si somos, vamos a cerrar todavía 130 millones, ¿cuál sería el número aceptable según la ONU de homicidios? Vamos a ver, ahora damos ese
0: ahora
1: dato.
0: Damos ese dato, sí.
1: Pero gracias a Héctor Hernández Bringas. ¿Qué más dice?
0: Dice, si el promedio anual fuera de 45 homicidios, aunque no es el caso, la tasa sería de 12 por cada 100,000, ¿no? 45 homicidios. Pues estamos en 45, ¿no? Estamos en 45.
1: 47, promedio, ¿no? 47. Sin feminicidios, en realidad serían 48, si no es que 49.
0: Ya no estaríamos tan lejos, Ciro, de la tasa. Estamos hablando quizá a lo mejor de 40 homicidios al día, para estar dentro de los rangos de la ONU, ¿no? ¿Cuánto?
1: 13,000. Sí, pues son 130 millones.
0: 130.
1: 13,000 por año.
0: Por año.
1: A ver, 13,000 entre 365. A ver quién hace la división más rápida.
3: 35.6.
1: Yo hablaba de 25, porque ese es el promedio que se tenía cuando empezó la llamada guerra de Calderón. En fin. Bueno, corrección, así que avanza la ignorancia. Tú dijiste que la reunión del G7 era en Génova y yo te corregí y dije, no es en Ginebra, por eso es en Francia.
0: ¿Cómo que no?
1: Dios mío.
0: No, pues andamos un poco perdidos.
1: Es lo malo estar siempre improvisando al aire. Ahora ya mandé a Ginebra, Suiza, la mandé al territorio francés. Espero que no se enojen los amigos suizos, que por cierto, ¿tú tienes algún amigo suizo?
0: No, señor.
1: Pues creo que yo creo que...
0: Pero fíjate, es en tampoco, la ciudad... de Evian-les-Bains.
1: Evian, ¿la del agua?
0: Evian, sí,
1: pues
0: claro,
1: me la imagino
0: agua.
1: Que claro.
0: Sí,
1: pues Evian. Podríamos haber empezado
0: por ahí, ¿no?
1: Pues, una disculpa por
0: Evian-les-Bains.
1: El doble momento de ignorancia.
0: Una disculpita.
1: Uno aquí a mi derecha y otro aquí mismo conmigo. Sofía.
4: Ciro, terminó la conferencia y justamente hablando de las cifras de la disminución, tanto en homicidios como en otros delitos de alto impacto, la presidenta termina la conferencia haciéndole un agradecimiento uno a uno al Gabinete de Seguridad. Vamos a escuchar.
5: Nada más para cerrar, quiero hacer aquí un público reconocimiento al Gabinete de Seguridad. Mi agradecimiento, mi... admiración al trabajo que realizan el gabinete, al general Briceño como comandante de la Guardia Nacional. Son 120 mil hombres y mujeres que coordina el general Briceño, y está 24 horas atento a lo que ocurre en el país. A Marcela Figueroa, que nos coordina en muchos sentidos, al almirante secretario, que no solamente cuida los mares, las costas, sino nos cuida a todos los mexicanos, al general secretario, el general Trevilla, por su profesionalismo, su entrega a México, a Omar García Harfuch, que también es un extraordinario servidor público, honesto, trabajador, y a Rosicela Rodríguez, que también nos coordina en mucho a todos. Fíjense el resultado: 46% de reducción de homicidios dolosos, reducción en todos los homicidios, en todos los delitos de alto impacto, reducción en homicidios dolosos 46%. Es decir, prácticamente hay la mitad de los homicidios dolosos que en septiembre de 2024. Reducción en todos los delitos de alto impacto, en todos. Entonces, yo, mi aplauso, mi reconocimiento, mi admiración, y son servidores públicos excepcionales que quieren a México y quieren a su pueblo. Gracias a todas y a todos. Buen día.
1: Bien, bien, ¿no?
0: No, me parece correcto, Ciro. Me parece bien. No es usual que lo haga la presidenta. Me parece que llega también en un momento donde no solamente los números avalan el estado anímico de la presidenta, porque se va contenta, se va con esos datos que son correctos, sino también los que hemos estado reportando, Ciro, porque insistente y consistentemente, en vez de tener, por ejemplo, se reventó a 120, tenemos al revés números que siguen bajando y ahí están constantemente. Me refiero a homicidios dolosos, ¿no? Que es el indicador que vemos con más frecuencia, pero como bien decías, robo a casa habitación, robo en transporte público, el robo carteras, ¿no? Que sigue siendo un asunto importante para las fiscalías, la extorsión, sin duda, ¿no? Sí, y el asunto de la corrupción brutal.
1: México,
0: ¿no?
1: Sigue siendo un país peligroso y sigue siendo un país violento, punto. Sí, claro. Lo seguimos siendo. Yo sí soy, y lo soy cuando estoy en territorio mexicano y cuando lo veo también a la distancia. Yo sí creo que es ligeramente menos peligroso y menos violento de lo que fue hace algunos años, ¿no? Y lo dijimos desde que comenzamos a percibirlo, esto por noviembre del 2024, diciembre de 2024, que había un cambio en las políticas de seguridad del gobierno federal para salir cuando menos a contener a los grupos criminales, esos grupos que se les dejó hacer lo que quisieran. Prácticamente lo que quisieran en el gobierno anterior. Y bueno, entonces, de alguna manera, con las reservas, con las dudas sobre las cifras de desaparecidos, este programa se suma a ese reconocimiento.
0: Absolutamente.
1: Al gabinete de seguridad, a los soldados, a los marinos, a los guardias nacionales. Sigue siendo un país, México, peligroso y violento. Creo que hoy un poco menos peligroso y violento que hace año y medio. Volvemos.
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9: Guillermo Ochoa vive sus últimos días como futbolista profesional. Al hacer un recuento de su carrera, Paco Memo llegó a las lágrimas cuando reconoció que no concibe el fútbol sin su paso por Selección Nacional de México, misma que ha sido un pilar importante en su carrera por más de 20 años y con la cual hoy vive su sexto mundial. En una charla con FIFA, el portero admitió que no tiene sentido seguir en el fútbol una vez que le diga adiós a México. Herve Renard es el nuevo estratega de Túnez. Después de la goleada ante Suecia 5-1, el seleccionado tunecino despidió a Sabri Lamouchi y contrató al entrenador francés de 57 años, quien hace algunos meses dirigía a Arabia Saudita. Será la tercera participación de Renard en un mundial, después de haber dirigido a Marruecos en 2018 y Arabia Saudita en 2022. 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
10: Continuamos con Ciro Gómez Leiva por la mañana.

0: Qué bonito eso, Lourdes. ¿Qué es Bellas Artes? ¿Cuándo fue eso?
1: Bellas Artes, Ciro, lo que estamos viendo ahora es el videomapping, estas proyecciones de imágenes animadas sobre el Palacio de Bellas Artes. Este espectáculo se inauguró ayer. Van a ser 2 días que van a estar estas proyecciones.
0: ¿Hoy y mañana?
1: Se llama... Ayer y hoy, Ciro. Se llama México, Ciudad que Baila. Son 19 minutos de la historia de la música que ha marcado a la Ciudad de México, digamos. Comienzan con el danzón, cha-cha-cha, mambo, salsa, cumbia, música norteña, rock and roll, rock, ska y...
0: ¿Corridos bélicos, no?
1: No, esos no, Ciro. Termina
0: ¿reggaetón?
1: Con la... Reggaetón sí, reggae también, y terminan con la música electrónica. Pero
0: qué bien, felicidades.
1: Sí, la verdad es que muy, muy bien, Ciro. Eran las 9 de la noche cuando grabé estas imágenes. Había mucha gente, la explanada de Bellas Artes estaba llena. Una de las funciones, van a ser 12 funciones a partir de las 8 de la noche, cada media hora. Cada función dura 19 minutos, de 8 de la noche a 11 de la noche.
0: Eso fue ayer y será hoy.
1: De 8
0: ojalá
1: de la
0: no
1: noche,
0: llueva hoy, sí. A esa hora no estaba lloviendo.
1: A esa hora no estaba lloviendo. A las 6 de la tarde, sí, digamos que ya estaba terminando de llover en esta zona, 6:30 de la tarde. Bueno. Pero a las 9, que era este momento, cuando estaba aquí la gente bailando, no estaba lloviendo. Pero la verdad es que la gente...
0: Felicidades.

0: Muy contenta.
1: Esto lo organiza el Mundial,
0: el gobierno de la Ciudad de México.
1: Felicidades, sí. Ah, qué bueno, qué bonito, felicidades, qué bueno. Muy bien, gracias Lourdes, Iñaki. Buen día.
2: Buenos días, pues ayer ya llegó la selección de Colombia para su partido contra Uzbekistán del miércoles y fueron cientos de aficionados a recibirlos ahí al Hotel Westin de Santa Fe. Yo me enteré porque me lo chismearon unos empleados del hotel la semana pasada que fui a ver a la selección.
1: Yo pensé que lo habías reporteado.
2: De Sudáfrica,
1: ¿no? Da lo mismo, para efectos da lo mismo, para efectos da lo mismo, ¿no, señor Burak?
3: Caso de la información.
2: Es que lo reporté la semana pasada. Sí. Me lo chismearon. Pero
1: tú eres técnico, tú eres académico.
2: Y bueno, sí. Todavía no hay una cifra oficial sobre cuántas personas estuvieron ahí, pero fue a recibirlos el alcalde de la Álvaro Obregón, Javier López Casarín, y me confirmó la estimación que había hecho
1: saludó?
2: Yo. Sí, sí, me saludó. Sí.
1: ¿Sigue reclamando lo de las canchas?
2: No,
1: ¿o no?
2: No, no salió el tema.
1: Pues saludos, saludos al alcalde.
2: Saludos. Sí. Y bueno, me confirmó la estimación que había hecho yo, entre 300 y 400 colombianos que se juntaron allá a las afueras del estadio. Y bueno, no está clara la hora en la que iban a llegar. Del hotel, perdón. Sí. No estaba clara la hora en la que iban a llegar, pero me fui a plantar ahí desde muy temprano.
1: Y no pasó nada, llegaron bien. No, llegaron 300 colombianos por ahí el pulpito, y juegan... ¿El pulpito?
2: El pulpito hincha, que fue el primero en llegar, es un aficionado muy famoso, es algo así como el caramelo de Colombia.
1: Ah, muy bien.
2: De hecho, es muy amigo del caramelo. Y pues nada, fueron llegando hasta que en la noche ya de nuevo eran unas 300, 400 personas, entonces me quedo con dos cosas. Uno, la fiesta de los colombianos. Pues, que
1: los queridos amigos colombianos.
2: Me he encontrado.
1: Siempre, verdad, siempre alegres.
2: Con muchos en pues, los diversos espacios mundialistas de la ciudad, todos muy animados. Y lo segundo, pues, aunque menos importante, el operativo de seguridad, que fue muy impresionante, estaba encabezado por la Guardia Nacional.
1: Más vale, ¿no?
2: Vi ocho patrullas de la Guardia Nacional, algunas de ellas incluso con estas torretas que traen en la
1: pues
2: parte
1: sí.
2: de arriba, como
1: pues,
2: 20, 30 patrullas de la Ciudad de México y de la Alcaldía Álvaro Obregón, y pues todo salió muy bien, pura fiesta.
1: Ahora suerte a, gracias Iñaki, suerte a Colombia, que juega mañana contra Uzbekistán en el Azteca. Tú no vas a ir, ¿verdad? Tienes programa en la noche.
4: Tenemos la jugada en la noche, pero bueno, estaremos siguiendo puntualmente el partido.
1: Colombia-Uzbekistán, ojalá gane Colombia.
4: Pues sí, bueno, no van a estar de acuerdo con ese comentario en Uzbekistán, pero pues sí tiene pues una gran seguimiento la colonia colombiana aquí en México, y bueno, jugadores como James Rodríguez, que inclusive ha estado aquí en México.
1: No, pero su superestrella, Luis Díaz, del Bayern Múnich, ¿no?
2: La gente enloqueció.
1: Es la esperanza de ellos. Bueno, antes de repasar la jornada de ayer, la de hoy, un breve comentario sobre la selección de Uzbekistán.
4: ¿Verdad? Me recordaste, ¿te acuerdas aquella
1: un breve
4: parodia
1: comentario
4: que hacía
1: sobre el medio campo
4: los
1: de
4: boliboses con Pedro Ferriz, que hablaba de los ovnis de ¿verdad?
1: Sí. ¿Verdad? A ver, háblanos de la defensa de Uzbekistán.
4: Es extraordinario.
1: Venga, señor Burak.
4: Bueno, pero ayer vamos, algunos puntos simplemente para, ¿qué sirve? Para el comentario. Pero bueno, España 0-0 con Cabo Verde. Cabo Verde cometió solamente una falta en el partido del día de ayer. Y creo que vale la pena mencionar esto. Desde que se tienen estas estadísticas, bueno, es la menor cantidad de faltas de un equipo desde Inglaterra en 1966. Y por otra parte, España tiene una carencia de gol en mundiales de fútbol. Ahora son 289 minutos sin conseguir un solo gol. Si nos vamos al mundial anterior, fueron 79 minutos contra Japón en el 2022, y después fueron 120 minutos contra Marruecos sin conseguir gol. Se fueron a penaltis y ahí fue eliminada la selección de España, por cierto, 3-0 en los penaltis. Y bueno, ayer fueron 90 minutos en contra de Cabo Verde, así que es la peor racha de España en campeonatos mundiales de fútbol. Por otra parte, el partido de Arabia contra Arabia Saudita en contra de Uruguay, también de llamar la atención, por motivos religiosos, ya ven ahora que en la presentación de los jugadores, todo esto, colocan las banderas en el pasto.
1: Sí.
4: Sin embargo, la bandera de Arabia Saudita estaba suspendida en el aire por cuestiones religiosas, que no podía tocar el pasto. Esto fue en cuanto al grupo H, en donde tuvimos par de empates. Y luego de... Tenemos datos también curiosos del grupo G del día de ayer, Bélgica contra Egipto. Lo de Lukaku, jugador del equipo de Nápoles, que no está al 100%, por ello es que no está de inicio, pero tenía 23 segundos en la cancha,
1: sí,
4: cuando pues se produce el gol de la igualada, que se pensaba que podía ser gol de él, sin embargo finalmente se acredita como autogol para el jugador del equipo de Bélgica, y bueno, que termina con este empate a uno. Y pues de lo de Irán en contra de Nueva Zelanda, escuchábamos a Bani en su crónica hace unos cuantos instantes en este estable SoFi, varias cosas, una de ellas, hay gente para todo en Los Ángeles. O sea, mientras que había 70,000 personas haciendo una muy buena entrada en este partido del Mundial, bueno, pegadito prácticamente, en Dodger Stadium había 54,000 personas para el partido de los Dodgers en contra de las Rayas de Tampa Bay. Está ahí, bueno, señalaba Manuel hace un momento que pues sí se ve bajito y está construido hacia abajo, y la razón es que está pegadito al aeropuerto.
3: Exacto.
4: Entonces no pueden hacer un estadio demasiado elevado. Y donde ahí, por cierto, en los Olímpicos de Los Ángeles, ahí va a ser la natación.
1: Sí, ahí entonces, la transmisión del partido lo dijeron como 8 veces.
4: Ah, bueno, pero, pues no importa, hay gente que a lo mejor todo eso. Sí. Y sabes que también, muy buen arbitraje, hay que decirlo, de César Arturo Ramos Palazuelos, que fue el árbitro principal y tuvo como asistentes a Alberto Morín y también a Marco Vizguerra, ellos haciendo un gran trabajo, y en el VAR estuvo Eric Miranda, así que me parece que es algo importante. Yo creo que Ramos Palazuelos puede avanzar, puede llegar lejos en este Mundial, aunque desde luego también sabemos que es inversamente proporcional el avance de él con lo que tiene que hacer la selección mexicana de fútbol. Mientras más lejos llegue la selección mexicana, pues también habría menos oportunidades, pero bueno, pues él haciendo bien trabajo. Y hablando, por cierto, de arbitraje mexicano, Katicel García, ella va a ser la cuarta árbitro en el partido de Inglaterra contra Croacia, también fue cuarto árbitro en el partido de Japón mañana en contra de los Países Bajos, sí, ese partido va a ser el día de mañana. Bueno, de lo de hoy, Francia contra Senegal juega en Nueva Jersey a la 1 de la tarde. Sí, que por cierto, el técnico de Senegal estaba pidiendo, por los motivos y las dificultades que tenían para adquirir las visas, los senegaleses, y llegar a Estados Unidos, bueno, pues estaba pidiendo a la diáspora senegalesa, pues que se pudiera ser presente en el estadio para apoyarlos, ¿no?
1: ¿Qué tiene que ver eso con las visas?
4: Pues que no podía viajar gente de Senegal a Estados Unidos para apoyarlos, ¿no? Entonces, pues pedía apoyo de la gente de Senegal ahí en Estados Unidos. Luego a las 4 de la tarde el partido de Irak en contra de Noruega, este va a ser en Foxboro. Guillermo Pacheco, mexicano, va a estar en el VAR. Y luego, esto es en el grupo Y, en el grupo J, o sea, ya llevamos una semana de Mundial, hay tantos equipos que apenas están haciendo su debut en el Mundial.
1: Oye, si nada más, es otro VAR el de este Mundial, ¿no? El VAR es, si tú lo ves en Champions o lo ves en ligas locales, es mucho más severo, más estricto. ¿No te parece? ¿No pues, te ha dado esa impresión?
4: Pues no.
1: Yo veo más penaltis en la Liga Española y en los partidos de la Champions.
3: Más no permisivo, ¿te refieres? Más permisivo.
1: Sí. Es la impresión que me ha dado.
4: Pues bueno, hay que decir de la Liga Mexicana que marcan cualquier pena.
1: Por eso quedé en Champions y Liga Española.
4: Pero bueno, no sé, en mi sentir no ha habido tanta polémica. Pero, ¿cómo dices? ¿En mi tele?
1: En mi tele, sí.
4: Bueno, en el grupo J hoy, Argentina contra Argelia, esto va a ser en Kansas City, o lo que es lo mismo de Patrick Mahomes.
1: Ahí va a estar.
4: A Lionel Messi.
1: Va a mandar un pase Mahomes.
4: Exactamente, así, y a las 10 de la noche.
1: ¿Cómo los manda por abajo?
4: Pues es que de cualquier forma puede hacerlo Mahomes, sí, sí, ¿no? De cualquier ángulo.
1: O a veces los avienta, ya que va cayendo.
4: O hasta con la mano izquierda, suelta el balón también. Y Austria contra Jordania, este partido va a ser en Santa Clara, esto va a ser a las 10 de la noche. Hablando acerca de la selección mexicana de fútbol, hoy a las 5 de la tarde viajan con destino a Guadalajara para el partido de este jueves por la noche en contra de Corea del Sur. Y de lo que se maneja, pues en cuanto a los movimientos, sabemos que César Montes está fuera por la expulsión. Entonces, por un lado, que sería Edson Álvarez el que estaría ocupando la posición de Montes. Habría que ver en qué estado físico se encuentra Edson Álvarez, porque sabemos que ha jugado muy poco, estaba lastimado con el Fenerbahce, y que también podría ser Jorge Sánchez en lugar de Israel Reyes, y también la posibilidad de que Gilberto Mora entre en lugar de Brian Gutiérrez, que se vio nervioso en el partido en contra de la selección de Sudáfrica. Vamos a ver si estas modificaciones se producen. Ya tenemos al árbitro, va a ser Gustavo Tejera, que es uruguayo, para el partido de México en contra de Corea del Sur. Ya hubo una ocasión en que un árbitro uruguayo dirigió un partido de México en Mundial de Fútbol, ustedes recordarán, en 1930.
1: Sí.
4: Francia le gana 4-1 al equipo mexicano. El árbitro en aquella ocasión fue Domingo Lombardi. Así que hoy a las 5 de la tarde es el viaje de la selección mexicana con destino a Guadalajara. Y sobre la selección brasileña que empató en contra de Marruecos en su debut en esta Copa del Mundo,

0: Bueno, se espera posiblemente que Neymar se pierda toda la fase de grupos. ¿Qué? Él viene con un problema en la pantorrilla desde el 17 de mayo jugando con el Santos en Brasil. Tiene no 34 años y no entrenado.
1: Todos los anuncios.
2: Sí, pues sí.
1: Cada vez que yo he visto ya casi mil veces a Neymar y todavía no es.
2: Todavía no juega.
1: Juegan todos los equipos.
0: Pues no.
1: En un anuncio ahí con la Jun, pero bueno.
0: Sí, pero bueno, pues lo importante es cotizar, digo, mientras tanto. Y bueno, el siguiente partido va a ser en contra de Haití, de la selección brasileña de fútbol, que por lo pronto, pues, no aparecen dentro de los grandes favoritos para tener un torneo importante en este mundial, pero hemos visto cómo se han producido varias sorpresas, que por cierto, en el caso de España, con este debut de 0-0, ningún equipo que ha debutado 0-0 ha sido campeón en un mundial de fútbol, así que no es un buen presagio para la selección española, que vaya que batallaron ayer, y ya hay muchos que somos caboverdianos.
2: Ah, sí, no, yo también, ¿tú?
0: Pues mira, ayer la verdad, estas historias son las que inspiran, las que llaman la atención, en donde el equipo que supuestamente no tiene ninguna arma para ganar, pues termina complicando.
1: Los mundiales duran 48 horas.
0: Pero esas 48 horas son buenas, son de inspiración.
1: Bueno, entonces, pues sé caboverdiano, está bien. Sí. Pero como si no la supiéramos siempre.
0: Y sí, a lo sorpresa. Mejor el siguiente partido les van a meter cuatro, sí, pero bueno.
1: Los Emiratos Árabes Unidos le ganaron a Alemania en el Mundial de España.
0: Y Arabia Saudita le ganó a Argentina en el Mundial anterior.
1: No la sabemos.
0: Pero bueno, eso.
1: Y al final ya también no la sabemos. Va a ser Argentina, Alemania, Francia, Inglaterra, de España, quizá Brasil. Ya también ya no la sabemos. Un equipo, dos equipos distintos que se quedan en cuartos de finales. Quizá avancen a semifinales sin ningún chance y ya. Sí. Ya no la sabemos.
0: Enrique. Sí, pero son buenas historias. Y como bueno, pues, tú dices en tu magnífico inglés, that's why they play the games.
1: No, thank you, thank you very much.
0: Thank you very much.
1: And please.
0: Next, Lourdes.
1: And next. Thank you very much.
0: See
1: next.
0: You tomorrow.
1: See you tomorrow.
0: And receive a kiss from me.
1: Hey, Mark, bye. Can I borrow a couple of bucks from you? Diría el gran Tom Waits. Venga, rápido, ya nos vamos con Lourdes. Lourdes.
3: 9:53 por la mañana. La opinión positiva pesará más en esta ocasión como criterio para seleccionar a los candidatos de Morena del siguiente año. El senador Enrique Insunza no está pasando por su mejor momento. Si se registra como aspirante en Sinaloa, la Comisión de Elecciones tomará sus valoraciones respecto a su participación, aseguró por la mañana Citlali Hernández, presidenta de la Comisión Nacional de Elecciones de Morena. Cada día de mayo fueron asesinadas 47.3 personas, una reducción comparada con los 52.6 homicidios dolosos cometidos cada día de abril, de acuerdo con las cifras de incidencia delictiva presentadas en la conferencia mañanera. El nivel de violencia en este sexenio es el mismo que en el de López Obrador. Las fiscalías han tomado partido con los criminales y los muertos los registran como desaparecidos, aseguró por la mañana María Elena Morera, presidenta de Causa en Común. Los maestros de la CENTE anunciaron que bloquearán Reforma del Ángel de la Independencia a la Torre del Caballito a partir de las 10 de la mañana. Piden que se reanude el diálogo con el gobierno federal para llegar a acuerdos. En estos momentos, el dólar interbancario se cotiza en 17 pesos con 19 centavos.
4: Bueno, fue un tema relevante tampoco para la presidenta Sheinbaum. Ayer, por cierto, decía la presidenta, va a informar Secretaría de Gobernación, Secretaría de Educación. No hubo realmente nada, Ciro, ayer.
0: ¿De qué?
4: De en cuanto a información que tenía que ver o que tuviera que ver con la CENTE. No hubo absolutamente nada. Creo que ya hay toda una decisión de parte del gobierno federal de no negociar aquí con esta dirigencia, de no recibirlos, pero por lo pronto pues ahí van a la manifestación, al cierre de calles en Paseo de la Reforma.
1: Que sí,
4: ¿no?
1: Nos dicen que comienzan a movilizarse, habían dicho que a las 10 iban a cerrar, pues como suele hacer la gente no será a las 10, pero altamente probable que hoy del Ángel a Avenida Juárez.
4: Al Caballito, ¿de qué lado? Sí, correcto.
1: Esté cerrado, Paseo de la Reforma. Gracias al equipo por la mañana. Se quedan con Chumel Torres. Buen martes. Pásela muy bien.
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9: Señora bonita, mi amigo, amo de casa, ya vi el reloj, ya son las 10. Es martes, el día más X de la semana que solo sirve para recordarnos la insoportable levedad del ser. No caiga en provocaciones, no afloje el paso, no te duermas, camarón que te lleva la corriente. Mientras tanto, prenda la tele o súbale a su radito porque estas horas no son horas. 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
1: Ya estamos de regreso en No Sonora, señora bonita, amigo de casa, bienvenida sea usted a Grupo Fórmula. Le saludo como cada día, Chumel Torres me acompaña como siempre, mi Aki Michu, bebé, Gabriel Bimi. Es que iba a decir Igor, pero nadie le iba a entender a Igor.
2: ¿A Igor?
1: El de Winnie Pooh que estaba todo el día deprimido.
2: Pero si por... no estoy deprimido.
1: No, pero por lo que estamos platicando ahorita, de que hay gente que sí. siempre viene deprimida a trabajar.
2: Sí.
1: Pero a lo mejor igual ese ya es su... manera de ser, ¿no?
2: Sí, yo digo que sí, mira, por cierto, mira, hoy viene Jime, hoy nos visita.
1: No, exacto, si usted nota de qué, ¿por qué se ve tan...? Porque estoy viendo Interstellar, no, o sea, lo que pasa es que hoy nos cambiaron de camarógrafa y como ella sí le sabe, pues... es,
2: no, no digas
1: se ve muy
2: eso,
1: distinto, se ve muy, no, es como, no es como Memo que nomás le pica el rojo y ya, a ver, y que sea lo que Dios quiera, pues. Oye... tenemos Secretaría de las Mujeres nueva.
2: Bueno, vemos humo blanco en la Secretaría de las Mujeres.
1: Exactamente, porque usted se acordará que habían designado en la Secretaría de las Mujeres a Citlali Hernández, y luego que...
2: No hizo demasiado. Ahorita vamos
1: o sea, eso. No que hizo demasiado, sino que más bien como que... O sea, no que le quedó chico el puesto ni nada, sino que... pues como que no pasó sin pena ni gloria, digamos.
2: Así.
1: Y ya dijeron, no ¿sabes qué? Sé que dejas un espacio, unos zapatos muy grandes que llenar, vamos a meter a otra persona, y vamos a ver después de este corte de quién se trata y cuáles son las misiones. ¿Qué, Gabriel?
2: Lo que pasa es que ayer ya lo dijo.
1: Te haces de la vista gorda, pero no, es así, güey. Vamos a un pequeño corte comercial y regresamos aquí en No Sonoras con Toby Lulu. Vámonos.

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1: Estamos de regreso en No Sonora, su programa favorito. Señora bonita, amigo, amo de casa, ¿qué es ese humo? Ese humo blanco que se divisa arriba.
2: Que sale de las chimeneas.
1: De las chimeneas del Instituto de las Mujeres Habemus. Habemus secretaria, gordo. Porque la presidenta Claudia Sheinbaum designó a la actual presidenta del Senado, que era presidenta del Senado, Laura Itzel Castillo Juárez, como la nueva secretaria de las Mujeres.
2: Eso fue ayer, la doña Claudia Sheinbaum dijo, pues ahí les tengo una sorpresa.
1: ¿Cómo la ven?
2: Va a ser doña...
1: ¿Quién es este Pokémon?
2: Laura Itzel. Pero ayer ya en la tarde, la Brisel salió a decir, oigan, muchas gracias, ¿verdad?, por el reconocimiento.
1: Nada más que todavía no.
2: Nada más que, pues, va a empezar a fungir, a despachar hasta septiembre. Pero ya la secretaría tiene varias semanas sin...
1: Tiene varios acéfala.
2: No digas groserías.
1: No, acéfala es sin cabeza.
2: Bro. Sin cabeza.
1: Y entonces el tema es que si Tlali la pasaron a lo de Morena, sí. Y la secretaria de las Mujeres...
2: De eso tiene 2 meses.
1: Ajá, dice, pero ¿cómo vamos a resolver tantas cosas que hemos resuelto sin un líder? Ya es que han resuelto muchísimas cosas ahí en las mujeres. Y dijo, momento, no está acéfala, vamos a cefarla.
2: No comáis ansias.
1: No comáis ansias y la Auritzel será la céfala.
2: Pero por ahí de...
1: Y el tema es que dijo así, dijo,
2: ¿y mientras?
1: Oigan, a mí me encantan aquí los Juegos del Hambre, pero van a disculparme ustedes porque van a ser hasta el 1 de septiembre. Oigan, ¿por qué? Pues todavía tengo mucha chamba.
2: Eso juntan 4...
1: Julio, agosto, septiembre, 3 meses.
2: Pero en total, más los 2 que ya van sin...
1: ¿Y por qué será? ¿Por qué cefalia? Que no
2: cefalea. Uno no va a venir aquí a armar el chisme, pero
1: no.
2: Muchos le están diciendo que pues porque les vale la Secretaría de las Mujeres.
1: Ah, como que está ahí, que
2: pues
1: no...
2: Es, lo que pasa es que las mujeres no tienen problemas ahorita en México.
1: En ningún problema. Ah, entonces, ya, que no hay mucho trabajo.
2: Pues sí.
1: O sea, porque ven así de, oye, la igualdad, no, está muy igual. Oye, la violencia, ya no hay violencia. Oye, las
2: desaparecidas,
1: desaparecidas, ya aparecieron.
2: ¿Feminicidios? ¿Cuáles?
1: Feminicidios, yo creo que bajaron a menos cero.
2: Sí,
1: ahora
2: al contrario.
1: Hay suicidios. Sí. O sea, ya nace más.
2: Bueno, entonces ya este.
1: Entonces, yo creo que no es momento todavía.
2: Les
1: no,
2: están alegando.
1: Todavía que, no urge. Que, todavía no urge que entren aquí.
2: Que son varios meses ya sin que la. Vamos, y es que todo este asunto, pues es parte de la plataforma que usaron para.
1: Fíjate, tiene desde desde el 16 de abril.
2: Sí,
1: ¿eh?
2: Sí, hoy son 2 meses.
1: Sí, y el tema es que viró toda esta septiembre. Son muchos pues, asuntos. ¿Qué secretaría algo?
2: Así que, por favor, si usted es mujer o
1: tiene... Si usted es mujer y tiene problemas y necesita la Secretaría de Mujer, a ver...
2: ¿Sufre algún problema? Aguante.
1: Espérense a septiembre.
2: Sí, por favor.
1: Espérense a septiembre, súfralo.
2: No coma ansias.
1: Si siente que la van a acusar, si siente que le dice, espérame a septiembre, porque está acéfalo, pero ahorita que regrese la secretaria, vas a ver, güey. Vamos a ver qué fue lo que dijo la señora Laura Itzel Castillo con respecto a su nuevo puesto en la Secretaría de las Mujeres. Échalo.
3: Agradezco profundamente...

0: la distinción que me ha conferido nuestra presidenta, la doctora Claudia Sheinbaum Pardo, al designarme como próxima titular de la Secretaría de las Mujeres. Me honra dar continuidad a una causa por la que hemos trabajado durante muchos años y que en esta administración ha adquirido una relevancia fundamental. Las mujeres somos pilar de nuestra sociedad. Por ello, asumo este compromiso con convicción, entusiasmo y determinación para seguir avanzando. Quiero dejar claro que hasta el 31 de agosto mantengo una responsabilidad fundamental como presidenta de la Cámara de Senadoras y Senadores.
1: O sea, si es de relevancia fundamental, nomás no espérenme tantito
2: no
1: a que
2: tanto, no, tanto,
1: no a que sea más fundamental.
2: Bueno, o pero sea, ya basta sí, de que dos machirulos estén hablando sobre la
1: basta,
2: Secretaría
1: Gabriel,
2: de la
1: cambiémonos de escenario, ¿no? ¿Qué?
2: Cambiemos de escenario.
1: Ah, pensé que cambiemos de que nos identificamos.
2: Cambiemos de escenario, señor, porque
1: Ariadna Montiel ya regañó a los de Morena. Así que es el regañón. Bueno,
2: a ver,
1: bajo la premisa de cero tolerancia a la frivolidad impulsada por la dirigente nacional Ariadna Montiel en Morena, dictó medidas cautelares contra dos funcionarios locales, Andy López por ir
2: no,
1: a...
2: No, no, no, no, no, no, no.
1: El otro niño que se fue a...
2: No, no, no, no, no. Baby steps.
1: Ah.
2: Vamos empezando.
1: O sea, no le dijeron nada a Noroña por estar volando en primera.
2: Vamos empezando. Discúlpame.
1: A Manuel Bartlett.
2: No, vamos empezando por las bases, desde adentro. Las bases. Desde adentro.
1: ¿De abajo?
2: Desde adentro, sí. Y luego ya nos vamos con los grandes.
1: Ok. Y entonces fue y regañó, dice que contradice a algunos funcionarios locales, exhibieron públicamente un estilo de vida de opulencia.
2: No, no, sí, pero hay que empezar por los bajitos para que se vea que sí estamos...
1: Y dice que contradice los principios de la austeridad republicana. Y a mí se me hace bien porque Arturo Ávila dijo que tenía
2: las mansiones... No, pero vamos a empezar por Eleazar Más Quinil...
1: ¿Qué?
2: Tercer regidor de Tulum.
1: ¿Cómo te hace amar más Quinil?
2: Vamos a
1: Esa empezar. Es una cinta como para...
2: No. Vamos a empezar por las...
1: El
2: por las bases.
1: Tercer regidor de Tulum. Qué relevante.
2: Vamos a cuartear el sistema desde adentro, güey. Desde adentro.
1: ¿Pero qué no era amigo de Lilo?
2: No. Sí, pero se parece. Sí, se
1: parece. Decía,
2: No, pero.
1: Es de cuando vino del espacio le dieron oportunidades en Morena y les.
2: Oye. El segundo caso, señor.
1: Espérate, el tercer regidor de Tulum. Este vato fue el que lo agarraron allá en un jet privado.
2: Sí.
1: Y ahí en un carro. Sí, porque tú,
2: okay. Su único pecado es, pues, no tener más rango.
1: Y ahí estaba la gente. Ay, aquí divirtiéndome. En el jet. Y es vato, eres tercer regidor. ¿Cuál tercer regidor conoces tú que le hace para un jet? Está bueno, pues. Y luego otro, que es este Juan Rivera Trejo, que él es el presidente municipal de Chignahuapan.
2: Chignahuapan, Puebla.
1: ¿Cómo se llama? Es no me pongo dudas que no existen, Gabriel. Es
2: que por supuesto que existe.
1: Chignahuapan.
2: Sí.
1: Es el de los 15 años.
2: De ahí es Zapata.
1: Es el de los 15 años, ¿verdad?
2: Sí.
1: De
2: ahí esa pata del meritito.
1: Oye, no fueron
2: Chignahuapan,
1: no fueron a los que fue Belinda, ¿no? ¿Va?
2: La neta no sé.
1: Hubo uno que fue Belinda, ¿no te acuerdas?
2: No sé de qué me estás hablando.
1: Hubo uno que le canté feliz cumpleaños.
2: De todo lo que pasa en Puebla, sí. Te quedas con eso, güey, con eso fue lo que se quedó en tu
1: Belinda
2: cabeza.
1: Belinda en Puebla es muy relevante, Gabriel. O sea, créeme que, o sea,
2: de todo fue porque a diario pasa algo en Puebla.
1: Espérame, es que hubo unos 15 años, ¿te acuerdas? Que los hosteó Galilea. Dice, aquí estamos con la niña y bienvenida. Y luego cantó Belinda y le hicieron un vestido así súper... Ajá, ah, eso fue en Tabasco. Y el tema es que este señor se le hicieron de jamón porque también tuvo una lujosa y dispendiosa fiesta de 15 años a su bebé, a su la niña, en Chignahuapan. ¿Por qué? Mira, es que yo tengo una correlación que quiero hacer aquí. Entre más impronunciable o más... Entre más impronunciable es el pueblo...
2: El gentilicio.
1: El gentilicio. No, todos los chignahuapenses, chignahuapíes, chignahuapos.
2: ¡Ándale! ¡Chignahuapos!
1: Vamos a trabajar para impulsar la cuarta transformación, pero vamos a estar tomando primero los 15 años de mi hija. O sea, es el tercer regidor de Tulum, Eleazar Masquinil. Masquinil es un detergente.
2: A mí lo que me
1: Luego el otro es Juan Rivera, el presidente municipal.
2: A mí lo que me está molestando.
1: Péguenle es que, los de hasta arriba.
2: Güey, nunca te tienen contento. ¿Querías acciones?
1: Sí.
2: Ahí están.
1: Pero Chignahuapa.
2: Ahí están, güey. Bueno, vamos empezando, güey. Vamos están arrancando. Ahí con
1: que la barredora y que no sé qué. Y
2: los mira, el único pecado de estos señores.
1: Ah, ya sé cuál es. Es el que le regalan un billete. Y... ¿Te acuerdas? Sí, sí, sí. Que le dice, mi amor, felicidades, y lo trae un sobresote, lo va. Sí, ese sí, yo me acordé.
2: El único pecado de los caballeros es no tener más rango, güey.
1: Sí, o sea, y mi tema es ese. Le pegan así de, y se están haciendo acciones en específico al tercer regidor de Tulum, un puesto estratégico, güey. Porque el tercer regidor.
2: De coyuntura.
1: Tercer regidor de Tulum es clave. No es como el primer regidor, ni el segundo regidor. El tercero es el vencido, ¿sabes cómo? O sea, tú güey, si algo quieren atacar, el gobierno es a los terceros regidores.
2: Saber qué va a hacer el partido sin
1: un tercer regidor de Tulum. Y también el presidente municipal de la tres veces histórica Chignahuapan, Gabriel. Si en algo está metido siempre, es Chignahuapan, Puebla.
2: Yo veo que nada te embona. ¿Querías acciones o no?
1: Bueno, ¿Las
2: quieres importante? Pues ahora, es otra cosa.
1: Las acciones. Les ordenó, no van a aplicarles sanciones. Ni la expulsión del partido, ni la pérdida inmediata de sus cargos. Pues, ¿cuáles son las acciones?
2: Les llamó la atención.
1: Ay, ay. No están gastando.
2: ¿A ti no te molesta
1: cuando...? No los van a correr. No los van a relevar del cargo, ni expulsar del partido, ni sanción económica. No, o sea, no le va a pasar nada.
2: El regaño y que allá con sus conciencias.
1: Sí, uno que pone un tuit.
2: Allá con sus conciencias, los señores.
1: ¿Tú crees?
2: Yo digo.
1: O sea, ese fue todo el.
2: Pues a mí sí me. Yo soy una persona moral, recta. A mí sí me molestaría que me llamen la atención.
1: Pero, Gabriel.
2: Hay gente que por más que la regañan, no entienden, güey.
1: Sí, y no entienden. Siguen igual. Y todo el tiempo están dando pelea. ¿Quién fuera tercer regidor, Gabriel, para ir en jet y que no te pase absolutamente nada después de tus videos buchones? Vamos a un pequeño corte comercial y regresamos aquí en No Son Horas. Usted, señora bonita, no se vaya porque nosotros volvemos.
3: Es 20.
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7: En este instante, temperatura en Aguascalientes.
9: 21 grados. 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
12: Un diputado del Partido del Trabajo. ¿Todavía existe el Partido del Trabajo?
8: Sí, mira.
12: ¿Cómo crees?
8: Está dando luego ahí patadas.
12: Mira, y presidente de la mesa directiva del Congreso de Michoacán. Eso era. Baltasar Gaona.
8: Emitido... No Melchor. No Gaspar.
12: No Gaspar. Baltasar Gaona. Después de perseguir aquí a los pitufos, emitió una disculpa pública tras desatar una indignación bastante nacional por permitir la banda musical Carnavalito allá dentro del recinto y luego interpretando narcocorridos, güey, en el salón legislativo. Digo, también es Michoacán, no le vamos a pedir el máximo decoro del mundo. Esto ocurrió el pasado 10 por el Día del Padre, y qué mejor manera de celebrar el Día del Padre, como mi papá siempre quiso, con narcocorridos. A mí mi papá dice, a mí no me bailes el ratón vaquero, mijo, a mí no me cantes el hoy quiero que sea tu papá, a mí cántame la de se les peló el Baltasar.
8: Bueno, pues ya pidió disculpas, ya aquí no pasó nada, señores, de verdad que...
12: No olvidan, no olvidan.
8: Mira, a mí me choca que estés pidiendo acciones y cuando las hay... Ya no te
12: embones, el tema, güey, es, no las hay. O sea
8: bueno, no fue, pues la disculpa ya la pidió,
12: ya está,
8: el caballero.
12: Vamos a ver qué fue lo que dijo Don Balta con respecto así le dicen, sí, sus amigos, con respecto a los narcocorridos que se aventaron allá en la natal Michoacán de Gabriel. Échale.
13: El día de hoy, como presidente del Congreso del Estado de Michoacán, quiero ofrecer una disculpa pública a todas y a todos ustedes. Esto derivado a que el día 10 de junio de este año, aquí en este lugar, se llevó el festejo del Día del Padre y nos acompañó la banda Carnavalito. Ellos solicitaron poderse tomar una foto aquí en este salón y desde luego que les permitimos tomarse una foto. Estando en la parte central de este salón, esta banda, pues, como una muestra de agradecimiento hacia mi persona, decidió tocar una canción, por lo cual, y como responsable del Congreso del Estado, quiero pedir una disculpa pública a todas y todos los ciudadanos mexicanos. Créanlo que esto nunca fue mi intención de generar molestias.
12: Es que no tocaron cualquier canción. Es que no tocaron cualquier canción, porque durante el festejo de este Día del Padre, en videos difundidos en redes sociales, se observa al señor aquí presente, a don Gaona, disfrutar e incluso cantar, porque la cantó, no es como que, ay, eso no me la sé, por favor. Hay una rolita que se llama Se les peló Baltasar. Esta hace alusión a un señor que sí es malo, malo, que se llama Baltasar Díaz, que le apodan el Balta, que él es de, no me pongan la foto, guapo, me encanta vivir, güey, no me hagas esto, güey. Y él es, que te digo que estoy diciendo que no, vea, cuando no venga a trabajar, a ver qué hacen ustedes, se van a ir con Azucena. Y van a ir, era el socio de un cártel ahí muy, muy perrón, y el tema es que sacaron esta rolita, y no solo decía de, no, muchacha, por favor, ya no la toquen. Ahí la estaba cantando el señor. O sea, que no se haga el desentendido que la Virgen le habla.
8: El gobierno estatal ya por lo pronto dice que está armando su investigación ahí ya, para ver si sí fue apología del crimen. Y
12: ya, no, déjenlo así, déjenlo así. Sí, ya, así. No hay carpeta. Es como lo de la... Este que se le fue el tuit del ciclista. Sí, que le pone jajaja,
8: ándele. Nos hackearon.
12: Ajá, los hackearon. Sí. Se les fue. Ahora, este es un accidente, no anden llevando... O sea, yo lo que nomás digo es que no está tan difícil la fórmula, güey. Si ustedes son diputados, si ustedes son senadores, ¿qué crees que se va a hacer en la Cámara de Senadores o de Diputados? Todo menos meter una banda sinaloense, menos meter música. ¿Por qué? Pues porque eso se sale de control. Entonces mi tema es, cuando usted sienta, si usted es diputado, si usted es gobernador, digo, senador, diga, ay, se va a hacer algo diferente, no lo haga. No lo haga, nomás trabaje. Y diga, mejor me voy a poner a resolver pendientes que aquí tengo, y verá usted cómo no hay ni apología del delito, ni carpeta de investigación, ni salió aquí usted en estos micrófonos. Entonces, cuando usted tenga la tentación de decir, ay, es de al padre, ¿qué haré? Nada, nada, no haga nada, póngase a trabajar.
8: O en su casa, señor.
12: En su casa, celébrelo usted. Y vamos a estar mucho más felices y vamos a decir de, y en Michoacán. No pasó nada, siguieron trabajando.
8: Vamos con Puebla otra vez.
12: Vamos con Puebla otra vez porque nunca falta. Oye, el IMPI, Gabriel. Golpe al desempleo.
8: Don IMPI.
12: Don IMPI. Don IMPI, el Instituto Mexicano de la Propiedad Intelectual, encabezado por el señor Vidal Llerenas. Llegó a un operativo para combatir la piratería durante el Mundial, güey. Anda muy pirateado.
8: Están tumbando muchos
12: Es que la FIFA, güey. La FIFA es la que está ahí. Agárrame esos. Es que ve, güey, el jersey está en 3,000, güey.
8: El original.
12: El original. Y acá lo venden en 200 pechereques. Pues claro que conviene, güey. Y dijeron, y ahora.
8: 150 morlacos. ¿Eh? 150 morlacos.
12: 150. Y ahora, es espejo, clon espejo, o sea, de que no tienes que ponerte muy piqui para notar ahí las diferencias, y en una acción coordinada con la FIFA, claramente, y proveedores de internet, las autoridades lograron suspender y bloquear 57 sitios web que transmitían de manera ilegal el partido inaugural entre México y Sudáfrica. Por suerte, todos los que tenemos cierto servicio, no nos pasó nada.
8: No.
12: Es que
8: Porque yo lo pago, yo dije,
12: $1,000 por ver un juego, por supuesto que sí.
8: Deme dos.
12: Hasta se me hace barato, ajá. Y entonces, otras plataformas de amigos.
8: Espurias,
12: de amigos que tengo, hicieron pop y se cayeron, pero los que teníamos otro servicio que sí es legal y sí está alineado con los FIFA, no nos pasó nada, Gabriel. Bendito a Dios. Seguimos transmitiendo. En un
8: 57 bloqueo... sitios web tiraron.
12: Son muchos sitios web,
8: Y nada más aquí,
12: Nomás en México.
8: Y por otro lado, hablando de la falluquita y la pieza pirata y todo,
12: no está
8: el
12: bien.
8: 65,900 piezas.
12: ¿60,000? 65,000,
8: güey.
12: 60,000.
8: Ay, tú hablas bien chido, güey.
12: Me gané el premio Hablar Más Chido 2026.
8: Oye, ¿de qué año?
12: 2026. A la par del desbloqueo digital.
8: ¿Qué?
12: A la par del bloqueo. No te güey. No, admite un error, hombre, ¿qué tiene?
8: No le rasques la axila al gorila, güey. No le rasques.
12: Esto es como terapia para ti, Gabriel. Admítelo, mira. Nomás. callar.
8: A la vuelta venden pan.
12: Darle la vuelta a la página.
8: A la vuelta venden pan. Mire.
12: Hiciste 60 mil y está bien, güey.
8: No le busque ruido a la chicharra,
12: No pasa nada, no.

0: puedes meter 10 de 10.
1: No, no pise esa banana.
0: A la par del bloqueo digital, el IMEP desplegó 15 verigadas con 30 verificadores en las inmediaciones del Estado de Ciudad de México para disuadir. Lo invitamos a disuadir la venta del producto apócrifo. Los agarraron a macanazos.
1: Apócrifo.
0: Y les quitaron ahí toda su mercancía. Vamos a ver qué fue lo que pasó con esta mercancía pirata y el IMPI. Hablé bien perrón todo.
2: Y el día del partido de México utilizamos 15 brigadas para poder disuadir la venta de mercancía ilegal alrededor del estadio. Eso se logró. Si uno se ve alrededor del estadio, no había venta de mercancía ilegal. Era algo que nos preocupaba más. Estuvimos muy pendientes, trabajando con la FIFA también en este tema. Y se suspendieron o se bloquearon 57 direcciones de streaming el día del partido. Con eso estás trabajando. Se está trabajando con la FIFA, se está trabajando con quien tiene los derechos y se está trabajando para poder bajar la señal en tiempo real.
0: Puras buenas noticias.
1: No pueden ver a uno sonriendo,
0: ver al pueblo feliz, güey. O sea, y es eso. Estamos con el pueblo, no sé qué. Bueno, vamos a ver. ¡No puede ver el juego, señora! Si no paga.
1: Pero es que mis hijos no van a caer. ¡No!
0: Mis hijos no valen. Paguen 999 pesos.
1: ¿Viste
0: extra
1: la inauguración, Jimé?
0: No, hombre, que
1: obviamente pagaste tu.
0: Jimé estaba con las.
1: Jimena, Chihuahua.
0: Jimena estaba en su colegio de monjas ahí.
1: Exactamente.
0: Tristán estaba en la biblioteca así de.
1: No, muchachos, no voy a salir.
0: Tristán decía: cuando haya el libro del mundial, me avisa. ¡Ay, ay!
1: Me espero a que salga el.
0: Me espero que salga la película. Y el tema es que, bueno, estas acciones se han replicado tanto en Guadalajara como en Monterrey. Pues es un negocillo, güey. Digo, no, estamos a favor de la piratería.
1: Mira, por un lado, sí está bien. Hay gente, hay empresas que sí pagan su licencia.
0: Ajá.
1: Venden sus productos, está chido, está chicles. Pero pues también la banda quiere ser parte de.
0: Pero por eso el morrito que salió con el suetercito de la Navidad, pues está bien caro, güey. Pues sí. Y se están colgando con la banda. Por eso va puro fifí a los juegos, güey. Y al FanFest va, pues, todos los que sí les gusta el fútbol. Al partido están yendo puro influencer. Yo los vi a todos ahí. Ni les gusta.
1: Oye, cobraron una la nota y se saturó.
0: La nota. Sí. La nota, cañón. Y luego se les cayó. Vamos a un corte comercial y regresamos a usted. No se los vaya. Vamos y volvemos aquí, que no se cae.
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12: La miel es el único alimento natural que nunca se echa a perder debido a su baja humedad y acidez.
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15: La presidenta Claudia Sheinbaum consideró probable un encuentro con el rey de España, Felipe

0: Texto en la Ciudad de México. Dijo que la Secretaría de Relaciones Exteriores está en comunicación con la Cancillería de España y con la representación del jefe del Estado del país ibérico. La gobernadora del Estado de México, Delfina Gómez, felicitó a la presidenta de la Mesa Directiva del Senado, Lauritzel Castillo, por su nombramiento al frente de la Secretaría de las Mujeres. Precisó que su liderazgo y trayectoria continuarán transformando al país. El fiscal general de Michoacán, Carlos Torres, solicitó licencia para separarse de su cargo 45 días a partir del 22 de junio. El servidor público precisó que buscará la candidatura de Morena al gobierno del estado. Informó Daniel Welbanks. 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
1: No son horas, señora bonita, amigo de casa, y no somos locales, usted lo sabe bien, y para esto tenemos a Gustavo Mendoza, CEO en jefe de ESPN. ¿Cómo estás, Gustavo? Yo lo voy a decir todos los días hasta meterte en problemas de que te hable el jefe de, güey, Chumel está diciendo.
2: Ya me reclamaron, ¿eh?
1: ¿Qué tiene, no? Hasta que sea una llamada de atención.
3: Si no le gusta, que renuncie.
1: Exacto. Hasta que no sea una llamada de atención pública.
3: Si no le gusta el jefe, que se vaya.
1: Exacto. Tenemos hasta que no hagas un comunicado formal de, quiero hacer el conocimiento del pueblo mexicano que no soy.
3: Quiero pedir una
1: que
3: disculpa.
1: No soy el CEO de ESPN. No.
2: Quiero hacer el conocimiento público que lo que dice Chumel Torres es falso. No soy
1: Yo no estoy casado con el señor.
3: Pero eso nos dices antes de entrar al aire.
1: Eso nos dijiste cuando. Por eso te hablamos. Dije, sí. No, yo soy el mero patrón y a mí sí. Todos. Ajá. Dije, yo me casé
2: con la altura.
1: Yo me casé con la hija.
2: De,
1: yo me casé con la hija del señor ESPN. Y yo, neta, ¿sí?
3: Sí, sí.
1: Stephanie Pien. ¿Ya? ¿Cómo estás, Gustavo? ¿Qué nos tienes hoy, rey?
2: Ay, bueno, un abrazo para ambos, para tu auditorio, por supuesto. Pues nada, a la espera de lo que va a pasar el día de hoy con la presentación de la selección francesa ante Senegal. Ya se habló mucho de lo que sucedió ayer, Chumel, con España, ¿no? Con la madre patria que, pues, aquí lo platicábamos durante el enlace de ayer, no pudo contra la selección caboverdiana, este archipiélago africano que debuta en una Copa del Mundo con 600,000 habitantes tienen todo el país, y mira, ayer le sacaron un punto a uno de los candidatos a ser campeón España, la selección de la Furia Roja, que no pudo hacer gol. Si te preguntas por Yamal, también Yamal no entró de cambio al 71, no pudo jugar el partido completo. Ferran Torres tuvo por ahí la chance más clara para la selección española, y la verdad fue decepcionante. Pero el dato más curioso de ese partido se dio por el arquero Bocinha, de 40 años, que pues se habla mucho del tema de las redes sociales, Chumel. Llegó al partido con 40,000 seguidores y hoy amaneció con 2,000,000, para que te des una idea de cómo dimensionó. Hay que jugar un partido, Chumel, a los 40, tienes 33, todavía podrías tener chance por ahí de hacerte famoso por parar un partido ante España, pero ese fue el partido del día de ayer en donde España no pudo. La CONMEBOL.
1: Oye, pero que no pudo, me dijeron, yo estoy viendo algunos ahí en redes, es donde les digo. Que el portero estaba con todo, güey, el morro de Cabo Verde, ¿no? O sea, que estaba acá imparable, güey, lo que me dijeron.
2: Fíjate, tiró 27 veces a gol.
1: ¿Cómo crees, güey?
2: 27 llegadas tuvo, 27 llegadas y 7 atajadas del portero, o sea,
1: Gustavo, digo, yo no sé mucho de fútbol, pero, o sea, cubrir 27 veces a un equipo como España es una proeza, ¿no?
2: Sí. La neta, 27 llegadas tuvo España y 7 las atajó Bocinha.
1: Qué chido, güey. O sea, es que ¿sabes qué pasa? Lo que estoy escuchando mucho, cada vez más comentarios, es, está bien inesperado el Mundial. O sea, están sucediendo muchas sorpresas, güey, digamos, ¿no? O sea, por ejemplo, entiendo la goliza de Alemania, pero que le han metido uno curazao, o sea, lo celebras por todo lo alto, ¿me entiendes? Entonces, eso es lo que está pasando, porque yo tengo cada vez más y más amistades diciéndome, güey, es que no me quiero perder los partidos del Mundial porque están sucediendo unas sorpresas.
3: Oye,
1: cañonas.
3: ¿Y si los favoritos, como ayer España, que pasó y luego todos se decepcionaron, si todos los favoritos están fallando, ¿no hay modo de que nos colemos por ahí al quinto partidito?
2: Al sexto, que sería el objetivo.
3: Sexto,
2: ahora,
3: ¿no? Me gusta tu estilo.
1: Bien, bien.
3: Pero mira, ayer, les digo, ya te están callando la bocota, porque ayer estabas.
1: Exacto, ayer
3: España,
1: estaba.
3: España, ¿no? España.
1: Ayer estaba de pesimista, que nada, que México, y yo ni soy mexicano, no sé qué. Y yo, Gustavo, espérate, güey.
3: Dale chance.
1: Dale chance a nuestro.
3: Reniego
1: de mi nacionalidad, Dios mío.
2: No.
1: Juan Escutia murió por ti, güey.
2: Sí. No, luego algunos se confunden, hablo de periodistas que porque está en México el Mundial y somos mexicanos, hay que pintarse las banderitas en la cara, no, esas se las pintan en otro lado. Nosotros hay que ser objetivos. Yo sigo pensando, y ojalá y me calle la bocota a la selección, que Corea le va a ganar a México. Yo sí creo que Corea le va a ganar a la selección mexicana. Ojalá y el viernes esté aquí contigo y te diga, Chumel, ¿qué crees? Discúlpenme, auditorio mexicano, me equivoqué, qué mal pensado soy. Pero yo creo que va a ganar Corea, así de fácil.
3: Vamos a ponerle algo en medio, ¿qué te parece?
2: ¿Qué le ponemos? ¿Qué te gusta? A ver, una pomada de esa.
1: Métele un pompín.
3: De a pompín.
1: Un pompín, iglesia. Piénsalo. Un pompín, rézale a San Juan Caminante. Vamos a ver qué. A ver si se aparece. A ver si aparece la batiseñal. Así. Mira, así la.
2: Me rasgo. Le entro. Y nada más para cerrar con lo del día de hoy. Francia debuta en la Copa del Mundo ante Senegal. Otro de los equipos marcados a favoritos para ganar esta Copa del Mundo a la 1:00 p.m. ese partido para todos amigos tuyos, Chumel, que dices que no se quieren perder ninguno. Vamos a ver si Francia sí puede mostrar el poderío. Y a las 7:00 p.m. hoy, Argentina, la actual campeona del mundo, entra en acción con Lionel Messi y toda la banda.
1: Oye, Jorge, ¿contra quién va Argentina hoy?
2: Contra Argelia.
1: No, pues ya estuvo.
3: ¿Cómo lo ves? ¿Cuál es el pronóstico?
1: No, me goliza. No, pues
2: el pronóstico es que en Francia va a ganar por un gol. Y en el de Argentina, yo creo que gana por dos la selección albiceleste. Ojo, los equipos de Sudamérica en este mundial no han ganado, ¿eh? No ha podido Ecuador, no ha podido Brasil, no pudo ayer Uruguay. Vamos a ver si Argentina se convierte en el primer equipo de Sudamérica.
1: Oye, Gus, yo le traigo muchas ganas al de España-Uruguay. Siento que estar perrote, ¿no?
2: Va a estar perrote. Pues lánzate a Guadalajara. Yo mañana me voy a Guadalajara.
1: Voy a pedir permiso.
2: Voy a tratar de conseguirte un boleto.
1: Sí, ándale. Y yo aquí me robo algo del presupuesto de.
2: El boleto no tengo problema. El tema va a ser el avión privado con el que tienes que viajar.
1: No, chico, mira, ahorita la cámara 3 casi nunca la usamos. La voy a la.
3: Lo empeñamos. Ahorita la empeñamos
1: al Monte de Piedad.
3: Al Monte Pío, sí.
1: ¿Cuánto me da por una cámara? Y lo viene con tu camarógrafo. No se pudre.
3: Lo que no tienes papel son papeles.
1: Se queda
3: ni la cámara ni el camarógrafo.
1: Ya está vacunado. No muerde ni nada, es bien mansito, ¿verdad? Y va. Yo quizás será un buen viaje, Gabriel. Hay que negociarlo con Grupo Fórmula.
3: Ahorita vemos.
2: Yo te consigo el boleto, tú arreglas lo del avión privado, ¿vale?
1: Yo ya estoy, ya me vi, Gabriel.
2: ¿Verdad? Órale.
1: Muchísimas gracias, mi querido Gustavo. Nos vemos mañana y vamos a una pequeña pausa y volvemos aquí en No Son Horas. Vamos y volvemos.
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1: Ya estamos de regreso en No Son Horas, señora bonita, amigo de casa, y vámonos hasta mi natal Brasil, Gabriel, donde hubo ahí un accidente.
3: Estuvo bien gachote, man.
1: Bien horriblote, porque una chava estaba ahí en el bungee.
3: Sí.
1: Que es una ligota esa que todo mundo conoce, ven nomás.
3: Sí, chavita.
1: Chavita. Y entonces el tema es que una trágica negligencia le cobró la vida a la niña María Eduarda Rodríguez de Freitas, una joven de 21 años, güey, y falleció el pasado sábado, güey, porque estaba brincando del bungee y no le pusieron
3: la liga, no la amarraron.
1: Sí, güey, la cuerda de seguridad,
3: güey. Qué gachote, mano, qué gachote.
1: Y demás.
3: No, pero
1: esto fue en Ponte do Esqueleto, en el viaducto abandonado.

0: de Limeira, de Sao Paulo. Y el tema es que estuvo en video, güey.
1: Pero aquí, güey, pero, o sea no le... Digo, a mí de por sí estas cosas sí
2: no,
1: me...
2: No, güey, no, está en video, güey.
1: No, sí, pero que la lanzan, man. Y se queda la liga ahí. Vamos, a mí el asunto es que de por sí a mí estas cosas me dan súper miedo, güey.
0: Sí, güey.
1: Ve nada más.
0: No, ya no lo pongas, ya. Oye, qué gacho, güey.
1: Sí, güey, y se queda ahí la liga ahí.
0: No, man, es que yo siempre dudo de estas cosas.
1: A mí también, este tipo de
0: ya
1: cosas.
0: Ya no lo pongas, ya no lo pongas, te estoy diciendo. Híjole.
1: Estás viendo que se pone de...
0: No, pero es que a mí es el que corre, nadie dice, ¿quién fue el operador de ese día? No, pues es como la banda que canta la de Baltasar, pues, la culpa es del indio, güey. Oye... El tema es, a mí todos los deportes estos...
1: Extremos.
0: Sí, que tienes que depender de alguien más, a mí sí me da cuscús. O sea, eso de que no, pero vamos al globo, que estás en una canasta de paja con fuego. ¡No! O sea, no, de aquí veo yo, es más.
1: Que no tienen, güey, no tiene nada de malo si se cumplen con las normas.
0: Sí, con las normas.
1: Pero, güey, también luego por...
0: ¿Qué le estás...? O sea, digo, yo máximo respeto a toda la gente...
1: Mucha gente por economizar.
0: A toda la gente globera... Yo, la verdad, yo me subí una vez y yo iba de 20 uñas, Gabriel, porque es una canasta de mimbre.
1: Sí.
0: Con... O sea, lo más prendible de lo... O sea, tú nomás le haces para el otro lado del fueguito y ahí quedó. Y el tema es este, o sea, es como... Yo cuando me tiré, por ejemplo, del paracaídas. Mm. En Abu Dhabi. O sea... Porque aquí, no, pues aquí hay Whisky Lucan. No sé, carnal, o sea, si dudo de subirme al huracán. Porque está el vato ahí con la monja. Y un vato que...
1: ¿Pero por qué en Abu Dhabi sí y aquí no?
0: Pues porque los protocolos de seguridad siento que son un poco más...
1: Eres malinchista.
0: ¿Sí?
1: Malinchista.
0: Sí, sí, profundo.
1: No, aquí hay gente que está certificada. Hay gente que sigue las normas.
0: Tú no has ido a una feria de aquí, de pueblo. Sí. Así que estás en Chingahuapan.
1: Chinahuapan.
0: Y estás ahí comiendo tu salchipulpo.
1: Sí.
0: Que todo ahí,
1: Dios me lo permita.
0: Ajá. Y lo dices tú, ay, me voy a subir ahí al huracán. Y lo dices tú, está sostenido por unas tablas. Y
1: no, pero también en Abu Dhabi debe haber la rueda de la fortuna.
0: ¿De tablas?
1: De la suerte, güey. Sí, güey. En todos lados
0: no se puede. No sé, o sea, yo no creo que hay ciertos países que cumplen con más protocolo.
1: No es por país, güey. No, neta, es por gente. El país en el que estés es gandalla, güey. Hay gandalla.
0: Bueno, yo no me
1: hacía
0: dudas si me dice, es subite a Bungie para que te tire en la. ¿Cómo se llama? Ponte de esqueleto. No sé, güey. Como que siento que la vida me está queriendo decir algo, güey.
1: Sí, digo, hay sus señales también. Sí. Por
0: el
1: lo bungee, visto, no está
0: el de la muerte.
1: Lo que no están diciendo, por ejemplo, es que si estos cuates no seguían ningún protocolo de seguridad, no había licencias,
0: son
1: no
0: tres,
1: había todo ese asunto.
0: Sí, son tres vatos.
1: Pero debe haber en Brasil quien haga esto de una manera segura, ¿no?
0: Sí, espero
1: yo. Me dan muchas
0: espero
1: ganas.
0: Espero en Pelé que sí, Gabriel. Mira qué Pelé cosa más permita. Linda. Y el tema es eso, por falta de los protocolos, porque es todavía sigue siendo muy inchecable esto. O sea, son negocios
1: no,
0: muy...
1: si me lo preguntas personalmente, no, la neta no, porque a mí no me gusta rascarle el...
0: ¿Malinchista?
1: No es malinchista.
0: ¿Qué hable más racista? A ver, date, Gabriel, por favor.
1: Mira, ve, es que yo entiendo, por ejemplo, cómo decirlo sin que suene feito.
0: ¿Qué suene feo?
1: Tú
0: ¿yo qué?
1: Si caes, pues no te pasa mucho, güey. Tú bajas así.
0: Ah, yo bajo,
1: flotan.
0: Sí,
1: pero ve mi humanidad, güey. No, si a mí me falla la... No. Es más, a mí si me agarran, de todos modos me...
0: El
1: coeficiente de elasticidad de la liga...
0: Exacto, oiga, no me puedo poner dos bungees porque...
1: No me puede amarrar dos ligas. Este tipo de cosas sí, la neta, me dan...
0: ¿Verdad?
1: Me dan kiki.
0: Y no tiene que ser...
1: Aventarme,
0: y no es
1: pero...
0: por malinchismo, pero es cuando te dicen que... Hey, amigo, ¿no te quieres tirar de boguillo?
1: Pero es que no... Bueno, no sé si me explico. No es porque sea Brasil, es porque sea... Donde sea,
0: sí.
1: Hay gente gandalla y gente...
0: Hay gente
1: que
0: gandalla.
1: Sigue las reglas.
0: Hay gente gandalla y hay este tipo de cositas. Esas son las cosas que pasan acá. No quiero decir de qué país es esta imagen. Pues no creo que sea Abu Dhabi. No sé. No creo que sea Disney World.
1: A mí me molesta porque, por ejemplo,
0: no
1: estás,
0: creo que sea Orlando.
1: Estás criticando, por ejemplo, la seguridad de juegos. ¿Cómo se llaman los juegos estos, Jimena? Los de la monja.
0: Ramírez. al huracán.
1: No, sí, donde baila la monja.
0: Sí, ahí, donde baila la monja.
1: O donde están los chacas. Esos que tienes grabados,
0: Esos que todos los exnovios de Jimena y Jatay trabajan.
1: Sí, sí, sí. Sí, sí.
0: Tienen un sindicato y les dan luego llamas. Sí.
1: Esos que tienes grabados, Karen, los que bailan cuando estás en las tazas. Sí. Que me enseñaste los videos de los encuerados esos. Que esos sí son aquí.
0: Esos son aquí.
1: Yo no creo que, por ejemplo, yo ellos no creo que tengan
0: la preparación.
1: La licencia, la preparación.
0: El entrenamiento, sí, así de.
1: Sin embargo,
0: o sea, si que te explicarle vas al rojo, sí, y luego cuando funciona el verde, ya está. Aquí tienes un certificado. O sea, si yo me subo, Gabriel.
1: Sin embargo,
0: y ¿cuántos se encuentra este personaje?
1: ¿Cuántos años duró aquí la montaña rusa y en Chapultepec?
0: ¿Y luego qué pasó? ¿Y luego qué pasó?
1: Discúlpame, pero ¿cuántos muertos ha habido en la montaña?
0: Con uno, güey.
1: Ni uno, güey.
0: En la montaña rusa
1: de Chapultepec. ¿Cuándo, güey?
0: ¿Cuándo entró?
1: No seas hocicón.
0: ¿Cuándo entró? La feria ya no tiene montaña rusa.
1: No seas hocicón.
0: Gabriel. No le mientas a la señora en su cara.
1: No.
0: Ahorita la fe.
1: Años duró esa cosa sin no.
0: ¿Y cuándo pasó?
1: Ver, estoy esperando a que googlees, a ver. Para callarte el hocico.
0: Trágico accidente cerró la feria de Chapultepec el 28 de septiembre de 2019, cuando el último vagón del juego mecánico Quimera, montaña rusa de acero, se descarriló a una altura de 10 metros.
1: ¿Y cuáles fueron las pérdidas?
0: Dos hombres muertos y dos mujeres.
1: Ah, bueno, tú tal vez tienes razón.
0: Es eso, ¿verdad? Mira, si tú te subes y está el plato giratorio y ves a una 55 años en función.
1: Ahí está, 55 años funcionando, güey. Y una pérdida.
0: No seas idiota.
1: ¿Cuántos años tiene? ¿Cuántos años tenía el Bungie ahí en Brasil?
0: ¿Quién sabe? Pues cero, yo creo, porque está nuevo. Oye, si yo te subes tú a ese plato giratorio y ves una monja bailando. Sí. Ya.
1: Güey, tiene la autorización de Dios.
0: Yo creo que.
1: Sí, güey, si es una religiosa ahí bailando. Es que
0: religiosa.
1: No puede haber más seguridad entonces.
0: ¿Qué más bendito quieres?
1: Sí, güey.
0: Yo creo que
1: ¿qué quieres, güey? Que te bañen en agua bendita antes de subir.
0: Yo creo que es Diosito que debe decir un mensaje a ese debato. No te subas ahí, güey.
1: ¿Cuándo has visto triste a la señora monja ahí?
0: Nunca.
1: ¿Cuándo
0: la he visto con cara medio de pánico, ¿sí? Pero así que.
1: Ahí está,
0: mira esto. No, esto es lo más mexicano.
1: No,
0: y
1: pues,
0: toda esa gente, el Final Destination, así.
1: Si
0: ahora,
1: espérame. Si esto fuera inseguro, estaría bailando así. Con
0: sin
1: tanta
0: protección.
1: Alegría.
0: Espérame, ahora mi tema es. Tengo una pregunta para ti. ¿Cómo descubres que eres bueno para esto?
1: No,
0: o sea,
1: que tienes vocación.
0: Ajá, o sea, ves esa giración y lo decís de. Ah, se me hace
1: yo podría, güey,
0: ten, ten, ten, ten, ten. O sea, neta, güey.
1: ¿Cómo?
0: O sea,
1: ¿cómo así?
0: Ten, ten, ten. Y luego, no, mi aparte. Oye, pero es disfrazado, güey. Y no puedes dormir porque traes máscara.
1: ¿Qué?
0: Y de todo se
1: ¿no es una monja de verdad?
0: No, no es una religiosa.
1: ¿Me estás, ¿Me estás diciendo que lo recaudado no va a un orfanato, güey?
0: Exacto. Sor Chispita va a tener que regresarse usted al convento porque ya se acabó la temporada. ¿Cómo descubres que es bueno para esto, Gabriel? Es neta, o sea.
1: Sí, debe haber un momento.
0: Debe haber un momento.
1: Un momento canónico.
0: Sí,
1: que
0: o sea,
1: digas,
0: es, como
1: yo
0: tu, es como cuando tu compadre dice así de que, oye, güey. Hay que sacar un espectáculo de lanzacuchillos. Yo creo que soy bueno para lanzar. No sé, compadre. O sea, es como, ese tipo de cosas retan a Dios, güey. No,
1: yo creo que son
0: retar.
1: Gracias a Dios.
0: No, retan al creador. Y por eso nos dio el COVID, por estar haciendo bailecitos con el niño Dios, güey. Y el tema es que, pues, toda esta gente que ves atrás.
1: ¡Ah! El pasito perrón.
0: El pasito perrón. Al mes siguiente COVID, güey.
1: Sí, se sí, fue un castigo.
0: Y entonces el tema es que ahí que están burlándose de Dios en su cara.
1: No, yo esto no lo veo como burla. Yo lo veo como homenaje, güey.
0: Homenaje. Ahorita vamos a preguntar qué onda acaban todos estos morros. A ver si. El tema es: no se suban. Si se ve dudoso, dude. Váyase otro. Sea malinchista y váyase a Disney. O sea, ahora. Piensa, el que.
1: Después, está la rola, ahí está la rola.
0: Tantito clasismo te puede.
1: No, nunca.
0: Mira. ¡Pobre, marido! Te voy a llevar a ese para.
1: Súbete a la mesa, ahorita le doy vuelta.
0: Ya no, muchas gracias. Se quedan ustedes con el señor Marco Antonio Regil. Nos vemos mañana en punto de las 10 de la mañana. Y el Pulso de la República, hoy en YouTube, a las 8 de la noche. ¡Vamos!
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4: Se me hizo muy bonita, acorde a lo que es un evento mundial, y el partido se me hizo muy bueno. 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

0: Bueno, pues aquí rodeada de Josefina, está también Andrés, está, bueno, Isaac y Toño, Hugo y bueno, todos los que están con nosotros el día de hoy. Y vamos a comenzar porque está con nosotros Josefina Prado, que nos tiene mucha información. ¿Cómo estás?
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0: 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Vamos a música y vamos a regresar platicando de todo lo que vas a encontrar, así que no te voy a contar, mejor tú ven a conocerlo.

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1: Y ya estamos saludándote a través de Radio Fórmula 106.9. Es martes 16 de junio. Imagínate nada más el paisaje que tenemos el día de hoy. Estamos viendo aquí nublado, estamos a un lado de la alberca. Bueno, pues la tranquilidad andando y rodeado de playeras de México, que aquí está todo el equipo. ¿Cómo está? Muy bien, así que esta hora vamos a estar muy felices porque tenemos mucho ambiente futbolero y sobre todo con muchas ganas de que tú vengas a meter gol porque, bueno, es un día especial. Y vamos a comenzar pues saludándote. Yo soy Sandra Reyes, voy a estar toda esta hora acompañándote desde Radio Fórmula 106.9.

0: 1120. 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
11: 11-25. 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
1: Y aquí seguimos. 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
1: 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Y bueno, está nublado y nos vamos a ir a escuchar más música, así que en un rato más vas a estar con nosotros Toño y Hugo para contarnos todas las vías de acceso. Y mientras, seguimos con la música a través de Radio Fórmula 106.9.

0: 11:36. 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
5: El gato oculto de Fred revienta contra la CENTE y su pedagogía de la protesta. ¿Será que la letra con sangre entra?
6: Para la Coordinadora Nacional de Trabajadores de la Educación, la CENTE, golpear a un alumno o darle un reglazo es violencia. Pero incendiar calles, destruir edificios, autos, esculturas y monumentos es una estrategia didáctica de negociación. Le urge, por lo visto, a la CENTE un curso de coherencia. ¡Qué paradoja la del magisterio! Pues creen todavía en el viejo, viejo método de la letra con sangre entra.
5: Es lo que dice el gato oculto de Efrén.
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1: Y así seguimos contigo a través de Radio Fórmula 106.9. Fíjate que estoy viendo aquí en las amenidades que están en el área de juego, pues unas niñas ahí felices, libres con sus peluches y en la resbaladilla. Y bueno, ¿por qué es importante invertir en una casa? Bueno, porque vas a darle tranquilidad a tu familia. Y bueno, pues ellas están felices como si estuvieran de vacaciones. Y está con nosotros Toño, que nos va a platicar de esos modelos, de los accesos y de todo lo que, pues es importante tener un pulmón de la ciudad. Y qué mejor que en Real del Bosque. ¿Cómo estás, Toño?
2: ¿Qué tal, Sandy? Buenas tardes. Bienvenidos.
1: Muy bien, muchas gracias. A ver, cuéntame de esos modelos que hay aquí en Real del Bosque.
2: Claro que sí, quiero platicarles que bueno, manejamos tres modelos distintos. En los tres modelos se manejan tres habitaciones, ajá. Pero quiero destacar que en uno de esos modelos, que es el modelo bambú, ahorita muy importante que tenemos recámara en planta baja. Entonces, para las personas que buscan ahorita justamente habitación en planta baja, contamos con ese modelo. Manejamos, los modelos son modelo bambú, modelo valdiviana y modelo broseliano.
1: Ok, ¿todos son de dos pisos?
2: Todos son, esos tres son de dos pisos, pero también quiero comentarles que, bueno, vamos a tener próximamente un nuevo modelo, ajá, que va a ser solamente en un nivel, con altura y media, entonces ese modelo va a estar padrísimo.
1: Esto me encanta, porque acuérdense que a mí ya me duelen las rodillas, entonces yo no puedo subir al segundo piso. Y qué mejor que piensen en todas esas personas que van a tener la tranquilidad de decir, bueno, pues ya voy a pasar el resto de mi vida, y qué mejor que sea de un piso. Eso es importante, ¿no? También pensarlo.
2: Claro que sí, de hecho ahorita ya no nada más la gente adulta piensa en eso, ya también muchos jóvenes ya también están pensando, pues, en a futuro, ¿vale? Ya le están viendo esa parte.
1: Muy bien, así que para que vivas todas las pues comunidades familiares seguras, rodeadas de áreas verdes, de árboles, a tan solo 10 minutos de la ciudad, y sobre todo la tranquilidad, que estás construyendo eso, tranquilidad. Y Hugo nos tiene información muy importante. ¿Cómo estás?
3: ¿Qué tal? Buenos días, estamos aquí, gracias a Dios, bien con ustedes. Gracias y bienvenidos. 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
1: Muy bien, así que nosotros vamos a continuar, tengo más música, vamos a regresar a despedirnos, tenemos otro bloque con pues aquí todo el equipo de Real del Bosque y hay información importante, así que seguimos contigo. Recuerda, la música la tengo yo en Radio Fórmula 106.9.

0: 11:52. 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
4: 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Tú puedes venir y la tranquilidad se construye desde los cimientos. Y para eso, bueno, pues quiero darle la bienvenida porque aquí nos van a platicar de todo lo importante, los créditos. Está conmigo Víctor y Juan Manuel, ¿cómo están?
5: Muy bien, Sandy, buenas tardes.
4: Muchas gracias. A ver, platícame de lo importante para toda la gente que les interesa, los créditos, que eso es la parte fundamental.
5: Sí, es la base, por ahí vamos a empezar cuando nacemos con la o amanecemos con la intención de adquirir la casa, pues luego hay que acercarnos para ver el tipo de casa. Y aquí con nosotros pues obviamente van a recibir toda la asesoría de cómo adquirir la casa. Uno de los principales pues obviamente son los créditos bancarios que aceptamos y tramitamos tanto los bancarios o los institucionales como es Infonavit, Foviste y las combinaciones que surgen entre ellos. Hay un crédito, cualquiera de los bancos con los cuales trabajamos te ofrecen un crédito para ti que vives en el extranjero, que es muy importante, que luego a veces los connacionales están allá y quieren una casa, obviamente desde aquí hasta allá los podemos asesorar.
4: De que mandaron el dinero y no le construyeron la casa, es directo.
5: Sí, no hay que guardarlo debajo del colchón, hay que bancarizar, el dinero es muy importante para que de esa forma nosotros, para ellos sea más fácil, para nosotros también, tramitarles su crédito y obtengan ya su patrimonio.
4: Muy bien, a ver, Juan Manuel tiene un resumen muy importante para todas las personas que nos escuchan a través de Radio Fórmula 106.9.
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4: Muy bien, eso es bien importante. 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Eso es bien importante. Así que para todas las personas que nos escuchan, vénganse, visítelos y bueno, ¿algún documento que puedan traer para agilizar todos los trámites?
5: Sí, mira, si es que lo vamos a tramitar con Foviste, Infonavit, con que traigan el número del Seguro Social, la CURP, su contraseña, ya nosotros les damos el siguiente paso. Si es con el banco, con que nos apoyen con su credencial, recibos de nómina, si es que los tienen, y ahorita ya lo tenemos todo en digital. Con estos documentos que nos traigan, que nos proporcionen, nosotros ya podemos iniciar el apartado, que es muy sencillo, y a la par vamos a llevarlos con el banco. Ustedes no se tienen que preocupar por dejar el área laboral para ir a las instituciones, nosotros lo hacemos todo por ustedes.
4: Muy bien, así que recuerden que viene el Día del Padre, pues regálese una casa, ¿verdad?
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4: Muy bien, así que agradecemos a todo el equipo su hospitalidad, su atención y sobre todo el profesionalismo. Así que láncense para acá, recordamos la dirección.
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4: Muy bien, así que yo soy Sandra Reyes, allá en cabina Emanuel está presente aquí conmigo Jorge Inda, y agradecemos a todos ustedes, así que me voy a cabina en un momento más, y gracias a todos ustedes a través de Radio Fórmula 106.9, y vénganse aquí, a Real del Bosque Residencial. Muchas gracias.
7: Gracias.
4: Gracias.
3: Son las 12.
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12:13. 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

0: Y así ya seguimos con más música a través de Radio Fórmula 106.9. Seguimos contigo, 23 grados en Aguascalientes. Ya son las 12 con 31 minutos y es 16 de junio. Y toda la música la tengo yo a través de Radio Fórmula. Así que no te vayas, tengo pausa y seguimos juntos a través de Radio Fórmula 106.9.
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0: Estrellita Marinera. Puebla se gastó 8 millones de pesos en traer inspectores franceses nomás a comer mole.
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Y ya son las 12:46, así con música. Es lo que tenemos para ti a través de Radio Fórmula 106.9. Un día agradable. En un rato más habrá lluvias en partes de la ciudad. Así que nosotros te acompañamos con excelente música. Y quédate con nosotros porque tengo muchos accesos. Recuerda que te voy a llevar a la obra de teatro La Obscenidad de la Carne este 23 de junio. Y yo tengo accesos. Así que si quieres ir, quédate pendiente, porque ahí estará Jorge Salinas, Elizabeth Álvarez, William Valdés, Ugey Ábrego. Y la música la tengo yo.

Y en punto de las 3 de la tarde nos escuchamos nuevamente para llegar con toda la música. Hay muchos accesos para consentirte y pasarla sensacional. Hoy es 16 de junio, ya son las 12:55. Tenemos 23 grados en Aguascalientes, día nublado, día para disfrutarse y para estar juntos con excelente música. Ya sabes, la música la tengo yo aquí en Radio Fórmula 106.9.

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2: Muy buenas tardes, tenga usted muy buenas tardes. Y sí, claro, es la una en punto, pero en punto tiempo del Centro de México. Usted puede ajustar su reloj. Y yo soy Joaquín López Dóriga, transmitiendo para usted con mucho gusto, como todos los días, en vivo. En vivo desde la Ciudad de México para toda la República Mexicana a través de 97. Sí, estamos transmitiendo como todos los días a través de 97 estaciones de radio en todo el país y en otras 30 estaciones de radio más en Estados Unidos para nuestros paisanos.
3: A quienes besamos y abrazamos en California, Arizona, Texas, Nueva York, Illinois, Georgia, Utah, Kansas, Oklahoma, Carolina del Norte y del Sur, Tennessee, Oregon, Colorado y Florida. Y en Telefórmula Estados Unidos a través de las cadenas Xfinity Latino y Latino View.
2: Y también estamos en YouTube, en radiofórmula.mx, en lopezdoriga.com y en Instagram. ¿Y?
3: En Telefórmula estamos en Easy Canal 121, Sky Canal 157 y 1157, Total Play Canal 161, Mega Cable Canal 153 y en Dish nos encuentra en el 354.
2: ¿Y de quién es Santo Laura? Laura Pérez Cisneros. Te cambiaste el peinado, ¿no?
3: Hoy tocó así como un poquito rizado. Al estilo Cuquerella.
2: ¿Quién?
3: El
2: futbolista.
3: El futbolista español.
2: Sí, sí, sí. Y bueno.
3: Pues hay que estar en el mood mundialista, mi Joaquín.
2: Sí, Laurita, sí.
3: ¿No?
2: Sí, sí, claro, por supuesto. Bueno, dime de quién es Santo hoy, sí, por favor.
3: En este martes 16 de junio, Joaquín, estamos festejando a Ciro, Lugarda y Alicia. Muchas felicidades a todos ellos.
2: Estamos festejando hoy, repítelos, Laura.
3: Ciro, Lugarda y Alicia, felicidades a todos ellos.
2: Bueno, pues querido Ciro Gómez Leiva, te mando un abrazo, pero hoy antes que nada, querido Julián, Guillermo querido, te mando un beso y un abrazo. Es tu cumple, muchas felicidades.
4: Happy birthday to you. Happy birthday to you. Happy birthday, Mr. President. 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
2: Muchas felicidades. Ya nos veremos pronto para darnos un abrazo y gracias por todo. Bueno, quiero decir que hoy es santo de Alicia Salazar.

0: Lado. De Alicia Bárcena, Alicia, muchas felicidades. De Alicia López Ostolaza, también muchas felicidades. Hoy es cumple de Jimena, Oscarito. ¿Cuántos? 25. Que no quería, ¿verdad? ¿Cómo no? Fue un milagro de Dios y ya está cumpliendo hoy 25 años. Qué bueno, felicidades. Felicidades. Amador Montes, querido Amador, hasta donde estés allá en Oaxaca, te mando un abrazo con cariño. Pancho Cárdenas Cruz, querido Pancho, muchas felicidades hoy en tu cumple. Mauricio Fara, y mire, quiero hacer un recuerdo hoy del pollito, ¿sí? El pollito que hubiera cumplido hoy 12 años. Lo recuerdo con cariño. Y bueno, ¿de quién es santo mañana?
1: Mañana, Joaquín, vamos a festejar a Ismael e Isauro y le mando un beso y un abrazo a Yuli Mabu Sarkis, que está celebrando su cumple.
0: Bueno, pues esto. Bueno, quiero decir que hoy es santo de Alicia Salgado, de Alicia Bárcena.

0: el pollito que hubiera cumplido hoy 12 años. Lo recuerdo con cariño. Y bueno, ¿de quién es santo mañana, Laura?
1: Mañana, Joaquín, vamos a festejar a Ismael e Isauro, y le mando un beso y un abrazo a Yuli Mabu Sarkis, que está celebrando su cumple.
0: Bueno, pues esto es algo de lo más importante que ha ocurrido y que está ocurriendo hoy en México y en el resto del mundo, con mucho, que es muchísimo, de todo lo que usted leerá y escuchará mañana por la mañana, y vamos, muchísimo de todo lo que usted verá, escuchará y leerá esta tarde, esta noche. Vamos ahora mismo en el correr de las próximas horas. Voy a empezar contigo, Israel Aldave. La presidenta reitera, sin pruebas no hay extradición, ni siquiera juicio de extradición.
2: Así es, Joaquín, ¿qué tal? Gracias. Muy buenas tardes. Soy la presidenta de México, Claudia Sheinbaum. Se volvió a referir al caso del gobernador con licencia del estado de Sinaloa, Rubén Rocha, acusado por las autoridades norteamericanas de vínculos con el narcotráfico. Dijo la titular del Ejecutivo, Joaquín, que hasta este momento las autoridades norteamericanas no han entregado ninguna prueba que sustenten sus dichos en contra del mandatario morenista. Sin pruebas, dijo, no se va a enviar a nadie, y dijo incluso, Joaquín, que ante esta posibilidad está abierta justamente que se lleve a cabo un juicio de extradición que estarían solicitando los Estados Unidos. En el martes de la seguridad, a Joaquín, hoy el secretario Omar García Harfuch reveló por otra parte que antes de su abatimiento, el líder del cártel Jalisco Nueva Generación, Nemesio Cerguera Cervantes, alias El Mencho, estaba financiando al cártel de los hijos del Chapo Guzmán. El adelanto, Joaquín, y por supuesto el detalle más adelante.
0: Claro, en un momento, gracias, Israel Aldave. David Galván, este golpazo.
3: Ahora en Puebla, Joaquín, elementos de la Guardia Nacional y del Ejército Mexicano localizaron e inhabilitaron un narcolaboratorio en el que aseguraron al menos 360 kilogramos de metanfetamina terminada y más de 25,000 litros de precursores químicos para fabricar drogas sintéticas. La merma al crimen organizado supera fácilmente los 2,000 millones de pesos, según el Gabinete de Seguridad.
0: 2,000 millones de pesos. Lisbeth Hernández, ya están bloqueando, te escucho.
4: Así es, Joaquín, buenas tardes, te saludo desde Paseo de la Reforma. Como puedes observar a mis espaldas en las imágenes de mi compañero Uriel Rivas, el bloqueo por parte de integrantes de la Coordinadora Nacional de Trabajadores de la Educación. Nosotros nos encontramos a la altura del Caballito, pero bloquean todo Paseo de la Reforma o un gran tramo de ella. También hay bloqueo a la altura de el Ángel de la Independencia y también en el cruce de Reforma e Insurgentes. Una vez más, los integrantes de la Coordinadora se manifiestan, continúan con sus movilizaciones en la Ciudad de México y exigen que no haya represalias o descuentos para los integrantes que están en paro. Además, afirman que son autónomos, apartidistas, que no los patrocinan ni los financia nadie, ningún partido, institución o asociación, y aseguran que con sus propios recursos han mantenido el plantón. Joaquín, también aseguran que el movimiento no está debilitado, y aunque dijeron que no es amenaza, llaman a sus demás integrantes a seguirse movilizando porque dicen que necesitan protestar o movilizarse con más fuerza. De igual manera, piden al gobierno federal que no cierre el camino del diálogo porque dicen ellos están aquí muy cerca de la Secretaría de Gobernación. El reporte que tenemos al momento, Joaquín.
0: Gracias, mire, eso es un engaño, eso de que piden que vengan más. No, si ellos no vienen por su voluntad, los mandan los liderazgos de la coordinadora. Es una militancia. No es lo de que piden, no, es que los dirigentes de la coordinadora no los han mandado. En cuanto les ordenen que vengan, vienen. Y eso de que no los financia a nadie, sí, los financia el gobierno, a través de todo lo que obtienen en estas mesas históricamente. Mientras tanto, Jenny Valencia, ni modo, el avance.
5: Te informo, Joaquín, que el INEGI revela que tan solo en una década se duplicó el uso de Internet en los hogares mexicanos al pasar de 39.1 a 78.3% en 2025. 86.1% de la población usó Internet, lo que equivale a 104.9 millones de personas. Además, aumentó el uso de teléfono celular, computadora y dispositivos inteligentes. El reporte.
0: Este caso, Leopoldo Espejel.
6: Joaquín, este martes fue reforzada la vigilancia de la carretera federal México-Toluca luego de que la tarde y noche de ayer tres camionetas de presuntos talamontes fueran incendiadas sobre esta vía federal a la altura del kilómetro 32 en la comunidad de San Pedro Atlapulco, municipio de Coyoacán, Estado de México, en la zona conocida como El Zarco, provocando el cierre de la vialidad por varias horas. Ello para exigir a las autoridades frenar la tala clandestina que desde hace 3 años ha devastado por lo menos 10 hectáreas.

0: boscosas de la región. Joaquín.
1: Gracias, gracias, y voy contigo ahora, Rocío Galván, el Mundial.
2: Hola Joaquín, te saludo, te informo que la selección de Irán regresó anoche cansada a seguir sus entrenamientos en Tijuana, donde fue muy bien recibida por la afición, que esta mañana se volcó en muestras de afecto, y decirte que bueno, sigue la petición de justicia por el trato inequitativo a los deportistas iraníes, y la historia completa te la cuento más adelante.
1: Y para el jueves, José Luis Cuevas.
3: ¿Cómo estás, Joaquín? Qué gusto saludarte. Así es, la selección mexicana de fútbol trabajó este día en el centro de alto rendimiento y esta misma tarde viaja a Guadalajara, Jalisco, donde el jueves se miden a Corea. Los detalles más adelante.
1: Gracias, gracias. Y voy a ir directamente contigo, David Galván.
4: Joaquín, y con la temporada de lluvias y ciclones tropicales en marcha y como parte de las acciones estratégicas preventivas impulsadas desde la Federación, la Coordinadora Nacional de Protección Civil, Laura Velázquez, y la Gobernadora de Veracruz, Rocío Nale, encabezaron la reunión del Consejo de Protección Civil, donde se instaló formalmente el puesto de comando en el estado para atender cualquier emergencia de acciones de mitigación, atención y respuesta a la población. Más detalles en minutos.
1: Gracias, y al resto del mundo, Laura.
5: Gracias, Joaquín. Desmantela el FBI red de que planeaba un atentado contra la Casa Blanca con drones y francotiradores. Trump presume que por él y su acuerdo con Irán, Israel no fue borrado del planeta. El G7 apoya a Ucrania y presiona a Rusia a negociación, que incluyen más sanciones al petróleo ruso. Rectifica Europa un pacto comercial con Estados Unidos que fija en 15% de arancel a exportaciones europeas. Y con 35,000 votos de ventaja, Keiko Fujimori se enfila como la nueva presidenta de Perú. Después de 4 intentos, Joaquín. Hinchas de Argelia y Argentina chocan y causan disturbios en Times Square previo al partido de hoy. Y Joaquín, ayer viste que con Buciña, que fue el héroe de Cabo Verde, bueno, pues ya lleva 9 millones de seguidores en Instagram.
1: Eso, mi hermano, felicidades. Y el dólar en este momento se está cotizando en el mundo, el interbancario en 17.26, aquí en Mednarilla se vende en 17.81, en los bancos hasta en 18.03, un euro en el mundo, un dólar 15, aquí en México un euro 21 pesos con 17 centavos. Les recuerdo que mañana hay estreno de María José Mas López Dóriga, 12 del día en todas mis redes y plataformas, y que en esta tarde, de martes y 16 de junio de este año de 2026, le voy a tener a usted todo esto.
5: Eso y más, mucho más. 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Le recuerdo, siga a Joaquín en todas sus redes. Aquí en Grupo Fórmula ya estamos más que listos, porque damos poder a tu voz.
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7: 1:12. 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

0: Bien, pues mire, hoy la música de Alejandro Fernández. Este es un homenaje para ti, Alejandro, porque en la producción de televisión de la FIFA, en la inauguración del Mundial, apareciste fugazmente. Y yo creo que es con respeto a todos mis amigos que han cantado himnos, y en ese escenario, y en ese momento, y en ese evento, la mejor interpretación de un himno nacional, la más emotiva, la más fuerte, aunque la producción de la FIFA lo ignorara, fue un instante. Y yo desde aquí lo saludo y se lo reconozco, y te mando un abrazo. Y bueno, voy a ir contigo, Israel Aldave. A ver, hoy el tema de seguridad es martes, ¿sí? Cada 15 días, un martes sí y un martes no, se informa de seguridad. Y los logros están a la vista. Se acabaron los abrazos, sí, se acabaron los abrazos. Esa es la verdad. Le pese a quien le pese, sobre todo ya sabe quién, cuya política de seguridad, que no fue una política. Mire, en el sexenio de López Obrador, los cárteles, las organizaciones criminales, se extendieron territorialmente como nunca. Se diversificaron en actividades como nunca jamás. Y se relacionaron con políticos como nunca había habido registro. Esa fue la política, entre comillas, el mantra, la evasión del sexenio de López Obrador en materia de seguridad. Hoy hay otros datos. ¿Por qué? Porque hay una decisión política de quien gobierna, Israel Aldave.
1: Sí, así es, Joaquín, ¿qué tal? Gracias, muy buenas tardes. Como tú lo señalas, hoy en martes que se da informe sobre los logros, los avances de la estrategia en materia de seguridad. La presidenta de la República, Claudia Sheinbaum, Joaquín, hoy destacó la disminución del homicidio doloso en 46%. ¿Qué significa esta cifra, Joaquín? Que diariamente han dejado de ser asesinadas 39 personas. Esto en lo que va de los 18 meses de su administración.
2: Hay una reducción del 46% en homicidios dolosos. Eso significa que en mayo tuvo 39 homicidios diarios menos que septiembre de 2024. Y como lo hemos dicho en otras ocasiones, esto no hubiera sido posible sin estrategia. O dicho de otra manera, gracias a la estrategia y a la honestidad, hay resultados. 46% homicidios menos.
1: Ahí, Joaquín, lo que destaca la presidenta de la República respecto al avance de la estrategia aplicada en la materia. También se reporta, Joaquín, una disminución del 31% en prácticamente todos los delitos de alto impacto, incluida la extorsión. Esto destacó hoy la presidenta de la República, se debe en gran medida a la plena y estrecha coordinación que existe entre todos los miembros del Gabinete de Seguridad Nacional, a cuyos titulares les hizo hoy un amplio reconocimiento.
2: Son 120 mil hombres y mujeres que coordina el general Briceño y está 24 horas atento a lo que ocurre en el país. A Marcela Figueroa, que nos coordina en muchos sentidos, al almirante secretario, que no solamente cuida los mares, las costas, sino nos cuida a todos los mexicanos. Al general secretario, el general Trevilla, por su profesionalismo, su entrega a México. A Omar García Harfuch, que también es un extraordinario servidor público, honesto, trabajador. Y a Rosicela Rodríguez, que también nos coordina en mucho a todos.
1: Allí el reconocimiento, Joaquín, de la presidenta Sheinbaum Pardo a todos y a cada uno de los miembros del Gabinete de Seguridad. Y hablando justamente de otros resultados, el propio secretario Omar García Harfuch dio cuenta, Joaquín, de también otros avances en la materia.
3: Se han detenido más de 56 mil personas por delitos de alto impacto. Se han asegurado casi 30 mil armas de fuego y cerca de 420 toneladas de droga. incluyendo más de 5 millones de pastillas de fentanil. El Ejército y la Marina han desmantelado 2.407 laboratorios y áreas de concentración para la elaboración de metanfetamina en 22 estados de la República. En el marco de la Estrategia Nacional contra la Extorsión, del 6 de julio del 2025 al 31 de mayo del 2026, se ha realizado la detención de 1.468 extorsionadores en distintas entidades.
1: Allí está, Joaquín, parte de los resultados. Se ha detenido a 56.000 infractores de la ley justamente por delitos de alto impacto y más de 1.400 extorsionadores. Resultados también, Joaquín, de esta estrategia que destacó Omar García Harfuch. Hoy, de nueva cuenta, Joaquín, fue cuestionada la presidenta Sheinbaum Pardo respecto al caso del estado de Sinaloa, en donde su gobernador solicitó licencia a Rubén Rocha, así como otros funcionarios y ex servidores públicos de aquella entidad, acusados por los Estados Unidos de nexos con el crimen organizado. Reitera la presidenta Sheinbaum Pardo, Joaquín, que hasta este momento las autoridades norteamericanas no han entregado ninguna prueba que sustente sus acusaciones en contra del mandatario morenista. Dice que con esto y el correr del tiempo, pues se queda abierta la posibilidad de que la Unión Americana promueva un juicio de extradición en contra del gobernador con licencia de Sinaloa.
2: Recuerden que en este caso, lo que pidió una oficina del Departamento de Justicia de Estados Unidos fue la detención urgente con fines de extradición. Nosotros hemos dicho que no hay pruebas para la detención urgente y no se han entregado ninguna prueba. En caso de que se rechazara esta solicitud, todavía Estados Unidos tendría, o el Departamento de Justicia, esta oficina tendría la posibilidad de establecer un juicio formal. En este caso fue la solicitud de detención urgente con fines de extradición.
1: Es lo que procedería en el caso del gobernador con licencia de Sinaloa, Rubén Rocha. Aquí también, Joaquín, se aprovechó para dejar en claro que no cuenta con ninguna protección, ninguna escolta por parte de la Federación, que quienes se encuentran pues resguardando su integridad son policías estatales. Una de las personas, Joaquín, que está implicada en este caso del estado de Sinaloa es quien fuera el secretario de seguridad de aquella entidad, el general en retiro, Gerardo Mérida. Hoy se le preguntó, Joaquín, justamente a la titular de la Secretaría de la Defensa Nacional, el general Ricardo Trevilla, cuál es la relación que esta persona mantiene con la Secretaría de la Defensa Nacional. Y esta fue su respuesta.
3: La Secretaría de la Defensa

0: Nacional no tiene nada que opinar en relación a este asunto. Es un tema que lo lleva específicamente a la Fiscalía General de la República o otras autoridades en Estados Unidos. El general Mérida Sánchez, él pasó a situación de retiro en el año 2022 y de ahí no tiene ninguna relación laboral con la Secretaría de la Defensa Nacional. La única relación que pudiera tener es en aspectos administrativos, con el Instituto de Seguridad Social para las Fuerzas Armadas, el ISFAM, por temas relacionados con el pago de sus saberes y de servicio médico para él y para su familia. Eso es lo único que hay.
1: Esa es la única relación a Joaquín André, que fuera secretario de Seguridad en el estado de Sinaloa y que se entregó a las autoridades norteamericanas. La investigación, por supuesto, Joaquín, continúa no solamente en los Estados Unidos, sino también aquí por parte de la Fiscalía General de la República. Y hablando también, Joaquín, del estado de Sinaloa, hoy el secretario de Seguridad, Omar García Harfuch, reveló, Joaquín, que antes de su abatimiento, el que fuera líder del cártel Jalisco Nueva Generación, Nemesio Ceguera Cervantes, alias El Bencho, tenía contactos con la fracción que encabezan los hijos del narcotraficante Joaquín El Chapo Guzmán, a quienes estaba financiando e incluso prestando hombres para que llevaran a cabo esta guerra que se han declarado con la otra fracción del cártel de Sinaloa encabezada por los Mayos. Esto fue lo que reveló.
2: El vínculo más fuerte que teníamos detectado, teníamos en tiempo pasado, porque la persona ya perdió la vida, era de este sujeto con una facción de los Chapitos. Esa es la respuesta.
3: Y producto de este vínculo, ¿qué alcances detectaron que tuvo esa alianza mientras el Mencho estaba con
2: él? Que en algún momento hubo algún tipo de financiamiento o de refuerzos de personal por el sur de Sinaloa, nada más.
1: En otro tema, Joaquín, hoy la presidenta de la República confirmó que ya se está alistando una reunión con el rey Felipe VI de España, quien va a visitar nuestro país el próximo 26 de este mes de junio para estar presente en el estadio de Jalisco, en el estadio que se encuentra en Zapopan, para presenciar el encuentro entre las selecciones de España y de Uruguay. Adelanta la presidenta Sheinbaum Pardo que este encuentro con el rey de España sería aquí, en la capital de nuestro país.
4: Es probable que sí, todavía está Relaciones Exteriores viendo con la Cancillería de España y con la representación del jefe del Estado español, y ya yo creo que mañana o pasado les podemos informar.
5: ¿Sería aquí en la ciudad o
4: aquí
5: en Jalisco?
1: Ahí, Joaquín, les dice la presidenta que próximamente se van a dar mayores detalles respecto a este encuentro. Por el momento, Joaquín, el reporte con las imágenes de Jorge Aguilar.
6: Mire, la última vez que vino el rey Felipe de España al Palacio Nacional fue el 1 de diciembre de 2018, cuando asistió a la toma de posesión del presidente Andrés Manuel López Obrador. Ya no vino porque no fue invitado el rey a la toma de posesión de la presidenta Sheinbaum el 1 de octubre de 2024, y por eso mismo el jefe del gobierno español, el presidente del gobierno español, Pedro Sánchez, canceló la visita, su participación en su toma de posesión, pero ya se reunieron en Barcelona recientemente en esta pequeña cumbre que hubo. Ahí se reunió la presidenta Sheinbaum con Pedro Sánchez y ahora lo recibirá ahí en el Palacio de Cortés, en Palacio Nacional. Voy a ir a unos anuncios y después de los anuncios, el embajador Ron Johnson, de Estados Unidos en México, destaca que han sentenciado en Estados Unidos a un mexicano por encabezar una red global de tráfico de personas. Una tormenta tropical amenaza el juego de mañana entre Portugal y la República Democrática del Congo en Houston. Vamos con la mesa mundialista, somos locales, Raúl Orbañanos, Enrique Burak y Rafael Puente Suárez. Voy a hablar con José Ramón Fernández, sí, lo que hace el fútbol y la relación entre el ser humano y la pelota. Se lo va a explicar un especialista. Continuamos.
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9: Una 29.
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0: el potrillo. Quiero decirles que vamos a la mesa de que, porque aquí somos locales, ¿sí? Y le aprecio mucho al querido Raúl Orbañanos. Raúl, ¿cómo estás? Muy buenas tardes. Buenas tardes.
1: Hola, Joaquín, qué gusto estar nuevamente contigo en esta mesa, que por cierto fue una magnífica idea, ¿eh?
0: Pues yo solo, a mí no se me ocurre nada, yo solo me fijo. Sí. Querido Enrique Bura, ¿cómo estás?
2: Muy bien, Joaquín, quiero saludarte, igualmente a Raúl, a Rafa y a toda la gente que nos ve y nos escucha.
0: Y Rafa Puente, ¿cómo estás? Buenas tardes, Rafa Puente Suárez.
3: Estupendamente bien, Joaquín, siempre un gusto acompañarte, y aquí con Raúl y con Enrique, que tenía yo mucho tiempo, bueno, ya lo había saludado ahí en Radio Fórmula, sí. Pero poco frecuentamos, pero siempre vale. Un gusto.
0: A mí es el que me da la mayor alegría de sus tres alegrías juntas, ¿sí? Y quiero decirles que, bueno, a ver, Raúl, la nota es España, el empate, ¿no?
1: Sí, sí, sí,

0: Sí.
1: Fíjate que la selección de España no ha tenido una buena actuación. Yo no creo que sea para preocupar tanto, porque suele suceder en los mundiales que las presentaciones no son tan espectaculares y con tan buenos juegos como más adelante. Pero sin embargo, sí, ante un equipo que es mucho más débil, como es Cabo Verde, que por cierto su gran... Ah, te voy a dar una nota buenísima, Joaquín. Su portero Mosiña, que tiene 40 años, juega en un equipo en Portugal que es el equipo Chaves de la segunda división. ¿Qué tiene esto de especial? Ese equipo, el dueño es mexicano y es el mismo dueño del Atlético La Paz que juega en la Liga de Expansión. Y ya están haciendo movimientos para traerlo a jugar a México, al Atlético La Paz, a este jugador. Pero
0: No.
1: luego ya, siguiendo con el partido, creo que el señor de la Fuente decide no jugar ni con William ni con Yamal para no arriesgarlos. Pero España cambia mucho cuando juegan estos dos hombres, sobre todo Lamine Yamal. También Williams es un gran futbolista, tiene más profundidad llegando por fuera y creo que le hicieron falta. Cabo Verde tiene más de 10 jugadores que actúan en Europa y la verdad, la defensa que hizo fue casi perfecta. No cometió más que una falta en todo el partido, ¿eh?
0: Sí, bueno, pues Enrique, 0-0 España Cabo Verde, 1-1 Bélgica Egipto, 1-1 Arabia Saudita contra Uruguay, 2-2 Irán contra Nueva Zelanda, y aquí nos quejamos de que México ganó 2-0 a Sudáfrica. Sí, escucho yo quejas.
2: Pues sí, lo que pasa es que sobre el equipo mexicano me parece que la situación y las circunstancias estaban dadas para que México ganara por más goles. Qué bueno que se gana y fue un gran colofón para esa fiesta de la inauguración y el ambiente alrededor del partido que era, vamos a decir, extraño. Pero pues también fue un sabor agridulce porque ahora vas a ir en contra del que a mi entender es el equipo más fuerte del grupo, un equipo sumamente rápido como es Corea del Sur, que los vimos en el partido de estreno en este mundial en contra de Chequia y que terminan ganando 2-1. Y creo que México y Corea del Sur se van a estar definiendo el primer lugar del grupo. Y entonces es fundamental obtener la mayor cantidad de goles para un eventual
0: Sí.
2: desempate. Entonces creo que eso fue lo que le faltó al equipo mexicano y bueno, pues ya al final viene la expulsión de Montes y entonces Aguirre va a tener que hacer movimientos para el partido del jueves. Pero pues sí, bueno, finalmente digamos que en la parte positiva se gana, se sacan tres
0: Sí.
2: puntos y sí, pues por otro lado, sí tienes el empate de la selección de España, cero, que es de lo que más llama la atención. Que por cierto, España en mundiales lleva ya 279 minutos sin gol, sus dos últimos partidos del mundial anterior y ahora el de ayer.
0: Y bueno, Brasil también empató con Marruecos, Rafa.
3: Así es, Joaquín, y empató con bastante fortuna, ¿eh?
0: Sí.
3: Me parece que sobre todo en la primera parte fue ampliamente superior el conjunto de Marruecos, pudo haber tomado una ventaja mayor, y luego el golazo de Vinicius emparejó ahí el marcador, y bueno, lo sufrió Brasil, y pues como era de esperarse. De inmediato cayeron las críticas, principalmente por parte de la prensa carioca y de todos los que están vinculados al fútbol en Brasil, pues atacando a alguien que seguramente estaban en desacuerdo que asumiera la dirección técnica, porque es la primera ocasión que Brasil en su historia tiene a un técnico que no sea brasileño.
0: Sí, y ve además cómo dejó al Madrid. Bueno, y otro impensable era el Qatar-Suiza. Digo, Suiza tiene un nivel de fútbol mejor que el de Qatar. Bueno, por lo menos lo tenía y se fueron con el 1-1. Es que yo estoy sorprendido, sobre todo la jornada de ayer. De cuatro partidos, cuatro empates, Raúl.
1: Sí, cuatro empates. Y fíjate lo de Uruguay, que no puede ganar el partido,
0: Sí.
1: viene a sumarse a los otros equipos sudamericanos, como es el caso de Brasil, o sea, Paraguay, hablo también de Ecuador, y estamos hablando de Uruguay. Los cuatro equipos que se han presentado de Sudamérica no han podido ganar. Y el equipo que dirige Bielsa dominó, estuvo encima, le faltó contundencia. La actuación de varios jugadores que actúan en México ahí estuvieron presentes. Pero debió de haber ganado Uruguay el partido, pero esto no es de deber ganar, esto es de contundencia. Debe de mejorar mucho Uruguay si quiere seguir adelante. Yo no veo, a pesar de que tiene muy buenas individualidades,

0: No veo este equipo de Uruguay, un equipo fuerte, formado, que sea de los equipos que hemos visto de Uruguay en mundiales anteriores. A pesar de que tiene un muy buen técnico, como es Marcelo Bielsa, veo un equipo que, no solamente por el partido de ayer, por eliminatorias y lo que he venido viendo, no veo un equipo potente, un equipo con oficio del tipo uruguayo, con tanto oficio que tienen estos futbolistas sudamericanos,
1: Y sobre todo la garra. Vamos a un corte y regreso con Raúl Orbañanos, Enrique Burak y Rafael Puente, porque aquí somos locales.
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10: Los pingüinos le proponen matrimonio a sus parejas entregándoles una piedra perfectamente circular que encuentran en las orillas heladas.
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10: La miel nunca se echa a perder debido a su bajo contenido de agua y acidez natural.
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11: El Gran Cañón, Estados Unidos. Esta inmensa garganta, tallada por el río Colorado durante millones de años, es una de las maravillas geológicas más impresionantes del planeta. Sus capas de roca roja revelan la historia de la Tierra en sus paredes escarpadas. Con paisajes que cambian de color según la luz del sol, el cañón ofrece vistas panorámicas que dejan a cualquiera sin aliento.
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10: Los ojos hacen más ejercicio que las piernas. Los músculos oculares se mueven miles de veces durante todo el día.
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1: En el grupo A se anunció que Gustavo Tejera será el árbitro central del México ante Corea del Sur en Guadalajara. El uruguayo cuenta con la experiencia de haber pitado en torneos como eliminatorias de Conmebol, Copa América, Preolímpicos y Copa Libertadores, por mencionar algunos. Dentro del grupo F, Suecia goleó 5-1 a Túnez en Monterrey, con doblete de Yassin Ayari. De acuerdo con diversos medios, después de este resultado, los tunecinos decidieron despedir al técnico Sabri Lamouchi. En el sector H, la selección de España empató sin goles con Cabo Verde en Atlanta. Bocinha, portero de los africanos, fue el jugador del encuentro, en lo que fue el debut de su equipo en Copas del Mundo. En el mismo grupo H, Arabia Saudita enfrenta a Uruguay en Miami a las 4 de la tarde, tiempo del centro de México. 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

0: Entonces, Enrique Burak, ¿sabes que ya me gustó el sistema de los 48 equipos? Porque estamos viendo, sí, sí, primero porque el espectáculo. A ver, yo mañana voy a ir a ver el partido de Colombia-Uzbekistán. Y luego les digo cuáles son las los países con los que colinda Uzbekistán, pero voy a ir a verlo, ¿sí?
1: Sí, mira, digo, finalmente tienes el 7-1, ¿no? De Alemania en contra de Curazao, en donde, pues vi el resultado, dije, pues, le falló el picheo a Curazao. Pero, por otro lado, también tienes esta gran sorpresa que se da el día de ayer con España y Cabo Verde. Ahora, habrá que ver el resto de los partidos de Cabo Verde, que va en su grupo contra Arabia Saudita, también en contra del equipo de Uruguay. Habrá que ver a que termine la primera ronda. Lo que sí es que la FIFA piensa también en que sean 64. Estamos, Joaquín, Rafa, Raúl. O sea, ya llevamos una semana de mundial y hay equipos que todavía no juegan, ¿no? Yo sí creo que es una exageración. Creo que 32 equipos era un buen límite. Infantino dice que quieren 64, pero tenemos 4 equipos que están haciendo su debut en mundiales en esta ocasión. Lo que yo sí creo es que un mundial, vamos, debe ganarse un sitio por calidad y no que sea incluyente. No vamos a meter a todo mundo para que esté en un mundial de fútbol.
0: A ver, Rafa Puente. ¿A ti sí te gusta?
2: Bueno, Joaquín, sí. A mí me parece, y digo, lo comenté, una exageración, ¿no? La cantidad, sobre todo basándonos en lo que representa la primera fase. Sin embargo, no puedo dejar de reconocer y de agradecer, te diría yo, porque para hacer la primera fase, si lo comparamos con mundiales anteriores, que siempre se han dado sorpresas. En Qatar perdió Argentina arrancando con Arabia, en Sudáfrica perdió España enfrentando a Suiza, que en la vida le había ganado, fue la primer victoria de los suizos sobre los españoles. Bueno, pues esos dos países terminaron como campeones del mundo, pero bueno, esos son sorpresas, y hemos visto muy pobre nivel de inicio en mundiales anteriores, no ha sido este. En este me parece que nos hemos llevado gratas sorpresas. Sí. Partidos, por ejemplo, como el de Estados Unidos-Paraguay, me parece una actuación redonda de Estados Unidos, con muy buena calidad, enfrentando un equipo que la verdad es que en eliminatoria recibió 7 goles, y algo distinguió siempre a Paraguay fue defenderse bien. Luego vimos un partido estupendo entre Japón y Países Bajos, o sea, un partido bien disputado. Acabamos de ver un partido de dos selecciones que la verdad no se esperaba mayor cosa, Nueva Zelanda enfrentando a Irán, y también nos regalan un muy buen encuentro. O sea, se han convertido varios goles, creo que no han especulado tanto como en ediciones anteriores lo hacían las llamadas selecciones chicas. Entonces sí son muchos, pero afortunadamente creo que está peleando, se está luchando, se está jugando buen fútbol.
0: Y yo que soy pambolero, Enrique Burak, pues qué te digo, feliz, ¿no?
1: No, está bien, está bien. Son opiniones que me parecen muy respetables, ¿no?
0: Y tal vez que también soy muy beisbolero.
1: Sí, los Yankees ante todo.
0: Así es, y los Dodgers en la Nacional. Pero
2: ahora,
0: dime.
2: Oye, sí, Joaquín, dime. Enrique. No, perdón que interrumpa.
0: No.
2: Por ejemplo, lo de Curazao, pues es inevitable también. Si hacemos un poco de memoria, acuérdense aquel Hungría, El Salvador en el Mundial de España. Hay que recordar en el estadio en esa Dinamarca frente a Uruguay, Uruguay siendo un histórico y le hizo 7 goles. España venciendo a Dinamarca en Querétaro, goleándolo con aquella gran actuación de Butragueño, convirtiendo 4 goles. O sea, nunca se está exento a que se presenten goleadas, porque sí hay diferente nivel competitivo, dije, y diferente calidad de planteles. Pero creo que este sí se ha distinguido por una vocación interesante, ¿no?, de los participantes, a lo mejor para cuestionar el esquema defensivo descarado, por así decirlo, de Cabo Verde, pero con un orden que lo comentaba Raúl y coincido totalmente, un trabajo defensivo casi rayando en la perfección y sin recurrir a la falta.
0: Es que esas son las dos cosas. Fíjate que he registrado, Raúl, Tú sabes que una de las influencias del fútbol argentino en México, aparte de la violencia de las barras, en México no había barras, eran porras, y no había esa violencia que también se importó con las barras, y el modo de operar los dirigentes de esas barras, también se importó mucho del... Yo no sé, ustedes que saben de fútbol, también entrenan a los jugadores para eso de cuando reciben una falta o no es la falta, tirarse, revolcarse, pegar en el pasto, tirar y mirar así de reojo al árbitro a ver si le marca. También entrenan esto porque he visto varios equipos que no tenían este método que lo están haciendo.
3: Es

0: es una costumbre, dices bien, que heredamos o copiamos de Sudamérica, sobre todo de los argentinos, ¿eh? Y de, bueno, también un poco los brasileños y los uruguayos, pero sí, parece que no tiene salvación la pierna cuando se revuelcan. Y luego la gente te pregunta, es muy curioso, porque la gente te pregunta después, oye, ¿qué les ponen esa pomada mágica? ¿Dónde la consigo? Porque se alivian luego, ¿no? Pues es la exageración que tienen. Esto no lo hacen tanto, y creo que muy poco a veces, los europeos, ¿no?
1: Sí.
0: Los africanos como tampoco han caído en eso. Ojalá se erradique esto, ¿no? Porque es algo que no se ve bien en el fútbol. Es tan malo esto.
2: Es un engaño.
0: Uno ve, sí, pero es tan malo, Joaquín, que uno ve jugando niños de 6-7 años cómo imitan a los futbolistas y se tiran y se agarran la rodilla y esto, y los futbolistas no piensan que son el espejo de miles y miles de niños.
1: Claro.
0: Y que al hacer esto pues están contaminando a los niños en el desarrollo deportivo, ¿eh?
2: Sí, es como un agua bendita, Enrique Burak, ¿no? Ese spray, alguna vez me decía un árbitro que era agua bendita, le ponen el agua, el spray de agua, y listos, y ni al tercer día esperan para levantarse, inmediatamente.
3: Sí, era el famoso, que era el cloro de tilo, que también en el béisbol les ponen ese spray que le dicen el sana, y pues por un momento pensé que estaban hablando de Neymar, ¿no? Que por cierto está en duda para el siguiente partido de Brasil en contra de la selección de Haití por ese problema que tiene en la pantorrilla. Pero pues sí, yo creo que el fingir es algo que de alguna otra forma, con el fair play en el cual el fútbol ha puesto énfasis recientemente, en donde cuentas ahora con el famoso VAR, por lo que se puede apreciar también que se puedan corregir algunas faltas que se marcan originalmente, o que aquellos que fingen también vienen una tarjeta de amonestación. Creo que está tratando de erradicar y es algo muy bueno, que por cierto, como dato curioso nada más, 45 minutos, ya son 48, están en la compensación, Francia y Senegal están 0-0.
2: Bien, y luego Rafa Puente, yo quitaría esa ceremonia donde más involucran a los niños en el engaño de que llevan el balón, se los entregan y les dicen, juego limpio, dicen, sí, juego limpio, se va el niño y órale con todo.
4: Sí, lamentablemente este es un mal que no se ha podido erradicar. Ahora, en cuestiones de tiempo efectivo de juego, creo que sí, esta implementación en la postura de los árbitros, amagando con quitarle la posición de la pelota, si es en un saque de meta que se convierta en un tiro de esquina, etcétera, o en el saque de banda, pero eso le viene bien, y creo que sí se está llevando a cabo en este mundial. Lo otro, lamentablemente, ha sido ya histórico, ¿no? Y coincido totalmente en el apunte de Raúl, de que ha sido una influencia sudamericana en el fútbol mexicano. En lugar de aprenderles cosas importantes, pues la verdad es que tristemente, pero eso es lo que ha lo que ha penetrado más en nuestro fútbol, ¿no? Entonces, si lo ponemos como exposición, el fútbol mexicano sí se insigne por una serie de interrupciones, una serie de dramatismo de los jugadores y también de buscar el engaño para tratar de tomar ventaja, que pues no va para nada con lo que es el fútbol espectáculo.
2: Oye, Enrique, debes estar contento porque el fútbol ha tomado nota de algunas decisiones del béisbol y del fútbol americano en el sentido de los tiempos.
3: Sí, vamos, es una cuestión un poquito difícil que se pueda aplicar como tal, porque bueno, finalmente, si es tiempo que sea efectivo de juego, estás hablando que en el americano pues son 3 horas, y eso que en el fútbol americano han hecho una serie de modificaciones importantes,
2: sí,
3: porque
2: sí,
3: se dan cuenta, hay mucha gente que nos pregunta qué es lo que pasa, cómo se maneja el reloj. Bueno, pues hasta que quedan 8 minutos en el segundo o en el cuarto, aquel jugador que sale del campo, el reloj sigue corriendo. Para también los partidos ya estaban por ahí de 3 horas y media, o en el béisbol lo que ha sucedido, que también me parece que es algo sensacional, el cronómetro para los pitchers es algo fundamental. Estamos hablando de un deporte distinto. Hasta hace unos cuantos años los partidos en promedio andaban por ahí de las 3 horas 10 minutos, y ahora andan en las 2 horas 40, y la gente también se ha volcado un poco más a ver los partidos del béisbol. Creo que finalmente se trata de adaptarse a los tiempos, a que ahora se está buscando la inmediatez. Si haces un partido de tiempo efectivo en el fútbol, pues sí te vas a ir a 3 horas, y yo creo que es algo que no se desea, pero sí lo que se busca pues es que el balón esté en juego lo más pronto.
2: Oye, Enrique, también como en el tenis con los saques.
3: Pues sí, o bueno, ahora la implementación también de la supermuerte súbita, ¿no? Hablando acerca de los torneos de Grand Slam y cuando viene el quinto set, o la implementación en su momento también de la muerte súbita para que los partidos no sean eternos. Pero pues yo creo que en el fútbol han tomado algunas medidas interesantes. Tardaron, por ejemplo, en colocar la tecnología, pero qué bueno que ya llegó.
2: Sí, qué bueno que ya llegó.
4: Ahora, dime. Otro deporte que me parece que ha cumplido con una modificación de reglas siempre en pro del espectáculo es el básquetbol.
2: También.
4: El básquetbol, la modificación que tuvo desde la famosa viola botando encima de la cintura, el implementar el delimitar el terreno de juego para que el enceste sea 3 puntos en lugar de 2, ha hecho del básquetbol un deporte mucho más espectacular, mucho más ágil, más... creo que, bueno, si nos ponemos a ver el partido de básquetbol, acaba de terminar la serie que ganaron los Knicks de Nueva York. Parece como si estuvieran arreglados los partidos de lo emocionante que se ponen.
2: En fin, pues, Rafa, querido Enrique, Raulito, me da una alegría sin
0: par. Un abrazo.
2: ¿Y sabes qué es lo que más me gusta de este Mundial? Que estamos juntos todos los días, y en lugar de tener yo aquí al dirigente de un partido, al dirigente de otro, estoy hablando políticos, y al dirigente de otro, o el vocero de uno, de otro, pues los tengo a ustedes, carajo, que es otro mundo, ¿sí? Y es un privilegio. Gracias.
4: El privilegio es nuestro, Joaquín.
2: Gracias, Rafa, querido, Enrique, Raúl.
0: Un abrazo.
2: Gracias.
3: Gracias. Saludos a todos, qué gusto.
2: El gusto es mío, de verdad que me da un gustazo. Quiero decirle que después de los anuncios, lo que hace el fútbol, José Ramón Fernández, continuamos.
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10: 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En este instante, temperatura en Aguascalientes.
0: 26 grados.
11: Pero sí, está bueno. Fíjate, no solo el AS y Marca, que son los más conocidos periódicos deportivos de España, los históricos. No,
12: léete El País, léete El País.
11: Era lo que te iba a decir. Los periódicos de información general, el ABC, El País, La Razón, El Mundo, todos traen la nota con foto en primera plana. Y la crónica del país es, además de que está escrita impecablemente, como siempre El País, es devastadora.
12: Devastadora, tú lo has dicho, efectivamente, porque Marca y AS son más, podemos decir, un poco más amarillistas, sacan petardo España. En fin, yo creo que España le va a ganar a Arabia, que va a jugarle parecido, idéntico, y le va a ganar a Uruguay, que también le va a jugar atrás, aunque va a dejar jugar un poco más. Son partidos difíciles, pero España tiene equipo y puede salir a ganar. Hoy mismo, Francia está sufriendo lo indecible, Joaquín, contra otro equipo africano, Senegal, que fue campeón de la Copa Africana, pero por un pleito que hubo Senegal-Marruecos, Senegal abandonó el campo y le quitaron el título y se lo dieron a Marruecos. Una cosa terrible la que hizo la Confederación Africana. Pero Senegal hoy ha tenido dos claras oportunidades de gol frente a la Francia, de Mbappé, de Didier Deschamps, de jugadores importantísimos que hoy no están siendo los hombres claves para el equipo de Francia.
11: Oye, Yale, ¿cuándo fue? ¿En 2002 cuando Senegal le ganó a Francia 1-0?
12: Sí.
11: ¿Sí, no?
12: Senegal le ganó a Francia 1-0, igual que le ganó Camerún a Argentina en un partido inaugural con un gol de Villique, que después jugó aquí en el América.
11: Ahora, yo, sabes, yo como sí soy futbolero, lo sabes, yo estoy encantado.
12: Yo lo sé que le vas a los Pumas.
11: Sí, claro, y como te decía el otro día, como Tutankamón.
12: Como Tutankamón, exactamente.
11: Como tú, comprenderás.
12: Como yo, que fue campeón de la Copa Africana, pero por un pleito que hubo, Senegal.

0: igual que le ganó Camerún a Argentina en un partido inaugural con un gol de Villi, que después jugó aquí en el América.
1: Ahora, yo como sí soy futbolero, lo sabes, yo estoy encantado.
0: Yo lo sé que le vas a los Pumas.
1: Sí, claro, y como te decía el otro día, como Tutankamón.
0: Como Tutankamón, exactamente.
1: Como tú comprenderás.
0: Como yo comprenderé, sí.
1: Pero a mí me encanta que haya tantos partidos de fútbol.
0: ¿Te encanta?
1: Sí, me gusta.
0: Bueno,
1: me gusta.
0: Hoy está jugando Francia, acaba de terminar el primer tiempo 0-0. Después, hoy también se presenta Argentina, sí. Un equipo que todo el mundo está esperando. No tiene un partido muy complicado. Argentina va contra Argelia, otro equipo africano, difícil, complicado. Va a jugar también Noruega con Haaland y va a jugar un partido que posiblemente pocos van a ver, sí. Que es Austria contra Jordania. Pero bueno, en fin, el Mundial sigue su camino, se van formando los grupos. Mañana Colombia juega en el Estadio Azteca. Se espera mucho de Colombia, es un equipo que juega muy bien al fútbol, que tiene en Luis Díaz, un jugador del Bayern Múnich espectacular. Tiene Colombia un buen equipo de fútbol y va a pelear con todo su clasificación a la siguiente ronda, porque los equipos de Conmebol han sido balconeados. Uruguay no pudo ganar, Paraguay le metió 4 goles a Estados Unidos, está costando trabajo a Conmebol.
1: A ver, Brasil empató
0: con un gran gol de Vinicius, sí. Pero jugó mejor Marruecos que Brasil.
1: Te iba a decir eso, que fue, para mí es, hasta ahora es la revelación es Marruecos.
0: Sí, Marruecos la revelación, y también quiero decirte que Japón también. Jugó frente a los Países Bajos, los jugadores de Países Bajos, las defensas miden, parecen jugadores de básquetbol de los Knicks de Nueva York, 1.90, 1.92, y un japonesito de 1.60, 1.70 por ahí, en un tiro de esquina remató de cabeza y les empató, sí. El partido 2-2, gran partido entre Japón y el equipo de Países Bajos. Lo curioso de Japón, que siempre lo hace en todos los eventos internacionales, recogen su basura.
1: Mira, te lo vamos a verlo juntos. Vamos a verlo juntos, porque esto es una lección cultural para el que nos
0: lección
1: sigue.
0: Cultural. ¿Lo tienes ahí? Exactamente, Joaquín.
1: Ah, es que como está dentro de un estadio no se puede. Pero
0: no
1: sí.
0: No se puede, sí.
1: No. Bueno, los japoneses, esto cuéntalo, porque para mí es.
0: Los japoneses, cada vez que termina un evento, fútbol, Juegos Olímpicos, algún evento en el que está Japón, sacan sus bolsas de basura, recogen todo, dejan limpio todo y se van a su casa. Y eso no lo hace nadie.
1: Nadie.
0: Hay que ver al terminar el partido del estadio de la Ciudad de México cómo estaba todo tirado, con refrescos por allá, en fin. Sí. Pero los japoneses son impecables. Es una tendencia cultural impecable. Igual se atravesaron la famosa calle de Japón.
1: Ah, sí, el crucero.
0: Sí, para festejar el empate de Japón frente al equipo neerlandés.
1: Pero solo se paraban cuando los semáforos estaban en alto, cuando se,
0: sí,
1: rojo, se ponían en verde y se regresaban, como aquí. ¿Sí?
0: Igual.
1: Como
0: igual.
1: Aquí la coordinadora.
0: A la coordinadora, sí, efectivamente.
1: Oye, estaba viendo también cómo dejaron el vestidor cuando se fueron. Bueno, lo dejaron mejor que como estaba cuando llegaron.
0: Sí, impecable. Es una cultura de la limpieza, una cultura que debe ser copiada por muchos países. Los japoneses lo hacen, tú has estado en Japón seguramente, sí. Y es un país de primer mundo, es un país muy disciplinado, la gente es muy educada, no se mete nadie con nadie. Japón es un país seguro, impecable, espectacular. Tienen un jugador que no es futbolista, pero es un superatleta, que es Shohei Ohtani, el beisbolista.
1: Sí, claro.
0: En todos los edificios altos de Japón, en Tokio, y bueno, Japón es un a seguirlo. Corea no lo es tanto, pero Corea se parece un poco a Japón. Corea es el próximo rival de México.
1: Oye, y de lo que me encanta también es que cuando juegan béisbol, el dugout lo dejan, vamos,
0: impecable,
1: como te, sí, digo, más limpio que cuando llegaron. Fíjate, hablando de Japón, y aunque no sea del fútbol, estrenó el tren bala el primero en 1964. José Ramón, aquí tenemos el tren Maya y el transoceánico, el interoceánico, que está parado por el accidente, por iba a exceso de velocidad a 50 kilómetros por hora. Los trenes bala japoneses desde 1964.
0: Sí, yo estuve en Japón hace más o menos 7-8 meses, me subí al tren bala, es espectacular.

0: tienen varios trenes bala y tienen un manejo de trenes formidable. Japón es un país pequeño, pero va de un lado a otro con una facilidad increíble.
1: Oye, pero tiene el mismo número de habitantes que México, 130 millones, ¿eh?
0: Tiene 130 millones de habitantes, es más mucho más pequeño que México, pero está impecable, impecable Japón, su limpieza, sus hoteles, sus calles, todo, todo. Tú pides un Uber y al minuto está ahí el Uber para llevarte donde quieras.
1: Sí, por ejemplo, esto que te decía de cuando se estrenó en 1964 el tren bala, de Tokio a Osaka, la velocidad era 210 kilómetros por hora en 1964. José Ramón, no había coches que no iban a esa velocidad.
0: No, el tren bala ahora anda a 320 kilómetros por hora.
1: Fíjate,
0: es impresionante. Sientes nada, sientes cuando pasa el otro tren, sí, pero nada más.
1: ¿No te recordó el tren Maya o el tren interoceánico cuando te subiste al tren bala ahora allá en Japón?
0: No me he subido al tren Maya. Pero después de conocer los trenes de Japón y los trenes de Francia, el que pasa por abajo, que sale de
1: Londres,
0: del norte de Francia y llega a Waterloo, también es impresionante, impresionante.
1: Es que es otro mundo, pero bueno, estábamos en lo del fútbol. Oye, ¿cómo ves México-Corea?
0: Un partido muy complicado, muy difícil. Corea juega bien, a pesar de que están peleados con la prensa, que les metió un chisme ahí sobre un jugador y capitán de que no había hecho la labor del ejército que tienen que hacer todos los coreanos. Mintieron porque creo que es cabo del ejército y de la caballería. Pero bueno, los coreanos no son muy efusivos con su prensa. La prensa está enojada, ya les pidió perdón. Corea es un equipo que juega muy bien al fútbol. Sí. Es muy rápido, tiene transiciones de media cancha hacia adelante veloces, es muy veloz, más veloz que México, y lo demostró frente a la República Checa. Jugó bien, le dio la vuelta al partido y lo ganó. Corea va a tratar de sacar un buen resultado para ellos, que puede ser el empate o la victoria. ¿Por qué? Porque los colocaría empatados con México en primer lugar, con 4 puntos si empatan, y esperando el partido fácil para Corea, que es Sudáfrica, que es el equipo más débil del grupo. La República Checa seguramente le va a ganar a Sudáfrica, lo va a golear inclusive, y con eso se empareja México. Si pierde con Corea sería un problema muy grave, porque se bajaría al segundo y hasta el tercer lugar en caso de que no le pueda ganar a Chequia. Sin embargo, yo creo que México va a salir a cuidar el marcador frente a Corea. Corea es muy rápido, es muy veloz, tiene buenos jugadores y llevan tiempo jugando juntos. Va a ser un partido muy difícil para México.
1: Oye, y hay una larga historia, ¿verdad?, entre México y Corea del Sur en el fútbol.
0: Sí, se han enfrentado en varias ocasiones, con triunfos para México, con triunfos para Corea. Son rivales que se conocen muy bien. Lo único que veo es que el fútbol coreano es más táctico y disciplinado que el fútbol mexicano. México depende mucho de la colectividad de sus jugadores, de que el Vasco Aguirre encuentre los jugadores claves en medio campo, llámese Álvaro Fidalgo, llámese Gil Mora, el que pongan ahí, junto con Quiñones, que ha jugado muy bien, con adelante el jugador gol del equipo mexicano, y del otro lado el Piojo Herrera, que puede darle a Raúl la posibilidad de marcar un gol. México tiene que esperar el partido, es complicado, es difícil, no sería nada raro que empatara.
1: Pues yo tengo la esperanza, tengo la confianza de que México le va a ganar a Corea, y ahí lo veremos el jueves, no porque nos toca antes del partido, pero pues
0: Joaquín, si México le gana a Corea, está calificado.
1: Sí,
0: y puede calificar en primer lugar.
1: Y no sale del Azteca.
0: Y no sale del Azteca, recibe aquí a algún equipo importante en el cruce, y posiblemente se enfrente más adelante a Inglaterra, que tendrá que venir al Azteca. Inglaterra, imagínate, un equipo poderoso.
1: Imagínate qué partido y en el Azteca. Oh.
0: ¿Qué partido y en el Azteca, sí? Con los ingleses, con Harry Kane, que es un goleador espectacular. Venga. Inglaterra, por cierto, juega mañana.
1: Oye, ¿no te parece que son mejores los equipos ingleses que la selección inglesa?
0: Sí, ¿por qué? Porque la Liga Premier tiene una gran cantidad de extranjeros, muchos, muchos extranjeros de todos los países importantes de América, de Sudamérica, de Brasil, de Argentina, de África, de Europa. Tiene jugadores españoles, eslovacos, franceses, checos, de todos lados, y eso hace crecer mucho la Liga Premier. Pero cuando separa la Liga Premier a la selección inglesa, pues acuérdate, desde el 66, con aquel gol de Geoffrey Hurst, que si entró y no entró, no gana Inglaterra nada, no gana ni una Eurocopa,

0: siquiera gana un mundial, menos, mucho menos el mundial. 1966, cuando la televisión era en blanco y negro todavía, Joaquín.
1: Sí, bueno. Pues querido José Ramón, gracias y seguiremos en contacto en este mundial, ¿no?
0: A ti, Joaquín, estás muy enterado de fútbol, ¿eh? Me da mucho gusto.
1: No, de oírlos a ustedes, a mí se me pega todo.
0: Saludos, Joaquín, gracias.
1: Que estés muy bien, José Ramón, buenas tardes. José Ramón Fernández con ESPN y Grupo Fórmula, continuamos.
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2: 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En este instante, temperatura en Aguascalientes.
10: 26 grados.

0: Bueno, aquí sigue. Aquí sigue el potrillo y saluda al equipo. Ana Berta Coronado, ¿cómo están, Ana Berta? Muy buenas tardes. Óscar Satalain, el ingeniero Víctor Malpica, José Juan Padrón, Gina Trejo Briseño, Sandra Jiménez, José Manuel García. En Telefórmula te saludo Alonso Mancera y los saludo a todos. Diana Chávez Piña, Javier Mejía, Miguel Ángel Sánchez Telles, Diana Morales, Laura Flores, Laura Flores y Regina Rosilio. Y le tengo más información con Laura Pérez Cisneros.
1: Gracias, Joaquín. La presidenta Sheinbaum insiste en que si Estados Unidos no manda pruebas, rechazarán la orden de detención con fines de extradición para Rubén Rocha Moya y coacusados. El secretario Omar García Harfuch revela que el Mencho tuvo una alianza con el cártel de Sinaloa. El gobierno federal destaca caída del 46% de homicidios dolosos en lo que va de este sexenio. La presidenta reconoce por eso al gabinete de seguridad. La CENTE bloquea y sigue con sus bloqueos. Suman 295 casos de gusano barrenador en México. Hoy en el Mundial debutan otros dos de los favoritos, Francia y Argentina. Joaquín.
0: Gracias, gracias. Voy a unos anuncios y después de los anuncios. Detienen en Colima a un operador del cártel del Golfo buscado por Estados Unidos. Alerta amarilla por fuertes tormentas y posible granizada esta tarde y noche en el Valle de México. Hay que estar alerta. Choque múltiple provoca reducción de carriles en un tramo de la Cuernavaca-Acapulco a la altura de Temisco, en Morelos. Y la relación entre el ser humano y su necesidad de encontrarse frente a cualquier esférico, ¿sí? Frente a cualquier pelota. Un especialista de la UNAM. Continúa.
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17: 226.
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18: Originarios, con clima caluroso y predominantemente húmedo. Según el gobierno de la República, la afectación económica para la delincuencia organizada es de aproximadamente 2,367 millones de pesos, por lo que este golpe representa uno de los decomisos más relevantes registrados en Puebla durante este año, debido al volumen de sustancias halladas, el equipo especializado que había y los estupefacientes asegurados en ese sitio. Es la información, Joaquín, respecto a este importante golpe.
0: Gracias, gracias. Y voy contigo, Lisbeth Hernández, ahí siguen.
19: Así es, Joaquín, en estos momentos se están retirando de Paseo de la Reforma. Ya vimos pasar a un contingente bastante grande, eran los integrantes de la coordinadora que estaban bloqueando tanto en el Ángel de la Independencia como en el cruce de Reforma e Insurgentes. Ellos ya avanzaron sobre Avenida Juárez hacia su plantón, y en estos momentos lo que estamos observando en las imágenes en vivo de mi compañero Uriel Rivas es como el contingente que estaba bloqueando el cruce del Caballito, en Reforma y Bucareli o Avenida Juárez, pues están avanzando para incorporarse a
20: entrar a su plantón, tanto en la calle de Donceles, de Tacuba, y también del lado de 5 de mayo.
19: De esta manera estarían concluyendo sus movilizaciones después de ofrecer una conferencia de prensa, Joaquín, en la que reiteraron que pues ellos quieren seguir negociando con el gobierno federal, que la cerrazón viene de ellos, y que no han tenido claridad acerca de la desaparición de Lucicam, que es lo que ellos están denunciando y sobre lo que todavía quieren seguir negociando. Sin embargo, hay que recordar que el gobierno federal, la presidenta Claudia Sheinbaum, dijo que ya no iba a negociar con ellos, incluso por eso se canceló la reunión del viernes pasado. También hay una presencia bastante reducida en este plantón, simplemente eran a lo mucho 250 integrantes, se ha reducido notoriamente la presencia de la CENTE en la Ciudad de México, incluso el plantón del lado de 20 de noviembre ya prácticamente no existe, quedan únicamente unas cuantas casas de campaña, y a pesar de esto la CENTE dice que continuará sus movilizaciones, que no está fracturada, que nadie la patrocina, que ellos son apartidistas y bueno, que se financian para mantenerse en el plantón completamente de manera autónoma. Joaquín, el reporte que te tengo hasta el momento.
0: Gracias, muchas gracias. Y como estamos metidos en el fútbol, yo le aprecio mucho al doctor Víctor Manuel Rodríguez Molina, académico de la Facultad de Medicina de la UNAM, neurofisiólogo, y quien ha hablado del tema de la relación actual entre el ser humano y la avidez de encontrarse frente a cualquier esférico, balón, pelota. Y el doctor Rodríguez Molina, muchas gracias por contestarme, me parece interesantísimo esto que ha planteado usted.
21: Muchas gracias por la invitación.
0: A ver, yo veo que hay, sí, hay una atracción fatal de todo lo que sea redondo, y no solo en los deportes, porque podemos hablar del fútbol, del béisbol, del tenis, del golf, del pádel, del voleibol, del básquetbol, del polo, del softball, del lacrosse, del high alley, del balonmano. Y sobre todo, doctor, incluso cuando uno va por la calle o por un camino y ve una piedra, la primera reacción, ¿sí?, es darle una, patearla como balón, ¿no?
1: Sí, claro. Y es que tenemos que pensar en que muchas otras especies no lo hacen de forma lúdica, pero que están preparadas ¿para qué? Para todo lo que se mueve, la cacería, ¿verdad? Por ejemplo, lo vemos en los gatos, lo vemos en algunos perros, ¿no? Entonces nosotros no estamos exentos al instinto de poder seguir algo que se mueve. Y si ese, pero tenemos una ventaja, si ese objeto que queremos seguir está estático, nosotros lo podemos mover, ¿no? Y entonces empezamos a motivarnos, empezamos a hacer estos movimientos lúdicos, ya sea con la mano, las piernas, los pies, lo que sea, con tal de querer tener esta avidez por movernos, ¿no?
0: Sí, ahora, tampoco somos del todo tontos, porque en algunos lugares donde tienen algunos monumentos, estas como las balas, estas enormes de cañón, esas no las pateamos, ¿eh? Porque sabemos que son de hierro.
1: Sí, claro. O sea, nosotros hemos ido encontrando, digamos, en los objetos redondos, pues este artefacto para distraernos. ¿Por qué? Pues porque puede viajar, puede moverse con facilidad, puede saltar, etcétera. Obviamente, si algo es extremadamente pesado, peligroso, o que no podamos gozar con él, pues no vamos a estar moviéndolo. Pero sí, es una, algo que tenemos de manera instintiva, ¿no?
0: Pues es doctor Rodríguez Molina desde las canicas, quizá, ¿no?
1: Claro, sí, todo lo que sea un movimiento nos va a fascinar, ¿verdad? Nos fascina el movimiento en el aire, nos fascina el movimiento en la tierra, el movimiento entre nosotros mismos, por ejemplo. Ya no estamos hablando de pelotas y eso, pero ¿por qué surge también el baile? ¿Por qué surgen todas estas coreografías ahora de manera moderna? Porque todo lo que implique movimiento es algo que nos va a producir satisfacción, activa nuestras endorfinas, nos hace sentir bien y nos hace sentir felices. Entonces es algo innato para nosotros.
0: Y ahora en el fútbol yo creo que es el más democrático por esto, doctor, porque con un balón juegan 22 por lo menos.
1: Sí, por supuesto, y como usted mencionaba, todo lo que implique balones, ¿no? No importa si se toma, si tenemos el balón como tal, podemos tener una bola de papel, podemos tener una bolsa, podemos tener cualquier objeto y desarrollar este tipo de deportes. O sea, poco a poco, ¿qué hemos hecho? Pues poner las reglas, las técnicas, qué hacer, qué no hacer, pero finalmente, si nosotros vemos a los niños, ellos no les importa, pueden jugar fútbol como sea, es decir, no saben reglas, no saben movimiento, no. Pero se divierten igual.
0: Sí, y además no tiene, puede ser una pelota de papel apretado, o de tela, o de trapos, o de cuero, o de plástico, ¿no?
1: Sí, por supuesto. Entonces el asunto es seguir el movimiento, competir, hacer una especie de juego, ¿verdad?, en donde la interacción es lo importante. Nosotros vemos, por ejemplo, en el norte del país, que usan una especie de dona, ¿verdad?, de tela, y es con la que van, con un palo, lo van, sí, moviendo para ir corriendo atrás de él. Entonces, sí, es lo mismo, ¿verdad?
0: Es como el aro, ¿no?, también.
1: Exacto, también el aro. Entonces, todo lo que implique que nosotros podamos generar este movimiento, podamos seguirlo, podamos controlarlo, pues nos da estas satisfacciones, este goce, ¿no?
0: ¿Y por qué esa emoción, doctor, por qué esta emoción, doctor Rodríguez Molina, por ejemplo, en el fútbol, es que es pasión, es emoción y es pasión, y a veces hasta, no sé si está bien expresado médicamente, locura o arrebatos?
1: Sí, en los mundiales es más fuerte esta pasión, porque nosotros nos estamos sintiendo identificados con nuestra bandera, con nuestro país, con nuestra camiseta. Entonces, aparte de que nosotros queremos divertirnos, aparte de que nosotros sentimos que es un espacio para gozo, también vamos a sentir la identificación, la identidad nacional, y entonces eso hace que pues todo mundo, ya no importa qué equipo le va, no importa si le gusta el fútbol o no, se ve involucrado, y como dice usted, puede perder la razón al llegar al grado de que pues hasta tenemos personas que por desgracia les han dado infartos, ¿no? Como hace poco sí. En la inauguración. ¿Por sí. qué? Y yo, mi corazón no está sano y tengo una emoción muy fuerte, pues me puede provocar este tipo de lesiones, ¿no?
0: Y además,
1: entonces no es raro.
0: Y además de pasiones que a veces desembocan, a ver si lo digo, sanamente en violencia, no me refiero a los grupos esos de porros o de barras, no.
1: Uh-huh.
0: En violencia de personas que no son violentas.
1: Sí, porque se ha medido que hay un cóctel completo de sustancias que se están liberando en nuestro cuerpo que hace que tengamos más fuerza, que tengamos más gozo, que queramos movernos, que tengamos ganas de desfogar la fuerza, y por ejemplo en el caso de los hombres, la testosterona sube de manera sustancial, y la testosterona es una de las hormonas que va a regular la agresión. Entonces, no necesariamente, como dice usted, que sea una agresión maligna, pero sí hay más conatos, ¿verdad? De piques, vamos a ponerlo así, entre gente que tiene la testosterona alta, y entonces se puede dar esto con mayor facilidad, ¿no? Digo, lo acabamos de ver hace poco también allí en Estados Unidos, ¿no? Que se estaban peleando. ¿Por qué? Porque todas estas emociones, ¿sí? Están generando que suban las hormonas, que activen la agresividad, y entonces cualquier cosa prende la mecha.
0: Lo que yo no alcanzo a entender, doctor, y ojalá me lo pueda contar, sí, doctor Víctor Manuel Rodríguez Molina, es por qué la violencia está estallando ahora en los triunfos. Me refiero al el Paris Saint-Germain gana la Champions, ¿sí?
1: Sí.
0: Y la reacción en París fue de lo más violento, 600 heridos, 200 detenidos, coches quemados, ganaron los ganaron los Knicks en Nueva York, y bueno, la violencia en el mismo sentido de París, lo que debería ser una celebración.
1: Sí, por desgracia, el fenómeno se conoce, digamos, no es un fenómeno nuevo, y pues, ¿qué se tiene que hacer? Se tiene que contener, tener técnicas, digamos, de organización, de seguridad pública, etcétera, para contener esto. ¿Por qué? Porque si hay algo de fondo y tenemos este impulso que es el juego, que se libera la testosterona y que activa los conatos de violencia, okay. Pero si no se contiene a tiempo, puede crecer. ¿Por qué? Pues porque hay algo de fondo, hay incontento, hay pobreza, hay cuestiones sociales de las cuales van a tener, no son la causa, pero va a derivar hasta eso. Si hay algo contra la autoridad, pues entonces se va contra la autoridad. Si hay algo contra otro grupo, pues va contra el otro grupo. Es decir, debe de contenerse, porque ya se conoce que no hay forma de evitarlo, ¿no?
0: Podría ser una expresión de doctor Rodríguez Molina, sin balón, de por ejemplo, de aquella rechifla, pues que recordamos, los que no la vivieron, se las contaron y la recuerdan, al presidente Díaz Ordaz cuando inaugura las Olimpiadas del 68, 10 días después de la noche de Tlatelolco, las inauguró el 12 de octubre, o cuando inaugura el Mundial de Fútbol en el 70, el mismo Díaz Ordaz, o cuando en el 86, que veníamos del terremoto del 19 de septiembre del 85, le chiflan a Miguel de la Madrid, el presidente en el Azteca, al inaugurar aquel mundial.
1: Sí, por supuesto, justo por ejemplo en el caso del 86, veníamos de la tragedia, a una cicatriz social, pero eso no evita que pues quisiéramos ver el fútbol o participar en el fútbol, pero no se va a borrar lo que está atrás, ¿no? Entonces, igual que en el caso del 68, entonces cada cosa tiene su espacio, pero cuando no se contiene, cuando no se maneja de manera adecuada, pues va a crecer. Eso es indudable, ¿no?
0: Pero también crea una euforia los triunfos, ¿no, doctor? Y yo digo que siempre he señalado que solo los deportistas y nada más los deportistas les dan las grandes alegrías a los países.
1: Sí, por supuesto, digo, nosotros somos una especie netamente emocional, ¿no? Los humanos nos movemos por emociones, somos emocionales por excelencia, independientemente de nuestra cultura y nuestro país. Entonces, si algo hace que nosotros queramos experimentar este tipo de emociones, que nos sintamos identificados, que nos sintamos felices, que nos sintamos orgullosos, vamos a sentir eso en lo más profundo.
0: Y también se siente la derrota, ¿no?
1: Claro, porque la expectativa es muy alta. Aunque nosotros digamos, nuestro equipo no va a dar mucho, siempre queremos en el fondo tener la esperanza de que sí vamos a ganar, o que sí vamos a pasar al quinto partido, o que sí vamos a hacer un buen papel, ¿no? Por eso cuando, por ejemplo, hay equipos pequeños que no se espera mucho y de repente dan la sorpresa, también son incluso motivos de identificación de mucha gente que dice,

0: yo siempre voy con el más débil, ¿no? Es decir, sí, nos va a contagiar, nos va a llenar de esperanza, y si perdemos, pues obviamente que vamos a tener un grado de tristeza, pero pues no debe de llegar a más allá, no debe ser una depresión, ni mucho menos, ¿no?
1: Pero en fin, es la magia del balón o de la pelota, ¿no, doctor?
0: Sí, totalmente, que lo tenemos desde antes que existiera cualquier deporte, cualquier equipo, ya nos divertíamos con cualquier cosa semejante a un balón, ¿no?
1: Y los recién nacidos con la maraca, que redonda.
0: Exactamente.
1: La maraca, perdón, la sonaja. Ya estaba yo haciendo grande al recién nacido, doctor. Con la sonaja. Muy bien. Pues le mando un abrazo, doctor.
0: Igualmente, muchas gracias.
1: Gracias, doctor. Al doctor Milton Manuel Rodríguez Molina, neurofisiólogo académico de la Facultad de Medicina de la UNAM. La maraca, el niño. La sonaja, güey. Bueno, pues después de los anuncios, pues como hay muchas pausas para hidratarse en este país, ¿sí? No solo en el partido de fútbol, hablen en una sede alterna del Torito en la alcaldía Tlalpan. Para los que salgan ahí de las cercanías del Azteca, para los que no pasen el alcoholímetro. Y decomisa en este arsenal en Veracruz 108 armas largas, 50 granadas, 2.700 cargadores, 51.000 balas y tubos lanzagranadas. Vea qué arsenal, lo voy a repetir: 108 armas largas, 50 granadas, 2.700 cargadores, 51.000 balas y tubos lanzagranadas. De ese nivel, continuamos.
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10: En plena ciudad de Colima, el majestuoso Palacio Federal destaca por su arquitectura neoclásica. El terreno de este inmueble fue un cementerio, después una finca y una botica. Pero fue hasta 1908 cuando el entonces presidente municipal Blas Ruiz Díaz y un propietario del inmueble construyó ahí su casa. Sin embargo, desde 1928, el edificio estuvo en pugna por diferencias políticas, por lo que el gobierno estatal lo confiscó. Su interior está adornado con pinturas y murales de artistas como Mercedes Zamora o Antonio Cedeño, entre otros.
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12: Este martes, elementos de la Guardia Nacional y del Ejército Mexicano desmantelaron un laboratorio clandestino utilizado para producir metanfetamina en el municipio de Tlapacoya, Puebla. Durante el operativo aseguraron 360 kilogramos del estupefaciente con valor estimado de 2.367 millones de pesos. De acuerdo con cifras de la Comisión Nacional Bancaria y de Valores, se han aplicado 10 sanciones al Banco del Bienestar por 5.553.120 pesos. Esto por incumplimientos a disposiciones regulatorias, errores en registros contables, entre otros. La Secretaría de Seguridad Ciudadana Capitalina informó que en el FIFA Fan Fest del Zócalo se han recuperado 44 celulares que eran reportados como robados. Asimismo, detalló que se han detenido a 6 personas. Informó Daniel Wellbanks. 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
3: Estamos de vuelta con la información.

0: Ahí está el potrillo, pues con el gran gitano. Jenny Valencia, esto es el México real, ¿no? Hay que darle valor y peso a esto. Cuando me dice, es que México, no, mire, Jenny, te escucho.
1: Hola, ¿qué tal, Joaquín? Comentarte que al publicar el INEGI los resultados de la Encuesta Nacional sobre Disponibilidad y Uso de Tecnologías de la Información en los Hogares 2025 reveló que tan solo en una década se duplicó el uso del Internet en los hogares mexicanos al pasar de 39.1 a 78.3%. Indicó que el año pasado 86.1% de la población mexicana usó Internet, es decir, 104.9 millones de personas de 6 años y más. El INEGI también detalló, Joaquín, que las entidades con los mayores porcentajes de hogares con Internet fueron Ciudad de México, Nuevo León, Baja California, mientras que los porcentajes más bajos se reportaron en Veracruz, Oaxaca y Chiapas. La encuesta también arrojó un aumento importante en el uso de teléfono celular, computadora, dispositivos inteligentes, entre otros, o principalmente estaríamos hablando del televisor. Al igual, cabe destacar, Joaquín, que la presidenta del INEGI, Graciela Márquez Colín, señaló que la encuesta arrojó que las personas de 15 a 24 años son los que más usan Internet, pero fue segmento de adultos mayores la que mostró un aumento relevante en el uso de esta herramienta. Y solo comentarte que, en contraste, Joaquín, también la encuesta dio a conocer que a nivel nacional 21.7% de los hogares no disponía de Internet en 2025. La principal razón fue por falta de recursos económicos, le sigue desinterés en el servicio, o bien que no le interesa, no lo necesita, aunque el porcentaje también muy importante dijo que no tenerlo porque pues prácticamente no saben usarlo, principalmente en las zonas indígenas y arraigadas o marginadas de nuestro país. Es el reporte, Joaquín.
0: Es el gran pendiente de la modernidad. Y voy contigo, Edgardo Rodríguez, Fórmula Quintana Roo. Este es funcionario de la Fiscalía por esta doble desaparición. Lo sentenciaron. ¿Cómo es el caso?
2: ¿Qué tal, Joaquín? Muy buenas tardes. Te informo que Jorge Luis Fonseca Contreras, exfuncionario de la Fiscalía General del Estado, fue sentenciado a 87 años y 6 meses de prisión. Esto por su participación, ya que factor intelectual de la desaparición de dos jóvenes en 2020. De acuerdo con información de la Fiscalía General del Estado, él había privado de la libertad a Jorge Armando Quiao y Diana García, quienes permanecen desaparecidos hasta el momento. Sus cuerpos no han sido encontrados. Y es que además de que se les impuesta responsabilidad de 86 años de prisión, tendrá que pagar 1.2 millones de pesos. Las investigaciones establecieron que el exfuncionario coordinó los hechos con otro implicado, ya vinculado en el proceso, aunque la sentencia ya fue emitida. Bueno, la defensa aún pues puede recurrir a algunos amparos para poder liberar a este exfuncionario, Joaquín.
0: Gracias por tu reporte. Y voy contigo, David Galván. Esta alerta y este comando en acción allá en Veracruz.
3: Y con la temporada de lluvias, ciclones tropicales en marcha y como parte de las acciones estratégicas preventivas y desde la Federación, la Coordinadora Nacional de Protección Laura Velázquez Alzúa.
0: David, te estoy escuchando muy mal. A ver si encontramos una mejor línea. ¿Mande? Antes de ir con don Pepe, tengo aquí este libro de Mariana de la Fuente Obregón, Espacios para Habitar en lo Humano, Interiores del Alma, editado por Arquín Loboya. Leer con mucho cuidado. Muchas gracias, Mariana. Y don Pepe.
4: Buenas tardes, Joaquín. Buenas tardes al auditorio de Radio Fórmula. Según las estadísticas

0: Del Gabinete de Seguridad del Gobierno de la República, el pasado fin de semana 10 personas fueron asesinadas en la Ciudad de México. De esas 10 personas asesinadas, la mitad murieron cuando un grupo armado irrumpió en un domicilio de la colonia Malinalco en la alcaldía de Azcapotzalco y mató a 3 adultos y a un niño de 5 años e hirió a otros 2 menores. Como se ha dicho en este espacio, Joaquín, crímenes así no pueden, no deben ser vistos como simples estadísticas. Sería imperdonable ver con indiferencia el asesinato de 3 adultos y un niño de 5 años, Joaquín. Imperdonable, porque nunca se repetirá lo suficiente. La indiferencia es la antesala de la barbarie. Gracias, Joaquín.
1: Querido don Pepe, muy buenas tardes. Ahora sí te recupero, David.
2: Así es, Joaquín, como te comentaba, la Coordinadora Nacional de Protección Civil con la gobernadora de Veracruz, Rocío Nale, encabezaron la reunión del Consejo de Protección Civil, donde se instaló formalmente el puesto de comando en esta entidad frente a la temporada de lluvias y ciclones tropicales 2026, que ya está en marcha. Esta acción permitirá unificar las acciones de mitigación, atención y respuesta a la ciudadanía en caso de cualquier emergencia meteorológica, con la intención de las autoridades de gobierno para que atiendan desde los 3 niveles de la federación. Por parte de la Protección Civil Federal, Laura Velázquez habló del Atlas de Riesgos y de lo que históricamente se ha venido detectando en el estado, donde enfatizó que de los 212 municipios que conforman la entidad federativa, 185 se encuentran en un índice de inundación de medio a muy alto. En otras palabras, que el 87% del estado se encuentra en condiciones de riesgo. Detalló que por su geografía, Veracruz presenta una inclinación hacia el Golfo de México, lo cual hace que los ríos y arroyos de los 7 estados con los que colinda incrementan sus caudales y eleven los riesgos hacia la población que habita, hacia las comunidades cercanas a esta información, Joaquín, en los preparativos de esta temporada de lluvias y ciclones.
1: Gracias, pues ojalá hicieran eso en todos los estados, por ejemplo, en Tabasco también, sí, en Tamaulipas. Bueno, quiero ir contigo, Reinaldo Espejel. Mira, ayer pasó algo muy peligroso. ¿Por qué? Porque los talamontes ya también forman parte del crimen organizado, de la diversificación que le hablaba usted del crimen organizado en el sexenio pasado. Ahora ya la tala de los montes es actividad del crimen organizado. Pero ayer enfrentaron a la sociedad, enfrentaron a la gente de este tamaño. Leopoldo Espejel.
3: Así es, Joaquín. De hecho, hoy amaneció ya reforzada la vigilancia en toda esta zona de Ocuilán o Coyoacac, sobre la carretera federal México-Toluca, pues luego de que la tarde-noche de ayer 3 camionetas de presuntos talamontes fueran incendiadas sobre esta vía federal a la altura del kilómetro 32 en la comunidad de San Pedro Atlapulco, municipio de Coyoacac, aquí en el Estado de México, Joaquín, en la zona conocida como El Zarco, porque pues habitantes pudieron ver a un grupo de presuntos talamontes que estaban trasladándose hacia esa zona, los detuvieron y comenzó ahí un enfrentamiento que terminó con el incendio de estas 3 camionetas. Afortunadamente, Joaquín, dentro de ello no hay personas lesionadas, tampoco hay detenidos. Todo ello para exigir a las autoridades frenar la tala clandestina que desde hace por lo menos 3 años, de acuerdo con los habitantes, Joaquín, ha devastado 10 hectáreas boscosas de esta región, Joaquín.
1: No, de esa región y de otras regiones, por ejemplo, ahí por Mixquic, allá por el rumbo de Tres Marías, un poco más adelante. Histórica el control de los talamontes y aserraderos, pero a nivel industrial. Voy a ir contigo, Laura Cardoso, a esta alerta de lluvias. Ojo, le estoy avisando, te escucho.
4: Las fuertes lluvias continuarán este martes en buena parte del país, con especial atención en Nuevo León y Tamaulipas, donde se esperan las lluvias más intensas. El Servicio Meteorológico Nacional mantiene vigilado un sistema en la zona sur de Texas, Estados Unidos, porque hay posibilidades de convertirse en ciclón. También mantiene seguimiento sobre un sistema que avanza frente a las costas de Oaxaca y Guerrero, aunque por el momento no representa un peligro. Las lluvias más intensas se registrarán hoy en Nuevo León y Tamaulipas. Tamaulipas, muy fuertes en Sinaloa, Durango, San Luis Potosí y Chiapas. Se presentarán lluvias fuertes en Sonora, Chihuahua, Coahuila, Zacatecas, Nayarit, Jalisco, Querétaro, Hidalgo, Estado de México, Tlaxcala, Puebla, Veracruz y Oaxaca. También se prevén lluvias de menor intensidad en la Ciudad de México, Morelos, Michoacán, Guerrero, Guanajuato, Aguascalientes, Tabasco.

0: y la península de Yucatán. Fórmula Noticias, Laura Cardoso Tierra.
1: Gracias, entonces hay que estar atentos. Le recuerdo que por el Mundial el gobierno de la Ciudad de México ha abierto una sede alterna del Torito en la alcaldía de Tlalpan, donde está el Estadio Azteca. ¿Para qué? Para los automovilistas que no pasen el alcoholímetro. Básicamente quienes van al estadio o quienes van a los bares cercanos o a los antros cercanos o a los restaurantes cercanos, donde haya un televisor grande y se pueda estar con conocidos, ¿sí? Y con hasta abrazar desconocidos. Rocío Galván.
2: Sí, Joaquín, pues mira, decirte que la selección de Irán llegó a la 1:30 de la mañana aquí a Tijuana, porque estuvieron 5 horas detenidos en el aeropuerto, Joaquín. Un asistente técnico y Taremi, pues en una cuestión que han denunciado de injusticia, porque después del juego, pues ellos debieron haber estado 5 horas antes aquí en Tijuana. Sin embargo, está súper adoptada por la afición tijuanense, y aunque no lo creas, a la 1:30 de la mañana los estaban esperando algunos aficionados con rosas rojas, y bueno, pues ellos bajaron bastante extenuados.
1: ¿Dónde los retuvieron 5 horas? ¿En qué aeropuerto?
2: En el de Los Ángeles.
1: Ah, bien.
2: Entonces ellos se están quejando de pues ese trato totalmente injusto.
1: Bien.
2: Y esta situación. Sí, Joaquín. Y bueno, pues ellos siguen entrenando hoy para su próximo compromiso, que es el jueves.
1: Bien, Joaquín. Gracias, Rocío. Gracias. Y eso es todo. Buenas tardes. Yo soy Joaquín López Dóriga. Como siempre, le agradezco a usted que me escriba, que me llame. Pero sobre todo y en especial, le agradezco. Usted lo sabe. Y además, lo sabe muy bien que me escuche. Y ahora que me vea y que me siga en las redes. Gracias, pues, por eso. Buenas tardes. Los dejo aquí con Marion y aquí con Risco. Y nos vemos mañana, miércoles ya, a la 1:00 p.m. aquí, como todos los días. Que le vaya muy bien.
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7: Y así estamos saludándote a través de Radio Fórmula 106.9, 16 de junio, 3 con

Ya son las 3:09 y seguimos contigo a través de Radio Fórmula 106.9. Muy buena tarde a todos los que andan en traslado, que estás en tu automóvil, que si estás en tu casa, en la oficina. Bueno, pues déjame acompañarte porque el día de hoy tenemos súper programa, así que para que te quedes con nosotros disfrutando y que pues la pases sensacional a través de Radio Fórmula 106.9. El día de hoy tengo accesos para que te vayas a la obscenidad de la carne. Este 23 de junio estarán en el Show Business Center Jorge Salinas, Elizabeth Álvarez, William Valdés, Sujei Ábrego. 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

0: 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Bueno, pues el día de hoy estamos contigo y esta es la pregunta el día de hoy para que te quedes aquí disfrutando y que me digas: ¿qué tiene tu casa que no la cambiarías por ningún otro lugar? Que cuando llegas dices tú, este es mi hogar, dulce hogar. Así, 449-122-0948. Estamos contigo. Así vamos a ir a una pausa y estamos de regreso con más a través de Radio Fórmula 106.9.
1: 312.
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2: Y así vamos a continuar, son las 3:17. Dime, ¿qué tiene tu casa que no cambiarías por ningún otro lugar? Mi casa está Kiwi, mi perrito, y eso hace un hogar, dulce hogar. Tú platícamelo. ¿Qué tiene tu casa que no la cambiarías por ningún otro lugar?

0: Y está nuestra adorada Rocío Dúrcal. Nadie es como tú. 449-122-0948. Dime qué tiene tu casa, que no la cambiarías por nada del mundo. Y ya está por acá Silvia Berenice. ¿Cómo estás?
1: Creo que yo no cambiaría de mi casa, la tranquilidad, la paz.
0: Ah, qué rico.
1: Hay veces que voy a otras partes, a otras casas, y luego se siente la vibra.
0: Así es, ¿verdad?
1: Muy pesada.
0: Eso sí.
1: Yo creo que yo por eso no cambio mi hogar.
0: Muy bien.
1: Me encanta mi hogar.
0: Muy bien, un abrazo.
1: La paz que se siente aquí en mi casa.
0: Qué bueno.
1: Saludos, que tengas buena tarde.
0: Un abrazo y gracias por estar con nosotros. Vámonos con Luismi.

0: Y ahí está Luis Miguel, si nos dejan. Ya son las 3:23 y aquí vamos a continuar con más música. Y bueno, te tenemos la mejor noticia, escucha. 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
1: 324.
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0: Pues así que es una tarde sensacional. Hoy estamos hablando de algo que todos tenemos en común: nuestro hogar. Y hay casas grandes, hay casas pequeñas, hay casas modernas, hay casas sencillas, pero siempre existe algo que las vuelve únicas. Y no son los lujos, no es la alberca, no es el área común, no. Queremos saber qué tiene tu casa que no la cambiarás por ningún otro lugar. Y no se trata de material, se trata de esa luz que tú le das, de esas plantas que te dan tranquilidad, de ese olor, de ese sabor. Y dime, ¿qué es lo primero que extrañas cuando estás lejos de tu casa? 449-122-0948. Estamos contigo a través de Radio Fórmula 106.9. Así que a mandar tus mensajes. Y gracias por estar con nosotros. Hola.
1: Hola, Sandrita.
0: ¿Cómo estás?
1: Yo cambiaré mi comodidad de mi casa. Uh-huh. Está pequeñita y bueno, pues aquí mi niña tiene 23 años y aquí tengo ya 20 años en mi casa y pues no.
0: ¡Qué rico!
1: Yo soy muy feliz aquí en mi casa.
0: ¡Qué bueno!
1: Y pues no la cambiaría por otra.
0: Muy bien. Un abrazo para ti, muchas gracias. ¿Qué te parece si voy rápidamente a una pausa? Y mientras tanto, tú dime, ¿qué tiene tu casa que no la cambiarías por nada? Cuéntamelo.
2: 335.
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5: 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En este instante, temperatura en Aguascalientes.
1: 26 grados.

0: las 3:43. Esa canción, El Alma al Aire, a través de Radio Fórmula 106.9. Y siempre que andamos ahí en las redes sociales, pues siempre se llenan de fotografías de rincones favoritos en el hogar, en los patios, cocinas, jardines y hasta en la silla donde todos se sientan a descansar. Y muchos usuarios coinciden en algo: no siempre es la casa, sino las personas que la llenan de vida. Así que, ¿cuál es tu lugar favorito de esa casa? ¿O qué tiene tu casa que no la cambiarías por ningún otro lugar? Platícamelo, 449-122-0948. Queremos mucho del auditorio que nunca nos escribe. Así que si eres nuevo, manda un mensaje en este momento al 449-122-0948 y ponme ahí, soy primerizo o soy primeriza. Te voy a mandar la dinámica y de esa forma también puedes ganar para hashtag Cinépolis. Así que ponle el hashtag, o sea, el símbolo de gato en tu teclado y palabra Cinépolis seguido, ¿ok? Pones tu video, y ahí el hashtag Cinépolis. Obviamente, si eres nuevo, pon tu nombre completo. Hola.
1: Andy, buenas tardes.
0: ¿Cómo estás?
1: Pues, ¿qué tiene mi hogar? En Villahermosa, claro, porque aquí rento. Ajá. Que vivo enfrente de la playa. Okay. Que cuando llego, el olor a mar.
0: Uy, qué rico.
1: A mi casa, a lo que construí, es mío y no lo cambio por nada.
0: ¡Qué padre! Imagínate nada más llegar, las olas, el olor, el aire, y sentir el mar, la arena. ¡Ay, qué rico! Muy bien, Carmen, un abrazo fuerte para ti. Y mientras tanto, ya son las 3:45, es 16 de junio.

Ay, bueno, pues es una tarde sensacional, ya son las 3:52. 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

0: te quieres enterar con Olé Olé Chica Yeye a través de Radio Fórmula 106.9. Y hoy estamos hablando, ¿qué tiene tu casa? Que no lo cambiarías por nada del mundo. Que dices, tú llegas y me da una tranquilidad, una paz, protección, seguridad. Tengo un perro hermoso, me encanta mi sillón, me encanta ver la tele. Bueno, cuéntamelo. 449-122-0948. Y seguimos con más a través de Radio Fórmula 106.9. Vero, ¿cómo estás?
1: Gracias.
0: Hola.
1: Muy buenas tardes. Pues lo que yo no cambiaría de mi casa definitivamente es la paz que me genera.
0: Ay, qué rico.
1: Es un lugar que disfruto muchísimo estar. Y es muy tranquila la zona por donde vivo. Entonces, tanto externo como interno me da mucha paz.
0: Muy bien. Saludos. Un abrazo para ti que estás de cumpleaños, Vero Araceli Rosales Gutiérrez. Que la pases sensacional y que disfrutes. Ay, tu casa, tu paz y sobre todo eso, el hogar. Qué rico los que tienen hogares y no solamente casas.

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2: Son las 4.
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4: Y así seguimos, 4:05. ¿Qué tiene tu casa que no tiene ninguna otra y que no la cambias por nada del mundo?
5: Buenas tardes, Sandra. Hola. Buenas tardes, Radio Fórmula. No, pues mi casa es mi lugar de descanso, es mi todo. Imagínate, hace 2 años rentaba casa.

0: las 4:09, la canción que presentamos con Laura Pausini, Amores Extraños, a través de Radio Fórmula 106.9. Bueno, hay muchas familias que han rechazado vender su casa pese a recibir ofertas millonarias, porque ahí crecieron tres generaciones, sus hijos, nietos y demás. Y dicen que el dinero compra muchas cosas, pero no recuerdos. Así que, ¿tú venderías la casa donde creciste? 449-122-0948. Quiero que me digas, ¿qué tiene esa casa que no la cambiarías por ningún otro lugar? Hola, ¿quién está por acá?
1: Mi querida Sandrita, esto es lo que no cambiaría de mi casa.
0: Las plantas.
1: Mi maracuyá, mi limón, mi granado, sí, mi olivo y mi durazno.
0: Ay, qué bonito.
1: Pues tú, por eso esto no lo cambiaría por nada. No, porque pues aquí imagínate. Es donde disfrutan estos chiquillos, mira.
0: Ay, qué bonito. Muy bien, qué bonito. Así que vamos a continuar. Aquí está Reik. Te fuiste de aquí, en Radio Fórmula 106.9. ¿Seguimos contigo? Esto es para ti.

0: te fuiste de aquí, Rake, a través de Radio Fórmula 106.9, te fuiste de aquí. Son las 4:14 y hay hogares donde todavía se conserva la mesa de la abuela, la fotografía antigua, ese árbol que plantó un ser querido, u objetos simples que terminan teniendo un valor imposible de calcular. O eso de que llegas y la paz de tu hogar, bueno, puede ser un objeto, puede ser un árbol, puede ser una planta, puede ser ¿qué? Yo quiero que me digas, ¿qué tiene tu casa que no la cambiarías por ningún otro lugar? Te tengo por aquí a Rebeca, ¿cómo estás? Hola.
1: Esta es mi familia, por eso no la cambiaría por nada.
0: Ok, bueno, pues un abrazo para ti. 449-122-0948, es tu pareja, y cuando no está contigo, aquí llega Pandora, 415 en Radio Fórmula 106.9.

0: Ya son las 4:17. Seguimos con más, Claudia.
1: Hola, Sandrita, muy buena tarde. Hola. Pues, ¿qué tiene mi casa que no la cambiaría? Que es propia y que tiene un calor de hogar, de familia. Uh-huh. Saludos, Sandrita, excelente tarde.
0: Muy bien, un abrazo. Gracias por estar con nosotros a través de Radio Fórmula 106.9. Y aquí seguimos. ¿Y sabes por qué? 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
2: 4:18. 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
1: 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Esperemos unos 3 partidillos, ojalá que sea más.
2: Me pareció muy buena la interpretación de Alejandro Fernández. 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
3: Y así de gol, y yo, ¡ay, qué emoción! Y me contagió de su emoción, de su alegría.
4: Se me hizo muy bonita, acorde a lo que es un evento mundial, y el partido se me hizo muy bueno. Los faltaron más goles, pero es una buena oportunidad y vamos a hacer un buen papel.
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0: Y ya son las 4:22. Tu casa no es perfecta, pero no la cambiarías por ningún otro lado, lugar y demás, porque, a ver, cuéntamelo. Hola.
6: Fíjate que yo no cambiaría mi casa por nada. La quiero mucho, le entra muchísima luz. Está chica y primorosa.
0: Qué rico.
6: Estoy muy contenta de haberla adquirido.
0: Muy bien.
6: Además de ser acogedora.
0: Qué rico.
6: Y me da mucha tranquilidad estar aquí.
0: Muy bien. Un abrazo para ti, muchas gracias. Y vámonos con Luis Ángel. No hieras mi vida. En Radio Fórmula 106.9.

0: estamos recordando a Luis Ángel, No Hieras Mi Vida, a través de Radio Fórmula 106.9. Y bueno, tu casa, quiero que me digas que muchos coinciden que el verdadero lujo no está en los muebles, no está en el tamaño, sino en esos momentos familiares. Así que tú dime, ese recuerdo, ¿qué tiene tu casa que no la cambiarás por ningún otro lugar? 449-122-0948, hola.
1: Buenas tardes, Sandrita.
0: Buenas tardes.
1: Yo lo que no cambiaré de mi casa sería mi jardín, okay. Mis flores, todas mis plantas.
0: Ah, qué

bonito. Muy bien, así que vamos a continuar porque aquí llega la música a través de Radio Fórmula 106.9. Tenemos contacto contigo, 427, y es 16 de junio y tenemos 25 grados en Aguascalientes, y así estamos compartiendo todos esos momentos después de un día complicado. El abrir la puerta de tu casa suele sentirse como

0: Y ya son las 4:29. Fíjate que ese momento que llegas a tu casa, abres la puerta, ay, avientas los zapatos. Ahí ya respiras tranquilo. ¿Y qué sensación te da llegar a tu casa después de trabajar? Así que hoy quiero que me cuentes, ¿qué tiene tu casa que no la cambiarás por ningún otro lugar? 449-122-0948 por estar a través de Radio Fórmula. Hola.
1: Mira, Sandrita, mi lugar acogedorcito.
0: Ay, qué rico.
1: Por eso me cambio mi casa.
0: Tus plantas, ¿sí? Tus árboles.
1: Es un pedacito, sí, porque pues están chiquitas.
0: Ajá.
1: Las casas, pero están hermosas.
0: Muy bien.
1: Y me encanta porque no... pues no hay calles, entonces son andadores. Ve.
0: Qué rico.
1: La hermosura que tenemos aquí, por eso... pues mi casa no la cambio.
0: Por nada.
1: Mi lugar.
0: Tus plantas. Muy bien, un abrazo para ti. ¿Qué te parece si vamos a pausa y estoy de regreso? Así que platícamelo, 449-122-0948. Manda tu video y dime qué tiene tu casa que no la cambias por ningún otro lugar.
2: 431. 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
2: 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En este instante, temperatura en Aguascalientes.
10: 25 grados.
0: Ya son las 4:34 y así estamos platicando contigo, en contacto contigo. ¿Qué tiene tu casa que no la cambiarás por ningún otro lugar? ¿Cómo estás?
11: Sandrita, muy buenas tardes.
0: Buenas tardes.
11: Que estés muy bien. ¿Qué tiene mi casa que no tiene otro lugar? Yo diría que paz, tranquilidad, armonía, amor, unión.
0: Muy bien.
11: Eso creo que tiene mi casa.
0: Ah, qué bonito.
11: Saludos, Sandrita.
0: Un abrazo. Muchas gracias. Qué bueno, es lo importante. Hola.
8: Sandra, buenas tardes. Mira, pues lo que me gusta de mi casa es que es relajante, es fresca y es un ambiente como de mucha paz, muy, pues más o menos minimalista. Digamos que tiene todo lo que me gusta y me encanta llegar a ese ambiente como de playita, más o menos.
0: Qué rico, ¿verdad?
8: Bueno, saludos.
0: Gracias por estar a través de Radio Fórmula 106.9. Y aquí llega Marisela, si no te hubieras ido, en Radio Fórmula. Te extra

0: Ay, ya son las 4:43. Mentira, Arnaldo Zúñiga, a través de Radio Fórmula 106.9. Y hoy estamos hablando, ¿qué tiene tu casa que no la cambiarías por ningún otro lugar? Cuéntamelo. Y ya tengo por aquí a Nancy, ¿cómo estás? Hola, Nancy.
1: Hola, Sandrita. Pues es que mira, yo no soy muy, como muy apegada a las cosas. Ajá. Entonces yo ya dos veces me he cambiado de casa. Una cuando salí de la casa de mi mamá, que me fui a vivir sola. Sí. Y otra pues ya cuando tenía a mis niños, que tuve a mis niños. Pero sin duda, híjole, yo veo a mis niños que sí le batallarían si nos volviéramos a cambiar. O sea, ahorita sí ya sería como pensarlo muy bien, porque a ellos sí los veo que sus cosas, su cuarto, sus espacios, no sé, yo creo que a veces habemos personas un poquito más desapegadas que otras, pero claro, cuando vemos a aquellas otras personas de nuestra familia que les costaría trabajo, yo creo que ahí también nosotros como que lo pensamos dos veces.
0: Ok, muy
1: bien.
0: Gracias,
1: Sandrita.
0: Un abrazo. Dice por acá, a ver, mi familia no vendió la más que centenaria casa antigua de los abuelos, catalogada por el INAH por su interés arquitectónico e histórico. Una enorme casa con entrada de dos calles diferentes, con una gran puerta de mezquite, zaguán gigante. ¿Qué dice? Dos patios, bodegas, tapancos, etcétera. La casa no se vendió, se donó para uso de bien común y fue restaurada con supervisión del INAH y quedó hermosa. Muy bien, pues un abrazo fuerte para ustedes. Y aquí vamos a continuar, 449-122-0948. Aquí está Thalía, equivocada, en Radio Fórmula 106.9.

0: Ya son las 4:48. La canción que nos presenta Thalía, Equivocada, en Radio Fórmula. Y hoy estamos hablando, ay, cuando llegas a tu casa, que no la cambiarás por nada del mundo. ¿Por qué? Cuéntamela. Hola,
1: Sandy, buen martes. ¿Cómo estás? Lo que tiene mi casa es mucho amor y armonía.
0: Ah, qué bueno, eso es sensacional. Hola.
2: Hola, Sandra, buenas tardes. Buenas tardes. Un gusto en saludarte a ti y a todos. Fíjate que yo no cambiaría mi casa porque en ella están los recuerdos más bonitos de nuestra vivir. Uh-huh. La infancia de nuestros hijos, su juventud, cómo se van haciendo adultos. Todos los retos que siempre estuvimos luchando por ellos, uno a uno, mi esposa y yo juntos, luchando por ellos. Entonces, quitar cosas de ahí siento que es como quitar a un lado la historia. Entonces, es una historia de vida muy bonita, me gusta mucho y por eso yo no cambiaría nada de mi casa. Así como está, está correcto.
0: Ok.
2: Gracias, saludos.
0: Un abrazo, gracias por estar con nosotros. Y llegamos con más música. Aquí está Mijares, Bella, en Radio Fórmula 106.9.

0: estar bella con Mijares. Hoy comprobamos algo muy importante, que las casas son distintas, pero lo que las vuelve irreemplazables son esas historias que guardamos, esas personas que compartimos y todos los recuerdos que tenemos. Gracias por acompañarnos en esta conversación llena de recuerdos, de emociones, de experiencias. Y tenemos por aquí últimos mensajes. Rocío, ¿cómo estás?
1: ¿Qué tal? Buenas tardes. Pues yo lo que no cambiaría sería esto, al llegar todos los días.
0: El paisaje. Ah, qué rico.
1: Pero también de igual manera, lo que tampoco cambiaría serían las tardes de película con mis hijos. Es una tradición que tenemos desde que eran pequeños. Y ahora que ya son adultos y siguen aquí con nosotros, seguimos teniendo nuestras tardes de película.
0: Okay.
1: Eso es lo que yo no cambiaría.
0: Muy bien. Un abrazo para ti. Muchas gracias por estar con nosotros. Y tenemos por acá mensaje. Hola. Bueno, no es mensaje. Está enseñando las mariposas que están con sus capullos a través de pues sus plantas. Muchas gracias por estar aquí en Radio Fórmula 106.9.
2: Hola, Sandy. Excelente martes. Pues yo no cambiaría mi casa por la planta que tengo, que ahí llegan las maripositas y salen oruguitas.
0: Ah, qué bonito.
2: Cuando salen con todo su proceso de desarrollo y se van, y después regresan y vuelven a dejar otra vez su hueva, se vuelven a reproducir, y así estoy casi todo el año.
0: Saludo. Qué bonito. Muy bien, un abrazo para ti, muchas gracias. Y bueno, pues ya muchos se van a ir al cine, ¿verdad? Hola.
3: Sandrita, buenas tardes. Mira, mi casa tiene algo que ninguna otra casa tiene. Tiene a mi querida esposa.
0: Claro.
3: Y somos muy felices y se respira una paz enorme.
0: Qué bueno.
3: Que no puedo respirar en ningún otro lado.
0: Muy bien. Un abrazo. Buenas. Gracias por estar con nosotros. Déjenme ver si ya no pasó, ya no falta nadie, ya no. Ok, mañana nos escuchamos. Ahí me está marcando que faltó alguien. A ver, de este lado, Angélica, me faltas tú. ¿Cómo estás?
4: ¿Qué tiene mi casa que no cambiaría? Sobre todo paz, tranquilidad y armonía. Es mi lugar seguro y eso no lo cambio por nada.
0: Muy bien.
4: Al llegar a casa es mi lugar favorito.
0: Qué bueno.
4: Buenas tardes.
0: Abrazo.
4: Saludos, bonita tarde.
0: Muchas gracias. Bueno, pues yo también ya me voy a mi hogar, dulce hogar, que me espera mi hermoso kiwi, y ahí vamos a estar. Gracias a todos ustedes. Ya son las 4:55, soy Sandra Reyes. Mañana nos escuchamos y te dejo con esta canción sensacional, con Miguel Bosé. Deja que...

0: 2459.
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0: 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En este instante, temperatura en Aguascalientes.
2: 25 grados.
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5: El grito, ¿qué? Maldito, el grito homofóbico. Ya ves cómo se pone la gente cuando no le dan en la cancha lo que espera como público. Aunque claro, estando los boletos tan caros, quizá vaya gente un poco más, no más educada, pero vamos, se va a cuidar.
6: ¿Qué pasa, Pepe? La inauguración es como ir al Super Bowl. Hay un alto número de asistentes que o tienen palco o los invitó un patrocinador. Es decir, mucha gente que va a estos partidos como en el Super Bowl, ni le van a uno ni al otro, pero como fueron invitados lo van a hacer. A ver, el grito es muy fácil. Según se vaya desarrollando el partido, la gente se va frustrando. Y algo también bien importante, Pepe, que ha cambiado. Están vendiendo alcohol y eso no lo hacía FIFA. Hoy en México sí se está vendiendo alcohol. Y tú sabes cómo somos los mexicanos, el que paga recibe lo que está buscando. Entonces sí hay, el alcohol no es la mejor mezcla para evitar el grito.
5: Gracias, John Sutcliffe. Al guato culto de Fren, mire, de verdad, nada le acomoda. Es terco como una uña. Mire usted.
7: 22 millonarios jugando al fútbol, mientras millones de aficionados viven de la patada.
5: Miau. Es lo que dice el gato culto de Fred.
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1: 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En este instante, temperatura en Aguascalientes.
0: 23 grados.

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6: ¿Qué tal? ¿Cómo le va? Son las 6 de la tarde. La hora de las noticias, la hora de la verdad expuesta, por supuesto, a través de Grupo Fórmula, radio, televisión, internet, YouTube y todas las plataformas. Estamos con usted en este martes 16 de julio.
7: Es de junio, las... de junio.
6: De junio, ah, caray, sí.
7: Todavía nos queda ese mes.
6: Estoy muy nervioso.
7: Estamos
6: por
7: en
6: el mundial.
7: Pleno mundial, si todavía no se nos
6: necesito
7: acaba.
6: Necesito una pausa de rehidratación. Oscar, ¿cómo estás? Buena tarde.
7: Bien, Pepe, muy buenas tardes. Hoy estamos festejando el aniversario de la Ford, la empresa de automóviles, que se fundó en un día como hoy, pero de hace 123 años. Mira, este que vemos aquí en las pantallas es el modelo T de Ford.
6: Es el que tenía el Pato Donald, ¿no?
7: El segundo más vendido en la historia de Ford, icónico, del cual Henry Ford decía: el cliente puede tener el automóvil del color que quiera, siempre y cuando sea negro.
6: Muy
7: bien. Un icono. 55-48-48-03-94. Esa es la línea de WhatsApp para que nos haga llegar sus comentarios y pasen en la parte de abajo del cintillo de nuestra pantalla. Si usted quiere entrarle al debate en vivo en la transmisión en YouTube, ahí está el chat permanentemente las dos horas que dura este espacio informativo. También tenemos un sondeo.